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1: 6:30 p.m.
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3: ¿Qué tal, querido amigo o amiga del programa Cruzada con Luis Palau? Mi nombre es Jorge Escopazo y quiero darle la más cordial bienvenida a este nuestro punto de encuentro en la radio, donde estudiamos diariamente la Biblia, la Palabra de Dios, junto a miles de oyentes alrededor del mundo, quienes escuchan nuestros programas a través de las emisoras que lo transmiten, como así también a través de nuestro sitio en internet, luispalau.net. En este día, continuando en nuestro estudio en el libro de Josué, Luis nos trae el mensaje celebrando.
4: ¿Cómo puede un cristiano vivir una vida de victoria por medio de la fe? ¿Qué significa esto de vivir victoriosamente por medio de la fe? Es un concepto algo parece etéreo, ¿no es cierto? Parece algo que está por allá por las nubes. Parece algo difícil. Yo desde muchacho he luchado con ese concepto. ¿Qué es eso de vivir por fe? No creo que lo tengo todo captado ya. Pero uno va creciendo al pasar los años, ¿no es verdad, mi amable oyente? Hoy quiero seguir estudiando Josué capítulo 6 con usted y llegar al tercer, ¿qué diríamos? La tercera regla, usemos esa palabra. La tercera regla que Dios nos ha dejado para vivir una vida por fe, una vida de victoria, una vida de triunfo por medio de la fe. Si usted ha estado conmigo en los días anteriores, recordará que mencioné que hay tres reglas de fe que brotan de Josué capítulo 6 y que son tan válidas hoy para el cristiano como lo fueron para los israelitas hace miles de años. Primero, asegurarse de la voluntad y la palabra de Dios. Segundo, obedecer esa voluntad y esa palabra implícitamente, porque el que hace la voluntad de Dios permanece para siempre. Recuerda ese versículo que enfaticé en el día de ayer. Muy bien, hoy llegamos a la tercera y última regla de acción que Dios nos ha dejado para vivir por fe victoriosamente. ¿Cuál es? El confiar en esa palabra de Dios, el tratar al asunto como que ya está hecho, y tercero, darle gloria a Dios por la fe, celebrando anticipadamente el triunfo que ha de venir, triunfo que no hemos visto todavía, pero que, por cuanto Dios lo promete, y la palabra de Dios está comprometida, y por cuanto Dios, que no miente ni puede mentir, mentirá en este caso, podemos alabar su nombre, darle gracias y hacer lo que vamos a hacer con la plena confianza de que el triunfo es nuestro, Satanás está derrotado, la carne no nos va a vencer, el mundo no nos va a aplastar, Dios va a ser honrado y glorificado en nuestra vida. Usted me dice, bueno, Palau, todo esto muy bonito, muy interesante, casi hasta emocionante. Pero ¿cómo se practica ese tipo de vida? Bueno, note usted un caso similar. En Romanos capítulo 4 se nos habla del famoso Abraham. Abraham, que fue un hombre antes incluso que Josué. Usted recordará todo eso. Dice en Romanos 4:19 que cuando Dios le prometió a Abraham, siendo ya un hombre anciano, casado con una mujer 10 años menor que él, pero también ya anciana, Dios le prometió un bebé, una criatura, Isaac. Pasaron 25 años e Isaac no aparecía. Ya Abraham tenía más de 100 años de edad. Ya su mujer Sara tenía más de 100 años de edad. Y humanamente hablando, uno podría haber dicho, bueno, o Abraham se equivocó o Dios no quiso cumplir su promesa. Porque han pasado 25 años desde que Dios le dijo a Abraham que iba a tener una criatura y la criatura no viene. ¿Pero qué dice la Biblia? En Romanos 4:19, note usted muy bien lo que dice. Dice así: Abraham no se debilitó en la fe al considerar su cuerpo, que estaba ya como muerto, porque tenía casi 100 años de edad, ni tampoco la esterilidad de la matriz de Sara. Tampoco dudó por incredulidad de la promesa de Dios, sino que se fortaleció en fe. ¿Cómo? Dando gloria a Dios, plenamente convencido de que Dios era también poderoso para hacer todo lo que había prometido, por lo cual también su fe le fue contada por justicia por parte de Dios. Ahora note usted, Abraham tenía toda razón del mundo para dudar de la promesa de Dios. Parecía una promesa francamente hasta ridícula, que a los más de 100 años de edad él y su mujer van a tener una criatura cuando la matriz de la esposa, por cierto, ya no produce más criaturas. Parecía una esperanza ridícula. Pero Abraham dijo, Dios lo ha dicho, yo lo creo porque Dios es Dios, aleluya, gloria a Dios. Si Dios dice que esto será, será. Si Dios ha prometido, cumplirá. Dios no va a mentir, Dios no va a engañar, Dios no me va a desilusionar. Por lo tanto, lo que Dios ha prometido, Dios lo va a hacer. Alabado sea su santo nombre. Y mi amable oyente, eso es lo que aprendemos en Josué capítulo 6. ¿No le parece? Cuando Dios le dice al pueblo que dé vuelta a los muros de la ciudad una vez por día, sin decir palabra, solo que las trompetas tocan, lo hacen por 6 días, por fin llega el séptimo día y tienen que dar vuelta a la ciudad sin decir palabra 7 veces. Terminada la séptima vuelta, suenan las trompetas de tono distinto, grita el pueblo, los muros caen, la gente avanza, conquista la ciudad y esa noche han ganado la primera batalla. Parecía ridículo el plan divino. Parecía imposible la promesa divina. Parecía un sueño loco, parecía que estaban todos borrachos. ¿Así se conquista una ciudad? Sí, así se conquista una ciudad si así lo ha mandado Dios. Era orden de Dios. Por eso el pueblo tenía autorización de obrar de esa manera. Y entonces, antes de dar un paso, antes de tirar un flechazo, ansiosos estarían en su alma. Preocupados, sí, pero cuando Josué dijo, griten, todos gritaron. Ese fue un grito de fe. Eso fue celebrar anticipadamente el triunfo de Dios. Eso es confiar en la palabra de Dios. Eso es tratar el asunto como que ya está hecho. Eso es darle gloria a Dios, alabar a Dios antes de que acontezca el hecho, en base a la palabra de Dios y en obediencia a la palabra de Dios. Dice Primera de Pedro capítulo 5, echando toda vuestra ansiedad sobre él, porque él tiene cuidado de vosotros. ¿Usted se encuentra ansioso en este día, mi hermano, mi hermana, preocupado, cargado, abrumado por alguna gran muralla que se le presenta enfrente y usted no la puede vencer? Dios dice en su palabra, en Filipenses capítulo 4 y versículo 6, por nada estéis afanosos, sino sean conocidas vuestras peticiones delante de Dios en toda oración y ruego con acción de gracias. Y la paz de Dios, que sobrepasa todo entendimiento, guardará vuestros corazones y vuestros pensamientos en Cristo Jesús. Por nada estéis afanosos. Dios dice, no te afanes, no te amargues, no te sobrecargues. Por naturaleza todos lo hacemos, ¿no es verdad? Yo me abochorno que después de haber conocido al Señor tantos años, todavía, bajo ciertas circunstancias, usted me va a encontrar oprimido y me va a encontrar ansioso. Me arrepiento, claro, le pido perdón al Señor, me perdona, pero todavía me abochorno de que después de tantos años de conocer su bondad y su gracia, todavía rompo esta regla divina. Pero alabado sea Dios, adelante mi hermano y mi hermana. Podemos volver a caminar con Dios. Podemos gozar de nuevo, gritar un cántico de alabanza. Ahora, estas reglas de acción son totalmente contrarias a la razón independiente y natural del ser humano. Son los misterios de Dios, pero misterios que dan resultado. Viva usted de esta manera y triunfará en la vida.
3: 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Si prefiere hacerlo a través del correo postal, escríbale a Luis Palau, P.O. 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Hoy nos acompaña en el segmento musical de nuestro programa Cruzada con Luis Palau, René González con la canción Nada es imposible.

0: Así nos acompañó René González por el segmento de la música de nuestro programa Cruzada con Luis Palau con Nada es Imposible. Y de esta forma estamos llegando al final de nuestro programa. Nos tenemos que despedir, pero si el Señor lo permite, nos vamos a reencontrar en nuestra próxima presentación. Mi nombre es Jorge Escopazo. Fue un placer acompañarle en este día. Recuerde visitarnos en nuestro sitio en internet www.luispalau.net.
1: Amigos oyentes, muchas gracias por su fina sintonía al programa de este día. Les estaremos esperando muy pronto para el próximo programa Cruzada con Luis Palau. Hasta entonces, recuerden las palabras de nuestro Señor Jesús. Felices los de corazón limpio, pues ellos verán a Dios.
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3: 6:44 p.m.
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7: Hola, le habla Sixto Porras de Enfoque a la Familia y quiero darle la bienvenida al programa de hoy. El tema que estamos dialogando el día de hoy se llama ¿qué debo de hacer si? Lo hemos construido dando respuestas a las inquietudes que muchas veces ustedes nos hacen llegar. Y la voz que escuchó al inicio del programa es la voz de la invitada de hoy, máster en psicología, Claudia Cuyún. Ella ha viajado desde Guatemala para estar con nosotros en el programa de hoy. Ella participa continuamente en programas de televisión y hoy tenemos el honor de que esté en Enfoque a la Familia. Claudia, bienvenida a Enfoque a la Familia.
6: Es un honor para mí estar aquí nuevamente.
7: Gracias, gracias por tu esfuerzo y por tu ejercicio profesional. Vamos a continuar hablando de las diferentes preguntas que nos han hecho llegar. Hoy quiero que comencemos con esta pregunta que es interesante. ¿Qué debo de hacer si cada vez que salgo de compras termino comprando 10 veces más de lo que debía comprar? Y esto me hace entrar en problemas financieros. ¿Cómo cambio el hábito?
6: Wow, esto es algo que a mí me habla de un vacío existencial y me habla de una obsesión también. ¿Cómo cambio el hábito? Yo aquí diría que debería de ver hacia adentro de mí o de la persona y me imagino un pay o una rueda que se llama la rueda de la vida y dividir esa rueda de la vida en varias áreas. Si nos imaginamos esa rueda dividida como un pie, yo diría que tiene estas áreas. El área social, el área laboral, un área de deporte, la espiritual, la académica, la económica, la familiar y el área del amor. Y eso es la rueda de la vida. Digamos a esa persona que compra tanto, hay en esas áreas vacíos, algo que no está lleno. Y yo le preguntaría, ¿cuál de tus áreas tienes vacías? O de 1 a 100, si puedes calificar, ¿en qué medida pones en cada área? ¿Cómo estás en tu área social? ¿Tus amistades? ¿Estás en 50? ¿Estás en 20? Uh-huh. ¿O estás en 90? ¿Cómo estás en el amor? Uh-huh. Ponte una nota. Y entonces, a partir de allí, yo te pregunto, ¿en dónde tienes que invertir más? ¿Y a cuál le tienes que quitar? Generalmente la gente que compra y compra está tratando de llenar vacíos con otras cosas.
7: Wow.
6: Vacíos existenciales. Y va a seguir llenándolos hasta que no encuentre lo que le falta. Y por eso este tipo de rueda o este tipo de stops que hacemos en la vida nos sirve para afrontar ese vacío. ¿Duele? Sí, porque te das cuenta cuán vacío estás de amor, porque te das cuenta cuánta falta te hace Dios, y entonces tú lo andas buscando comprándote toda la ropa y las carteras y los zapatos, y no era eso. Al final regresas con todo eso y te sientes más triste porque quizás no tienes ni con quién compartir, ni con quién salir. Entonces, mi recomendación es, haz esa parada y revisa. Busca quien te pueda ayudar a solucionar tu rueda. Por ejemplo, si yo fuera un avión y te diría, ¿qué quieres hoy? ¿A dónde quieres que te lleve? Y ese avión tal vez te va a responder, o tú te vas a responder, bueno, Claudia, quiero que me lleves a encontrar pareja. Entonces yo te voy a preguntar, ¿qué vas a hacer hoy para conseguir pareja? Entonces, ¿en qué quieres invertir? Bueno, voy a tener más relaciones para encontrar amigos. ¿Qué estás haciendo para eso? Solo estoy trabajando. Entonces, tal vez tienes que trabajar menos horas y asistir más a lugares donde conozcas personas. ¿Ves? Entonces, hay que hacer cambios. Y por eso es que estás comprando tanto. ¿Y sabes por qué, Sixto, lo hago tan práctico? Porque se trata de resolver, y de resolver hoy. Porque un día para que una persona siga comprando y gastando y endeudándose es demasiado tiempo. Porque allí, de esto que estamos hablando, hay demasiado dolor.
7: Claro.
6: Y demasiado dinero. Y entre más se endeuda, más dolor todavía. Claro. Pero lo que yo estoy hablando más hoy, y tú, es del dolor emocional.
7: Claro.
6: Porque lo que está pagando esa tarjeta es que está apaciguando un dolor emocional.
7: Y es importante que usted que nos escucha lo comprenda. La pregunta que nos está haciendo la doctora es, ¿qué estoy procurando llenar? Posiblemente sea la necesidad de Dios, y ha llegado el momento de encontrarnos cara a cara con Dios. Una segunda pregunta, Claudia, que nos va a ayudar a nosotros a avanzar en este tema, y me gustaría quedarme aquí porque es un tema profundo, pero vamos a avanzar. ¿Qué debo de hacer si la persona es adicta a la pornografía? Si la persona reconoce que cayó en una adicción a la pornografía, comenzó jugando, su celular, los amigos le comenzaron a enviar videos, comenzó a ver canales pornográficos, abrió una puerta y ahora necesita ir, tiene que estar, tiene que ver, es una obsesión dentro de él. Como me ha dicho alguien, yo sudo, dice esta persona, yo sudo por la necesidad de ver pornografía. Y lo triste es que ha ido contaminando mi capacidad de amar, dice, me aíslo en lugar de involucrarme en relaciones buenas.
6: Es muy interesante. Existe un libro que se llama Género y Sexualidad. Ahí precisamente se publica un artículo de pornografía escrito por su servidora. Y en este libro, justamente se habla del caso de una pareja que, en la cual se arruina, por decirlo así, su relación de pareja mucho al descubrir el uso de la pornografía. ¿Qué sucede aquí? Aquí suceden varias cosas. En primer lugar, si ya reconoce la persona que está viendo pornografía, que la necesita, ese es un primer gran paso, porque ya lo acepta. En segundo lugar, la pornografía necesita ser estudiada en pareja. ¿Por qué? Porque hay diferentes significados que puede darle cada uno de los miembros de la pareja a la pornografía. Para esta persona que tú mencionabas, él suda, pero es una necesidad y es algo que le excita y es algo que le gusta, que le causa placer y probablemente culpa. Para la esposa puede ser un pecado o puede ser algo que ella rechaza. Es otro significado. Cada quien puede darle un significado diferente, y por eso es que si está en pareja, se debe de conversar. Esa sería la número uno. ¿Qué es la pornografía? Bueno, es la visualización de material erótico con la finalidad de excitar el cuerpo. Lo que sucede con esto es que cuando se excita el cuerpo tiene que haber, hay una excitación, una tensión y una resolución que necesita el cuerpo como tal. Y cuando se vive en pareja, entonces, ¿qué sucede? Que la persona, cuando tiene la relación sexual con su pareja, muchas veces quiere actuar de la misma persona con su esposa o con su esposo, y se deja de disfrutar toda la relación sexual per se, desde el foreplay, todas las caricias, todo lo que se lleva y se quiere tratar a la otra persona como que estuviera en una pantalla. Uh-huh. Por sí. otro lado, es irreal, porque tu esposa no va a tener la misma configuración que la persona de la pantalla, ni el esposo los mismos cuadritos que tiene la persona que sale en la pantalla. Entonces, ¿a qué estamos jugando? ¿A realidad o mentira? Hay un poema que habla del portero del vendedor de la revista. Dice, ¿qué quieres? Ahí se vendían todas las revistas y todas las magazines más famosas chicas más hermosas de la pornografía. Y pasa por ahí un comprador y dice, ¿saben qué? Les dice, yo prefiero una mujer de carne y hueso, una mujer de camisón o de pijama, una mujer de verdad. Uh-huh. O sea, ¿qué estamos hablando? ¿Quieres una sexualidad real? ¿Quieres una sexualidad de fantasía? La puedes encontrar. Y el problema para la mujer que sabe que su esposo busca y atiende a la pornografía es que puede ser interpretada como infidelidad, puede ser interpretada como que no le es suficiente a su pareja, puede bajarle la autoestima, puede caer en depresión. Y estos son estudios científicos hechos. Entonces, ¿qué debe hacer? Número uno, aceptarlo. Número dos, dialogarlo en pareja.
7: Aceptar que tiene una adicción.
6: Si fuera adicción, sí. Adicción es que todo lo que te saca de tu tarea diaria. Uh-huh. Todo lo que si tú estás trabajando es un pensamiento recurrente y uh-huh. no te deja trabajar, sino que tú tienes que levantarte al baño y esconderte uh-huh. y ver. Uh-huh. Por ejemplo, okay. lo que te saca de la cama y te hace ver. Uh-huh. Eso es una adicción. Uh-huh. Si tienes una adicción, reconocerlo. Número dos, hablarlo con tu pareja, si estás en pareja, y entonces consensuarlo. ¿Qué quiero decir con esto? Todo lo que es hablado en pareja está bien. ¿Qué es lo malo? Cuando lo escondes, cuando la otra persona no sabe, cuando la otra persona está siendo engañada por omisión y está participando en pornografía. Entonces, todo lo que es consensuado en pareja es lo que se debe de hacer. No estoy diciendo que sea bueno o malo.
7: Es importante ahí entonces, número uno, ser consciente. Número dos, dialogarlo para rendir cuentas. Número tres, ¿cómo lo atiendo?
6: ¿Cómo lo atiendo? Y número cuatro, con uno de los dos que no esté de acuerdo, hay que cortar esa frecuencia y esa adicción o ese hábito o esa práctica uh-huh. con uno de los dos, como cualquier otra cosa. Uh-huh. Como ir a un restaurante que a uno de los dos no les gusta, pues no vamos, porque uh-huh. se trata de agradarnos.
7: Muy bien.
6: Entonces, ¿cómo lo atiendo? Busco ayuda también si es necesario.
7: Es importante que usted busque ayuda. No deje que una adicción le robe la libertad. El problema de la pornografía, tal y como lo ha dicho Claudia, uno distorsiona la realidad. Le roba la capacidad de disfrute de relaciones profundas e íntimas. Número tres, lo hace adicto a usted a una pantalla, a imágenes que es teatro. No solamente es teatro, distorsiona las relaciones normales de la sexualidad. Y la otra razón es que lo va llevando a niveles que podrían trastornar el concepto normal de la sexualidad y convertirlo en un delincuente eventualmente.
6: Sí, porque Sixto, de primero es una pornografía heterosexual y te vas escalando y claro. después hasta pornografía con niños
7: sí.
6: y entonces ya es una distorsión absoluta y entonces ya cada quien tiene que discernir y ahí entramos en un tema de valores de la pareja y en un tema mucho más profundo.
7: Es importante que busque ayuda, lea al respecto, hable con la persona que usted ama, sus padres, su cónyuge. Y se dé la oportunidad de llevar un proceso, un seguimiento para salir adelante.
6: Y me gustaría también decir que hay un doctor, un médico que estudió la pornografía también y que habla de las neuronas espejo, lo que tú decías. Él le puso el término de neuronas espejo, me parece fascinante. Las neuronas espejo son aquellas que te hacen repetir constantemente la imagen, como un viewmaster, como cuando mirábamos a Flipper en aquellas uh-huh. maquinitas, estamos en cualquier cosa y de repente, en cualquier otra actividad, y de repente se te viene a tu mente la imagen. Tú no la estabas pidiendo, es el cerebro quien te la trae. Esas son las neuronas espejo, aunque tú no lo quieras. Por eso es importante que cuidemos nuestros ojos, porque todo lo que traemos a nuestros ojos tiene neurona espejo. Y cuidemos también nuestro lenguaje.
7: Eso significa que va a afectar su conducta, su manera de amar, su manera de relacionarnos. Gracias por acompañarnos el día de hoy.
6: No hay cosa que me haga más feliz a mí que poder contribuir a que hayan mejores familias.
3: Claudia Cuyón siempre nos ayuda a terminar en una nota positiva, llena de alegría, de gozo y optimismo para todos los retos que enfrentamos en la familia como los que ella menciona. Si usted quiere recibir ayuda, escríbanos al correo ayuda@enfoquelafamilia.com. Se lo recuerdo, ayuda@enfoquelafamilia.com y estaremos atendiéndole. Gracias por haber estado con nosotros. Se despide Esteban Porras de Enfoque a la Familia, en donde ayudamos a las familias a mejorar.
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3: 7:00 p.m. 36 minutos.

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2: 20 horas, 31 minutos.

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1: Noticias de hoy, miércoles 22 de julio. Comisión de Finanzas del Congreso solicita una actualización sobre el subsidio a los combustibles. El diputado Julio Héctor Estrada plantea un posible apoyo temporal focalizado para el transporte de carga, el transporte de pasajeros y los taxis registrados tras el alza de los combustibles. Capturan a dos presuntos pandilleros del barrio 18 con arma robada y motocicleta con reporte de robo. La PNC detalla que los sospechosos, ambos de 19 años, intentaron huir en una motocicleta sin placas de circulación, la cual tiene reporte de robo desde el 13 de julio. Además, las autoridades incautan un arma de fuego con reporte de robo desde el 26 de junio en la zona 3 de Misco, que los sospechosos intentaron ocultar al lanzarla a un negocio en San Antonio La Paz, El Progreso. Ataque armado contra bus extraurbano deja un pasajero herido en la ruta interamericana. Los bomberos voluntarios trasladan al pasajero herido desde San Lucas, Zacatepeques, hacia el Hospital Nacional de Antigua Guatemala. Los paramédicos explican que la víctima resultó herida de bala después de que desconocidos dispararon contra la unidad de transporte. Insibume advierte por el acercamiento de la onda del este número 20 y prevé lluvias intensas. La institución científica pronostica lluvias en la Boca Costa, Occidente, el sur del Altiplano Central y el sur de los Valles de Oriente. Las condiciones atmosféricas son favorables para la formación de tormentas locales severas con abundante lluvia y viento fuerte. Capturan en la zona 6 a hombre con 6 antecedentes. La Policía Nacional Civil informa que el detenido registra 6 antecedentes por portación ilegal de armas de fuego, facilitación de medios, robo agravado, tenencia de drogas y asesinato. Localizan restos humanos en la calzada Atanasio Etzul. Los socorristas encuentran restos humanos en el arriate central de la 34 calle y calzada Atanasio Etzul en la zona 8. Los bomberos voluntarios notifican al Ministerio Público para que efectúe las diligencias correspondientes. Encuentran el cadáver de un hombre atado de manos y pies en ruta entre San José Pinula y Palencia. Víctor Gómez, portavoz de los bomberos voluntarios, señala que el hallazgo ocurrió en una hondonada en el kilómetro 42 de la ruta de San José Pinula hacia Palencia. 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Informó Tali Cruz para Isa Valencia TV y Radio Fe Love.
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3: 21 horas, 4 minutos.
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3: 21 horas, 34 minutos.

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3: 22 horas, 33 minutos.

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1: 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Te pedimos en esta hora

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2: Un tiempo en el que nos encontramos para escuchar a Dios hablar. Entre tanto que llego, dedícate a la lectura pública de las Escrituras y a enseñar y animar a los hermanos. A continuación, escucharemos fragmentos de la Biblia en la Nueva Traducción Viviente.
3: El libro de Salmos, Salmo 80, versículos 14 al 19.
4: Te suplicamos que regreses, oh Dios de los ejércitos celestiales. Observa desde los cielos y mira nuestro aprieto. Cuida de esta vid que tú mismo plantaste, este hijo que criaste para ti. Somos cortados y quemados por nuestros enemigos, que perezcan al ver tu ceño fruncido. Fortalece al hombre que amas, al hijo que elegiste. Entonces jamás volveremos a abandonarte. Revívenos para que podamos invocar tu nombre una vez más. Haznos volver a ti, oh Señor de los ejércitos celestiales. Haz que tu rostro brille sobre nosotros. Solo entonces seremos salvos.
3: El segundo libro de las Crónicas, capítulo 18, versículos 9 al 34.
5: El rey Acab de Israel y Josafat, rey de Judá, vestidos con sus vestiduras reales, estaban sentados en sus respectivos tronos en el campo de trillar que está cerca de la puerta de Samaria. Todos los profetas de Acab profetizaban allí delante de ellos. Uno de los profetas, llamado Sedequías, hijo de Kenaana, hizo unos cuernos de hierro y proclamó:
6: Esto dice el Señor: con estos cuernos cornearás a los arameos hasta matarlos.
5: Todos los demás profetas estaban de acuerdo.
7: Sí.
8: Sube a Ramot de Galaad.
9: Y saldrás vencedor.
10: Sí.
11: Porque el Señor
12: dará la victoria
13: al rey.
5: Mientras tanto, el mensajero que había ido a buscar a Micaías le dijo:
14: Mira, todos los profetas le prometen victoria al rey. Ponte tú también de acuerdo con ellos y asegúrale que saldrá vencedor.
5: Pero Micaías respondió:
15: Tan cierto como que el Señor vive, solo diré lo que mi Dios diga.
5: Cuando Micaías se presentó ante el rey, Acab le preguntó:
16: Micaías, ¿debemos ir a pelear contra Ramot de Galaad o debo desistir?
5: Micaías le respondió con sarcasmo:

0: Istmo. Sí, sube y saldrás vencedor. Tendrás la victoria sobre ellos.
1: Pero el rey le respondió con dureza.
2: ¿Cuántas veces tengo que exigirte que solo me digas la verdad cuando hables de parte del Señor?
1: Entonces Micaías le dijo:
0: En una visión vi a todo Israel disperso por los montes como ovejas sin pastor. Y el Señor dijo: Han matado a su amo. Envíalos a sus casas en paz.
2: ¿No te dije? Nunca me profetiza otra cosa que desgracias.
1: Micaías continuó diciendo:
0: Escucha lo que dice el Señor. Vi al Señor sentado en su trono, rodeado por todos los ejércitos del cielo, a su derecha y a su izquierda. Entonces el Señor dijo: ¿Quién puede seducir al rey Acab de Israel para que vaya a pelear contra Ramot de Galaad y lo maten? Hubo muchas sugerencias, hasta que finalmente un espíritu se acercó al Señor y dijo: Yo puedo hacerlo. ¿Cómo lo harás? Preguntó el Señor. El espíritu contestó: Saldré e inspiraré a todos los profetas de Acab para que hablen mentiras. Tendrás éxito, dijo el Señor. Adelante, hazlo. Así que, como ves, el Señor ha puesto un espíritu de mentira en la boca de tus profetas, porque el Señor ha dictado tu condena.
1: Entonces, Sedequías, hijo de Kenaana, se acercó a Micaías y le dio una bofetada.
3: ¿Desde cuándo el espíritu del Señor salió de mí para hablarte a ti?
1: Y Micaías le contestó:
0: Ya lo sabrás cuando estés tratando de esconderte en algún cuarto secreto.
2: ¡Arréstenlo! Llévenlo de regreso a Amón, el gobernador de la ciudad, y a mi hijo, Joás. Denles la siguiente orden de parte del rey: metan a este hombre en la cárcel y no le den más que pan y agua hasta que yo regrese sano y salvo de la batalla.
1: Pero Micaías respondió:
0: Si tú regresas a salvo, eso significará que el Señor no habló por medio de mí.
1: Entonces, dirigiéndose a los que estaban alrededor, agregó:
0: Todos ustedes, tomen nota de mis palabras.
1: Entonces Acab, rey de Israel, y Josafat, rey de Judá, dirigieron a sus ejércitos contra Ramot de Galaad. El rey de Israel dijo a Josafat:
2: Cuando entremos en la batalla, yo me disfrazaré para que nadie me reconozca. Pero tú, ponte tus vestiduras reales.
1: Así que el rey de Israel se disfrazó y ambos entraron en la batalla. A su vez, el rey de Aram había dado las siguientes órdenes a sus comandantes de carros de guerra:
4: Ataquen solamente al rey de Israel. No pierdan tiempo con nadie más.
1: Entonces, cuando los comandantes arameos de los carros vieron a Josafat en sus vestiduras reales, comenzaron a perseguirlo.
5: ¡Allí está el rey de Israel!
6: ¡Allí está el rey de Israel!
1: Gritaban. Pero Josafat clamó, y el Señor lo rescató. Dios lo ayudó apartando a sus atacantes de él. Tan pronto como los comandantes de los carros se dieron cuenta de que no era el rey de Israel, dejaron de perseguirlo. Sin embargo, un soldado arameo disparó una flecha al azar hacia las tropas israelitas e hirió al rey de Israel entre las uniones de su armadura.
2: ¡Da la vuelta y sácame de aquí! ¡Estoy gravemente herido!
1: La encarnizada batalla se prolongó todo ese día, y el rey de Israel se mantuvo erguido en su carro frente a los arameos. Por la tarde, justo cuando se ponía el sol, Acab murió.
7: El segundo libro de las Crónicas, capítulo 19.
1: Cuando el rey Josafat de Judá regresó a salvo a Jerusalén, Jehú, hijo de Ananí el vidente, salió a recibirlo.
3: ¿Por qué habrías de ayudar a los perversos y amar a los que odian al Señor? Debido a lo que has hecho, el Señor está muy enojado contigo. Sin embargo, hay algo bueno en ti, porque quitaste los postes dedicados a la diosa Acera por todo el territorio y has decidido buscar a Dios.
1: Josafat vivía en Jerusalén, pero solía salir a visitar a su gente y recorría el territorio desde Beerseba hasta la zona montañosa de Efraín para animar al pueblo a que volviera al Señor, Dios de sus antepasados. Nombró jueces en las ciudades fortificadas por toda la nación y les dijo:
8: piensen siempre con cuidado antes de pronunciar juicio. Recuerden que no juzgan para agradar a la gente, sino para agradar al Señor. Él estará con ustedes cuando entreguen el veredicto para cada caso. Teman al Señor y juzguen con integridad. Porque el Señor nuestro Dios no tolera que se tuerza la justicia, ni que se muestre parcialidad, ni que se acepte el soborno.
1: En Jerusalén, Josafat nombró a algunos de los levitas y de los sacerdotes y de los jefes de clanes de Israel para que sirvieran como jueces en casos relacionados con las ordenanzas del Señor y en los conflictos civiles. Estas fueron las instrucciones que les dio.
8: Ustedes deben actuar siempre con el temor del Señor, con fidelidad y con un corazón íntegro. Cada vez que les llegue un caso de sus compatriotas que viven en ciudades distantes, ya sea de asesinato o de alguna otra violación de las leyes, los mandatos, los decretos y las ordenanzas de Dios, deben advertirles que no pequen contra el Señor, para que no se enoje con ustedes ni con ellos. Procedan así y no serán culpables. Amarías, el sumo sacerdote, tendrá la última palabra en todos los casos que tengan que ver con el Señor. Zebadías, hijo de Ismael, jefe de la tribu de Judá, tendrá la última palabra en todos los casos civiles. Los levitas los ayudarán a asegurarse de que se haga justicia. Anímense y cumplan con sus deberes, y que el Señor esté con todos los que hacen lo correcto.
7: La carta del apóstol Pablo a los Romanos, capítulo 11, versículos 1 al 18.
9: Entonces pregunto, ¿acaso Dios ha rechazado a su propio pueblo, la nación de Israel? Por supuesto que no. Yo mismo soy israelita, descendiente de Abraham y miembro de la tribu de Benjamín. No, Dios no ha rechazado a su propio pueblo, al cual eligió desde el principio. ¿Se dan cuenta de lo que dicen las Escrituras sobre el tema? El profeta Elías se quejó del pueblo de Israel ante Dios y dijo:
10: Señor, han matado a tus profetas y derribaron tus altares. Yo soy el único que queda con vida, y ahora me buscan para matarme a mí también.
9: ¿Y recuerdan la respuesta de Dios? Él dijo:
11: No, tengo a 7,000 más que nunca se han inclinado ante Baal.
9: Lo mismo sucede hoy, porque unos cuantos del pueblo de Israel han permanecido fieles por la gracia de Dios, es decir, por su bondad inmerecida al elegirlos. Y como es mediante la bondad de Dios, entonces no es por medio de buenas acciones. Pues en ese caso, la gracia de Dios no sería lo que realmente es: gratuita e inmerecida. Así que la situación es la siguiente: la mayoría del pueblo de Israel no ha encontrado el favor de Dios que tanto busca. Unos cuantos sí lo han encontrado, los que Dios ha elegido, pero el corazón de los demás fue endurecido. Como dicen las Escrituras, Dios los hizo caer en un sueño profundo. Hasta el día de hoy les ha cerrado los ojos para que no vean y les ha tapado los oídos para que no oigan. También David dijo:
12: que su mesa de abundancia se convierta en una trampa, en un engaño que los lleve a pensar que todo está bien, que sus bendiciones los hagan tropezar y que reciban su merecido. Que sus ojos queden ciegos para que no puedan ver y que la espalda se les encorve para siempre.
9: ¿Acaso el pueblo de Dios tropezó y cayó sin posibilidad de recuperarse? De ninguna manera. El pueblo fue desobediente. Por eso Dios puso la salvación al alcance de los gentiles. Sin embargo, Él quería que su propio pueblo sintiera celos y la reclamara para sí. Ahora bien, si los gentiles fueron enriquecidos porque los israelitas rechazaron la oferta de salvación de Dios, imagínense cuánto más grande será la bendición para el mundo cuando ellos por fin la acepten. Menciono todo lo anterior, especialmente para ustedes, los gentiles. Dios me designó apóstol a los gentiles. Pongo énfasis en esto, porque, de alguna manera, quiero hacer que los hijos de Israel sientan celos de lo que tienen ustedes, los gentiles, y entonces yo pueda salvar a algunos de ellos. Pues si el rechazo de ellos hizo que Dios ofreciera la salvación al resto del mundo, la aceptación de ellos será algo aún más maravilloso. Será vida para los que estaban muertos. Y dado que Abraham y los otros patriarcas fueron santos, sus descendientes también serán santos, del mismo modo que toda la masa de pan es santa, porque la porción que se da como ofrenda es santa. Pues si las raíces del árbol son santas, las ramas también lo serán. Algunas ramas del árbol de Abraham, algunos del pueblo de Israel, han sido arrancadas, y ustedes, los gentiles, que eran ramas de un olivo silvestre, fueron injertados. Así que ahora ustedes también reciben la bendición que Dios prometió a Abraham y a sus hijos, con lo cual comparten con ellos el alimento nutritivo que proviene de la raíz del olivo especial de Dios. Así que no se jacten de haber sido injertados para reemplazar a las ramas que fueron arrancadas. Ustedes son solo una rama, no son la raíz.
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4: 23 horas, 36 minutos.

tener la vida eterna. El Señor le dijo: ama al Señor, tu Dios, con todo tu corazón, y a tu prójimo como a ti mismo. Y él dijo: Señor, ya lo hice. Una cosa te falta. Vende todo lo que tienes y dalo a los pobres. Y él se fue, triste, porque no podía dejar eso. Y Jesucristo dijo: es muy difícil que si no dejas los apegos puedas entrar al reino de los cielos. Yo te digo hoy a ti esto.

Días antes de mi último cumpleaños, mi esposa me preguntó acerca de que sí que me gustaría recibir en ese día especial. Y recuerdo que mi respuesta fue que no necesitaba nada, que no me tenía que regalar nada. Pero el día de mi cumpleaños me levanté y me senté al piano. Y pensando en la pregunta que me había hecho mi esposa, me puse a pensar en qué le respondería al Señor si Él me preguntara qué es lo que me gustaría recibir el día de mi cumpleaños. Y pensando en esto, escribí esta canción que se llama Este Día.

Si es tu anhelo, díselo a Él. Es mi anhelo contemplarte, Jesús.

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1: 12 de la noche, 5 minutos.
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1: 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Pero he aquí se le acercó un leproso y le dijo: Jesús, si quieres,

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2: 12 de la noche, 30 minutos.

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4: 1:01 a.m.
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3: 1:34 a.m.

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1: 2:03 p.m.
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Voy a invitarle que esté de pie conmigo y vamos a clamar a Dios que nos sane. Señor, estamos tu pueblo reunido esta noche, humillados delante de ti. Queremos pedirte que sanes nuestra tierra. Cante conmigo así.

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1: Jesús, necesitamos ser como tú. Haz nuestro carácter más como el tuyo. Ayúdanos. Levante sus manos y dígaselo al Señor.

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2: 2:35 p.m.
3: En el lugar santo encontramos tres muebles principales. La mesa de panes representa que en su presencia tenemos suplidas todas nuestras necesidades. El candelero representa la luz que da su palabra y el Espíritu Santo representado en el aceite y el fuego. El altar del incienso representa nuestra oración, adoración e intercesión que sube como ofrenda agradable ante Él. En Jesús podemos ver el lugar santo. Él es mi pan, mi luz y mi luz.

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2: Levanta tu voz y dale un grito de júbilo esta noche al rey. Oh Señor de todo, Señor de todo poder, a tus pies ponemos nuestra nación, Señor. A tus pies ponemos nuestras vidas. Y nos acercamos a tu trono a declararlo, Señor.

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3: Vamos a terminar esta noche diciéndoles siempre.

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1: 3:05 a.m.
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2: Un caballero me dice lo siguiente: señor Palau, me casé hace 2 años en un país vecino, pero me separé y vine a este país. Mi esposa está de acuerdo en divorciarse de mí, pero por diversos problemas no hemos podido divorciarnos. Y ahora yo ya quiero casarme con otra muchacha. Tengo un carácter muy fuerte, no puedo dominarme, nunca puedo mantener un trabajo por más de 6 meses. Yo quisiera cambiar y encontrar posiblemente una solución a mis problemas. Pero ¿de qué manera puede un hombre cambiar, señor Palau? ¿Puedo retirarme de este país y empezar una vida nueva? Mi estimado caballero, cambiar de trabajo, cambiar de país, cambiar de esposa, cambiar de casa, todo eso no cambia el carácter ni el corazón de una persona. ¿No le parece? Usted ya ha hecho esos cambios, ya ha ido de un país a otro. Ahora quiere cambiar de mujer, ha cambiado de casa. Lo que usted necesita, mi estimado caballero, es cambiar de corazón. Usted necesita nacer otra vez. Usted necesita ser una persona nueva. En cuanto al divorcio, en segundo lugar, y eso de casarse de nuevo, le aseguro que tampoco le va a ayudar hasta que primeramente usted tenga a Cristo en el corazón y tenga un corazón completamente nuevo. En tercer lugar, le quiero dar un aviso muy serio. El divorcio es algo extremadamente serio y es lo que está arruinando a nuestros países y a todo el mundo occidental. Usted ya ha tenido un fracaso en un matrimonio. ¿Cómo sabe si el próximo tampoco va a fracasar? Mi consejo, francamente, es que usted posponga todos los planes para un nuevo casamiento con esta otra joven, que corte las relaciones con esta joven hasta que usted aprenda primero a dominar su carácter, a dominar sus pasiones y a ser un hombre realmente nuevo. En cuarto lugar, señor, yo tengo algunas preguntas para usted. Primero, ¿qué está haciendo su esposa, su señora, ahora? ¿Se ha vuelto a casar? Al fin de cuentas, hace tan solo 2 años que ustedes se casaron. Si usted, que usted sepa, ¿su esposa tiene planes para casarse de nuevo? Le voy a decir la verdad. Si usted realmente quiere cambiar, usted puede cambiar. ¿Y cuáles serían, le pregunto, las posibilidades de regresar a su esposa y empezar una nueva vida con la esposa que le pertenece a usted, que tan solo tienen 2 años de casado? Porque le digo, el diseño de Dios para el matrimonio es que la pareja permanezca unida para toda la vida hasta que muera uno de los cónyuges, y ni usted ni ella han muerto todavía. No hay nada más lindo que una pareja que vive juntos para la gloria de Dios toda la vida. Por último, señor, si usted quiere cambiar de corazón, la única persona que lo puede cambiar a usted y a mí es el Señor Jesucristo. Así que mi primer consejo es que usted, si desea cambiar de carácter, que cambie de corazón. Y luego usted va a poder cambiar las demás cosas. Es necesario nacer otra vez, dijo Jesús. El que no nace otra vez no puede ver el reino de Dios. Está perdido. Usted está perdido, pero si recibe a Cristo en este momento, Él le va a cambiar el corazón, su carácter, y va a poder reformar su hogar otra vez.
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4: 3:34 p.m.

de vidrio mezclado con fuego y a los que habían alcanzado la victoria sobre la bestia, y cantan el cántico de Moisés, siervo de Dios, y el cántico del Cordero, diciendo: grandes y maravillosas son tus obras.

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1: 4:05 a.m.
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Levanta tu aplauso a él fuerte. Eres poderoso, Señor, y estás sentado en gloria. Aleluya.

0: Queremos ser hombres de palabra. Queremos ser hombres íntegros ante tu presencia, oh Dios. Permítenos ser esos hombres.
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3: 4:32 p.m.

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tuyo es el reino.

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3: 5:34 p.m.
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0: nuestro Dios. ¿Cuántos tienen gozo?
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2: Yo no sé en qué tono están. Váyanse a sol. Tengo una canción en mi corazón que dice... Amén.

aquí estamos, Señor. Llena nuestras vidas de ti, llénanos de tu propósito, de tus pensamientos, llénanos de tus palabras, llénanos de tu espíritu, Señor. Llénanos de tu actitud, llénanos de tu determinación, llénanos, Señor, de tu amor, llénanos de tu gozo, Señor. Llénanos de tu templanza, danos más de tu fe, Señor. Llénanos de tu sanidad, llénanos de tu salud, Señor. Llénanos de tu abundancia, de tu prosperidad, de tu gloria, Señor. Queremos más de tu gloria, Señor.

0: ganas de cantar. Pero vamos a orar. Vamos a orar por enfermos y necesitados. Si usted tiene cualquier necesidad esta tarde, por favor, los compañeros de oración, ubíquense en sus lugares. Hay un compañero de oración cerca de donde está usted, listo para orar con usted y unir su fe con la suya para creer que Dios haga para usted un milagro. ¿Cuántos de ustedes necesitan esta tarde un milagro de parte del Señor por algún cualquier motivo?
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2: La situación económica global de los últimos años nos ha dejado a todos bastante preocupados. El desempleo, el subempleo, las fluctuantes tasas de interés, la falta de estabilidad son preocupantes. Sin embargo, Romanos 8:28 dice: ahora bien, sabemos que Dios dispone todas las cosas para el bien de quienes lo aman, los que han sido llamados de acuerdo con su propósito. Y esto quiere decir, aún en las peores circunstancias. Si ahora estás pasando por momentos económicos difíciles, no te desanimes. Dios está consciente de ello y te acompaña. Él quiere que tú seas como su Hijo Jesucristo, que no estés preocupado, deprimido y arruinado. Recuerda que en medio del proceso de globalización que estamos viviendo, somos más que vencedores por aquel que nos amó.
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existen cientos de teorías científicas acerca del cerebro de los genios. Por ejemplo, la corteza frontal, que está vinculada con los pensamientos abstractos, está hecha de columnas miniatura. Además, tiene una concentración más densa de minicolumnas que el resto de la población. Es como si dichas personas simplemente asimilaran más información. Dicha genialidad es superada cuando reconocemos la sabiduría de Dios.

0: están ustedes? Bienvenidos. Qué rico podernos encontrar a esta hora del día en su programa Vaya con Dios. Hoy extendemos a ustedes una cordial invitación a que se nos unan, una cálida bienvenida y una invitación puntual a que nos unamos, a que hoy dejemos por un lado el temor, rechacemos toda tristeza, todo rechazo de nuestro corazón y sigamos para adelante llenándonos de fe. Y usted va a preguntarse, ¿cómo vamos a hacer eso en esta mañana? Bueno, vamos a hacer leyendo la Biblia como primer paso, llenándonos de lo que Dios dice acerca de nosotros, conociendo más de su corazón y poniendo en práctica cada una de las cosas que Dios nos enseña por medio de ella. Hoy vamos a también a puntualizar en la práctica de cómo lograr esta Biblia, que se haga una realidad, esta palabra de Dios, que sea una realidad en nosotros, ayudándonos con este libro valiosísimo que hemos estado revisando en las últimas semanas de Andrés Panencio, ¿Cómo llego a fin de mes? Estamos agradecidos por el favor de su sintonía. Mi nombre es Asdrúbal Hernández y le cuento que estoy muy bien acompañado a mi diestra y siniestra aquí por buenos amigos. Bienvenida Evelyn de Chacón, qué gustazo estar con usted nuevamente un jueves. También está por acá Luca Domínguez, bienvenido Luca, y Ricky, que tenía rato de no estar con ustedes, amigos. Con
1: Evelyn, que vos no venís, hombre.
2: Sí. Nosotros estuvimos aquí de tal, ¿verdad, Ricky? Estuvimos hace. Claro.
0: Todos bienvenidos. Qué bueno estar con usted,
3: Evelyn. Muchas gracias. Ya vi que lo están azareando aquí, Asdrúbal. Así que, pero qué alegre poder compartir con ustedes también que nos están acompañando desde tempranito. Tal vez ya va usted en su vehículo, en un transporte público, tal vez ya está en el trabajo, en el gimnasio. De verdad, qué bueno que está con nosotros, porque sabemos ayer mucho testimonio de las personas que estaban conectándose con lo que estábamos hablando, y creo que hoy tampoco va a ser diferente. Hoy vamos a hablar acerca de herencia y de testamento, así que tiene que quedarse porque es importantísimo. Son temas que normalmente en América Latina les huimos porque sentimos que estamos hablando de algo malo, pero hoy sé que el Señor nos va a hablar mucho a través de la palabra, a través de los comentarios de aquí estos caballeros que son muy sabios, así que buenos días.
1: Evelyn. ¿Qué tal? Ahorita que dijiste Luca, ¿verdad? Se me vino Luca Modric, nombre muy latín. Porque ese nombre por ahí momento. Volando todavía después de un intenso mes de, no sé, ciento, güey. ¿Cuántos? Como 300 partidos, no sé cuántos sí, fueron, ¿verdad? Pero ya descansamos, ¿verdad? Estamos empezando a programar para dentro de 4 años, dice. Solo terminó y al siguiente día empecé a ver.
0: Solo faltan 300.
1: Sí, empecé a ver ya las publicaciones de lo que va a ser el próximo. Pero hoy no vamos a hablar de eso, queridos amigos. Muy buenos días a todos los que nos están sintonizando ahorita y los que nos van a escuchar después también. Sí, es un tema que me habló a mí, ¿verdad? Ya a mi edad tenemos que estar pensando en esto muy seriamente, porque debería de haberlo pensado hace como 30 años de un principio. Ahí les voy a ir contando todo lo que ha ido pasando en esta área de mi vida. Así es que, Luca, buenos días.
2: Buenos días, estimados. Qué bueno estar aquí con ustedes, primeramente, amigos, y con ustedes también que lo están sintonizando también de las redes sociales. Como ya bien dijeron, fue un tema que, a ver, Ricky dice que le pegó, pero para serles honesto, a mí también ya me di cuenta que es algo que no había pensado. Creo que los jóvenes, a quienes saludo, yo sé que muchos van escuchando de camino a la universidad o a su trabajo, dejamos de lado o creemos que en su momento, cuando llegue el momento en determinada edad, vamos a tener que pensar en eso, pero realmente no. Y es que yo creo que si algo nosotros tenemos seguro, es que no tenemos segura la vida. Entonces, vamos a retarnos pensando eso hoy.
0: Pues así es, queremos invitarle a que usted entonces, de hecho, extienda esta oportunidad de seguir creciendo, conociendo más de lo que Dios dice al respecto de este tema que ama, más o menos se lo dejamos ir, ¿verdad? Pero que extienda la invitación a otros amigos, que le diga, mira, vamos a platicar de un tema muy, muy importante hoy para nuestra familia, ¿qué tal si te conectas, ¿verdad? Y le compartes el link de alguna de las plataformas donde estamos, o bien le indicas que estamos en televisión y radio. Y te cuento, hoy vamos a ver el tema mejor temprano que tarde. En nuestra temporada, la verdadera riqueza. Queremos invitarte a que prepares entonces tu corazón, porque nos vamos a ir a ver un texto bíblico donde encontramos que para Dios es sumamente valioso e importante precisamente el tema de la herencia, que es lo que vamos a hablar en el día de hoy, mejor tarde, mejor temprano que tarde. ¿Qué tal si pones atención a eso que viene y entramos de lleno con Números 27 en los primeros 11 versículos?
3: Vamos a arrancar con este primer esta primera parte de la lectura de hoy, que es números 27 del 1 al 14. Si usted ve un poco diferentes los nombres, es porque estamos leyendo la versión Reina Valera Contemporánea. Dice: Zelofehad, hijo de Hefer, hijo de Galaad, hijo de Maquir, hijo de Manasés, de las familias de Manasés, hijo de José, tenía 5 hijas llamadas Malá, Nogá, Joglá, Milca y Tirsa. Estaban a la puerta del tabernáculo y se presentaron ante Moisés y el sacerdote Eleazar y ante los príncipes y toda la congregación para decirles:
2: nuestro padre murió en el desierto, pero no por haber estado con el grupo de Coré, entre los que se juntaron contra el Señor, sino que murió por su propio pecado sin haber tenido varones. ¿Acaso por no haber tenido hijos nuestro padre se quitará su nombre de entre su familia? Danos una propiedad familiar entre sus hermanos.
0: Vamos a dejar acá el texto bíblico por un momento y solo quiero contextualizar un poco más lo que estamos leyendo. Todo el pueblo de Israel está llegando a la tierra prometida. Y en la tierra prometida lo que están haciendo ya es empezar a repartir las ¿qué sería? La tierra en sí. Y estas damas, ¿verdad? Estas mujeres que realmente habían quedado sin la protección de su padre, ellas aclaran, llegan a pedir consejo a Moisés y dicen: ¿qué vamos a hacer nosotros? Nos vamos a quedar sin nada, no es justo esto, ¿verdad? Y bajo ese parámetro es interesante contemplar que realmente en la Biblia encontramos el tema de la herencia, ¿verdad? El tema de qué vamos a dejar a nuestros hijos, y no solo hasta ahí, sino que realmente es algo interesante, porque creo que como buenos hijos de Dios, nosotros somos llamados a subir la barra en muchas áreas de nuestra vida, no solamente en cuanto a creer, eso ya es un principio bastante alto, ¿verdad? Creer de una manera distinta, sino también a conceptualizar la administración de todo lo que Dios nos permite de una forma totalmente diferente. Los cristianos debemos incluir el concepto de qué vamos a dejar. ¿Vamos a dejar problemas? ¿Vamos a dejar cosas buenas a las personas que tenemos en casa, que tanto nos aman y que tanto queremos o hemos querido que salgan adelante? ¿O les vamos a dar complicaciones? Pero repito, la primera verdad, si pudiéramos conceptualizarlo así, la primera verdad que nos enseña este texto bíblico en cuanto al patrimonio familiar es que la herencia es un legado generacional valioso. Lo que tú tienes puede ser algo valioso para que la gente que te sigue, para tus hijos, tus nietos, puedan partir de ahí y empezar una etapa nueva en su vida. No sé cómo les pega a ustedes el tema, queridos amigos.
1: Es
3: que tiene cara de hablar.
1: Sí. Es que, bueno, primero me puse a meditar un poco ayer de ese primer segmento. Yo lo que veo es la valentía, el valor que tuvieron las hijas de Zelofehad, ¿verdad?
0: Sí, exacto.
1: Zelofehad, en ir a hablar de algo que iba en contra de la tradición, de la cultura, de lo que se suponía que permanecía en Israel, y era la herencia solo se le da a los hijos, ¿verdad? A los hijos varones. Entonces, creo que se adapta mucho a lo que vamos a hablar posteriormente, porque lo que vamos a hablar dentro de un rato en las lecturas tiene que ver con romper un poco las costumbres, los patrones culturales, ¿verdad? De cómo las cosas se han manejado y cómo nosotros podemos ser alguien que cambie esa realidad, ¿verdad? Las hijas de Zelofehad entendieron que, bueno, sabían, ¿verdad? Que una herencia o una tierra en el contexto de Israel era identidad, ¿verdad? O sea, las familias, su tierra era su identidad, era su nombre. Y quedarse sin tierra era como que desapareciera el nombre de la familia. Entonces, eso fue lo que ellos fueron a pelear. Yo creo que en la vida práctica nosotros debemos entender que nuestro legado o nuestra herencia que nosotros querramos dejar no solo es dinero, ¿verdad? Es un nombre también. Ellas estaban tratando de proteger, no solo, creo que no les interesaba tanto el dinero como decir: no queremos que desaparezca el nombre de nuestro padre, de nuestra familia. Y cuando uno empieza a leer genealogías, como leímos aquí, ¿verdad? Hijo de tal, hijo de tal, hijo de tal, hijo de tal. Y para nosotros no tiene ningún sentido estar conociendo los tatarasuprabuelos de atrás, pero para Israel sí, ¿verdad? Esa es la identidad del linaje. El linaje tenía una importancia grande de dónde venís, cuál es tu raíz, ¿verdad? De dónde viene tu nombre. Y eso es lo que ellas están tratando aquí de pelear, ¿verdad? Y lo bonito es que no fueron a pelear, sino que fueron a pedirlo.
2: A exigir.
1: Ajá.
2: Y yo creo que aquí tenemos una escena que yo creo que para nuestro contexto es bastante común. Fallece el papá de una familia, representa una familia, y los hijos dicen, ¿y qué nos van a dejar? ¿Qué nos vamos a quedar? Porque no había algo escrito ordenado, que creo que es una buena introducción a lo que vamos a llegar después. Pero yo creo que veamos que es una escena que yo creo que nos podemos encontrar muchísimo en nuestro contexto, en nuestro país. Hijos que no saben también qué les va a quedar, qué va a dejar, por no haber tenido un orden que los precedió a ese evento, justamente.
3: Yo les decía que a mí me parecía interesante porque esto no era algo que de lo que Israel tenía, de los hebreos en ese momento tenían de qué preocuparse, porque no venían de la esclavitud. Uh-huh. Después pasaron por el desierto nómadas.

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1: Aquí sí, cuando Moisés salió de la presencia de Dios, yo me imagino eso, haber dicho, wow, esto sí no se me ocurrió a mí, esto fue idea 100% de Dios. Entonces, ver que hay una enseñanza muy profunda de tenemos que aprender, si no lo sabemos, como dice Ricky, porque no traemos esa tradición, porque no traemos ese legado, porque quizás somos la primera generación que compramos una casa o compramos un terreno o crecimos el negocio. Podemos ir a Dios y preguntarle, Señor, ¿cuál es la forma? ¿Qué es lo que tú ves? ¿Qué nos dices en la palabra? ¿Cómo es la forma correcta de heredar?
2: Perfecto.
3: Buenísimo.
2: Bueno, y gracias. Sigamos leyendo. Ahora vamos a ir siempre en números 27, pero ahora en el verso número 5. Aquí dice, Moisés le presentó el caso al Señor. Estamos viendo justamente que Moisés va directamente a Jehová. Y el Señor le respondió, las hijas de Zelofehad tienen razón. Dales posesión de una propiedad familiar entre los hermanos de su padre. Traspasa a ellas los derechos de propiedad de su padre. Además, diles a los hijos de Israel que cuando alguno de ellos muera sin tener hijos, sus derechos de propiedad se traspasarán a su hija.
4: Y aquí es donde se rompe toda la costumbre o toda la cultura que tenían ellos, ¿verdad? Porque Dios establece un nuevo orden de ahí en adelante, diciendo, si tampoco tuvo hija, sus derechos de propiedad pasarán a sus hermanos. Si tampoco tuvo hermanos, sus derechos de propiedad pasarán a los hermanos de su padre. Y si su padre tampoco tuvo hermanos, sus derechos pasarán a su pariente tribal de su tribu, ¿verdad? Más cercano, y él será el dueño. Esto será un estatuto legal, o sea, una orden, una ley para los hijos de Israel, tal y como yo, el Señor, te lo he ordenado.
3: Y ahí cierra la cita nuevamente que vamos a estar viendo hoy. Y es interesante porque lo que vemos acá es que, pues esta es una segunda verdad, esta es una segunda verdad que encontramos en la palabra del Señor acerca del patrimonio, la importancia que tiene para Dios el patrimonio familiar. Y es eso, es que a Dios realmente le importa la herencia que nosotros podamos dejar a nuestros hijos, ¿verdad? Y eso es interesante porque vuelvo a comentar lo que había dicho al principio. Creo que eso se ha enfocado en ser buenos administradores. Este tema de hoy, y el dejar algo concreto a nuestros hijos y no que se diluya, ¿verdad? Eso podría ser realmente símbolo de una mala administración, pero el dejar algo concreto para un legado puntual o una herencia, ¿verdad? Para nuestros hijos, eso es seña, es símbolo de una buena administración. Y creo que si usted no lo ha tomado o no lo ha considerado, fíjese que platicábamos con Luca antes de empezar el programa y hablábamos acerca de cómo nosotros culturalmente aquí en Guatemala, no sé en el país donde usted se encuentre, si es Latinoamérica podría ser similar, pero no estamos entrenados para una buena administración. Ya me recuerdo, también estaba Evelyn en la conversación, no estamos entrenados para una buena administración. Si hemos recibido algún curso de administración o hemos aprendido a administrar a puro golpe, ¿verdad? Eso está bien, digámoslo así, ¿verdad? Pero al no tener el conocimiento completo de la importancia de la administración, hacia dónde queremos llegar con la administración, yo sí quiero decirle, la Biblia destaca que la administración es una herramienta que deberíamos ir incorporando en nuestra forma de vida, en la manera en que Dios nos permite y nos provee todos los recursos que nos da, y por supuesto la forma en que involucramos a nuestra familia en dicha administración. El tema de la herencia es un tema de buena administración, de administración sabia, de saber qué vamos a hacer con lo que Dios nos ha permitido, con algo que no nos ha pertenecido.
4: Fíjate que ahorita que decías de buena administración y enseñarles buena administración, yo me gusta ponerle un poquito de mi imaginación a las historias, así como hacen en las series, ¿verdad? Yo a veces miro series bíblicas y le digo a la Pati, es que siento que le están poniendo demasiado arriba al asunto, ¿verdad? Para hacerlo largo. Pero es bueno, yo me imagino en este caso que Zelofehad de haber visto que no tenía hijos. Y sabiendo él la ley, ha de haber pensado, aquí se me murió el apellido, ¿verdad? En todas las áreas. Yo me imagino que Zelofehad formó bien a sus hijas, porque dejar una herencia no solo es dejarles el dinero, sino preparar el corazón para poderlo manejar, ¿verdad? Yo me imagino a Zelofehad haber sentado con sus hijas y les haber dicho, miren, muchachos, cuando yo no esté, vayan a hablar con Moisés. Bueno, o sea, las ha de haber empoderado, porque en esa cultura, que era una cultura patriarcal, hoy en día sería machista, ¿verdad? Las mujeres no tenían voz, no tenían voto, no podían ir a pedir cosas.

0: que era un ser ahí productivo, nada más tener hijos, mantener la casa. Así era el asunto. Entonces, yo me imagino que se lo fijara decir un buen papá que les dijo, miren, hagan todo lo que puedan, vayan a hablar con Moisés, y eso las empoderó. Esa es una cosa que nosotros debemos practicar, ¿verdad? Y es empoderar a nuestros hijos, empoderarlos con valor, con principios, con decirles ustedes pueden cuando yo no esté, ¿verdad? Porque no voy a estar toda la vida. Creo que eso ha haber sido el caso, porque ellas llegaron tan tranquilamente a hablar con Moisés, a pedir, y dijeron, bueno, no tenemos nada que perder, ¿verdad? Exacto. Pero sí tenemos mucho que ganar.
1: O sea, y ellas llegaron con el corazón en la mano, porque dijeron, mi papá, o nuestro papá, no murió en la rebelión de Coré.
0: ¿Y por qué será
1: murió
0: borrado
1: por otro pecado? Murió por otro pecado, ¿verdad? ¿Verdad? Pero queremos hacer eso. O sea, si están bien instruidas, tienes toda la, eso, esa impresión.
0: Eso es lo que pienso yo.
2: A mí me llama fuertemente la atención que el tema de la herencia, nosotros siempre lo ligamos por obvias razones a temas materiales, pero yo creo que aquí nos enseña este verso que el tema de la herencia es un tema fuertemente espiritual también, porque Moisés no simplemente dio órdenes terrenales y ya, sino lo consultó, y me llama fuertemente la atención cómo es que al final la providencia del Señor se ve hasta en los detalles más pequeños de su pueblo, hasta el tema de legislar algo para cuidar la herencia y enseñarnos de que tiene una importancia en nuestra vida poder hacerlo. Y creo que en lo personal lo que me hizo meditar muchísimo este verso es en qué cuidado estoy yo teniendo en este tema específicamente de la herencia, y si se asemeja a lo que Dios nos enseñó de que debemos de verdad procurarlo, procurar hablar de eso mientras nosotros podemos, porque si es un tema espiritual, yo creo que por eso es que vemos también tanto conflicto en donde no hubo un orden en estos temas.
3: Completamente, y uno tiene conocidos o quizás nuestra misma familia ha pasado por situaciones donde no hubo esa planificación de herencia, ¿verdad? Donde no se dejó establecido cómo quería el padre ¿verdad? Dejar aquello que tiene a la generación que viene después. Y creo que a veces es porque no nos gusta hablar de la muerte, ¿verdad? Eso el autor lo desarrolla un poco.
1: Culturalmente
3: le tememos a la muerte y tenemos un concepto oscuro y sombrío de la muerte, pero en realidad, como dice Ricky, para un creyente, para un cristiano, el mejor día de su vida es el día que muere, porque es el día que va a estar en la eternidad, ¿verdad? Entonces, tenemos un concepto, sobre todo en Occidente, no nos gusta hablar de la muerte, no nos gusta prepararnos para la muerte.
1: Creemos que podemos atraer a la muerte con preparar.
3: Sí, al hablar de esto, tengo una amiga que vendía terrenos para en cementerio y me decía, mira, la gente me dice, no, porque eso va a llamar a la muerte. En lugar de prepararnos para esto, ahí como dice Luca, esto es un tema sumamente espiritual porque es una realidad, todos vamos a morir. Eso es una verdad, ya sea porque es nuestro día y pero se va a terminar esto, o porque viene el Señor, porque nosotros nos encontramos con él. Entonces, hablar de esto y prepararnos es importante, porque no solo se trata de lo material, mucho o poco, porque tengo que decirle que uno puede agarrarse del pelo por un mantel o por una mansión. O sea, no es la cantidad, pero sí es la actitud que tenemos hacia el bien, y pensar que es algo mayor. No es únicamente la posesión de lo que se tiene, sino cómo se va a dejar y cómo estoy enseñándoles a mis hijos, a mis nietos, a mis bisnietos. ¿Cómo es esa transmisión y cuál es la relación que yo tengo?
1: Yo creo que, fíjese que usted sacó algo a colación aquí bien importante, Evelyn, y ya vamos amarrando lo que decía Ricky y Luca. La palabra instrucción, vuelvo a la palabra instrucción que sacó a colación Ricky, creo que es la clave. Y es que nosotros como hijos de Dios debemos ser, digamos, tu caso, ¿verdad, Luca? Tenés hijos pequeños, ¿verdad? Tenés hijos pequeños, Evelyn está en otra etapa, tiene un hijo casado, hijas grandes.
3: ¿Qué quiere decir con eso, Drew? No estoy molestando, ¿lo que quiere decir con eso? Aquí ven a, por un lado, Luca, el joven.
0: No, mejor no expliques porque. Seguí.
1: En las etapas en las que cada uno estamos, ¿verdad? Creo que nos está tocando el tema y nos alcanza desde la perspectiva de lo siguiente. Tenemos hoy la oportunidad de instruir seguramente a nuestros hijos. Sí, aunque estén grandes, adultos y ya estén independientes, si no sabe cómo hacerlo, entre paréntesis, la próxima semana tenemos una conferencia preparada para ellos, para cómo enseñar e instruir a nuestros hijos adultos. Pero cierro el paréntesis. Pero la palabra instrucción es realmente la clave. Es que nosotros debemos instruir a nuestros hijos en qué hacer con las cosas materiales, ¿verdad? No amarlas, que no sean el centro de nuestras vidas, que nuestra vida, nuestro oxígeno no dependa de si voy a tener una casa, si voy a tener, si mi papá me va a dejar algo. Ey, eso es responsabilidad de nosotros los papás, instruir que ellos amen a Dios por sobre todas las cosas. Uno. Dos, que eso sí, si queda algo, ¿verdad? Si queda algo material, que no sea un problema. Es otra cosa que debemos instruir a nuestros hijos. Y en función de eso, tomar decisiones nosotros hoy, que es lo mejor, el mejor momento para tomar decisiones, como lo decían nuestros amigos, lo decía ayer Ingrid de Leonardo, nuestro mejor momento para tomar decisiones económicas, definitivamente es hoy. Y creo que eso incluye la herencia.
2: Sí, yo creo que antes de que entremos ya de más ahí en el tema, porque es bastante importante el contenido que vamos a ver hoy, creo que es importante que podamos diferenciar nosotros la codicia, porque yo creo que muchas veces estos temas de la herencia en nuestra cultura no se tocan porque las asemejamos a la codicia cuando realmente no tiene que ver en sí. No se trata tampoco de acumular o de hacernos ricos y solo tener bienes materiales. No es lo mismo. Y también con Evelyn hablábamos que va al otro lado también. Por un lado, la codicia, y por otro lado, el despilfarro. O el decir, sí, yo me lo gané y yo lo voy a vivir. Porque es mi hoy y mi presente. Y hablábamos que a mí me pasa mucho con mis hijos pequeños, justamente, que estoy preocupado el hoy de justamente cómo vamos a pasar hoy, cómo vamos a pasar un futuro próximo, dónde van a estudiar, pero no voy más allá tampoco. Entonces yo creo que tenemos que conciliar entre esos dos extremos que son, no son sanos, ni la codicia ni el despilfarro, que tienen que ver con el tema de herencia.
1: Yo con eso que está diciendo Luca quiero agregar o puntualizar dos cosas. Uno, joven que nos estás escuchando, voy a volver a mencionar un par de cosas que dijo ayer precisamente Ingrid de Leonardo. Ella decía, joven, que ya tal vez has alcanzado un momento de tu vida en el que tienes un buen trabajo, te has preparado, dedícate no solo a consumir, sino a prepararte para el futuro. Pero más allá de eso, es importante que consideres también el valor de pensar en este futuro a mediano o largo plazo. Esta consideración que hemos estado platicando hoy, el concepto de la herencia, de cómo vas a administrar lo que caiga en tus manos. Porque hay dos líneas hoy que continuamente nos están estirando. Y uno es el consumismo como tal, ¿verdad? Lo que tengo es para rematarlo, es para disfrutarlo. ¿Qué puedo hacer hoy para sentirme mejor? El individualismo, y por otro lado, la cultura o el principio de me lo merezco, ¿verdad? Entonces, esas dos líneas, esos son dos rieles para que nos podrían destruir la vida o destruir algo que podamos dejar materialmente a nuestras generaciones, o bien, si nos salimos de esos rieles, podríamos tener una perspectiva más concreta, más puntual, y podríamos aprovecharla, administrar mejor para que nuestras generaciones, o como lo decía Ricky hace un rato, que nosotros cambiemos el ciclo y los paradigmas y patrones que nosotros hemos llegado a desarrollar a causa de nuestros tatarabuelos, abuelos y demás.
2: Exactamente.
1: Pero hoy podemos hacer el cambio. Eso es lo importante. Y nuestra invitación concreta es a que te enfoques en qué tienes en la mano. Hoy vas a ver con el texto de lo que vamos a leer de Andrés Panasiuk, te vas a dar cuenta, porque tú podrás estar diciendo, me están hablando de herencia, yo lo que tengo ahorita son deudas.
3: Pero es que hasta eso se hereda.
1: Exactamente. Entonces, no te puedes perder el resto del programa, porque vamos a ver mucho contenido, muchos elementos, lo va a destacar Andrés Panasiuk, y ya lo está dejando entrever aquí nuestra querida Evelyn de Chacón, pero tenemos que tomar acción. Nuestra llamada hoy es a que pongas atención al tema de la herencia, y por eso queremos invitarte como parte de esta comunidad que se une virtualmente todos los días, queremos invitarte a que respondas esta pregunta y nos ayudes a construir así el programa. Oye, ¿qué herencia invaluable recibiste de un pariente que hasta hoy ha marcado tu vida de manera positiva? ¿Qué herencia invaluable ha recibido, ¿verdad? No por fuerza material, podría ser algo inmaterial, pero que ha marcado tu vida. Por ejemplo, podría ser la ética de trabajo, ¿verdad? Ver a tu papá, mi caso, ese ha sido mi caso, mi papá tener dos trabajos, tres trabajos, ¿verdad? Para sacarnos adelante a mi hermana y a mí, trabajando todos los días, ¿verdad? Literalmente todos los días, sin dejar a su esposa, a mi mamá, sin dejarnos a nosotros tirados en la calle, ¿verdad? Sino, para mí, la ética de trabajo es un alto valor, pero cuéntanos, ayúdanos a construir el programa, y te cuento, hoy tenemos 10 accesos triples, atención, para la conferencia Financieramente, que se va a llevar a cabo de manera virtual la próxima semana puedes ver en pantalla un poco más de detalles. Financieramente son 10 accesos triples, ¿verdad? Si nos escribes al 3043-8888, creo que esa es una oportunidad de oro. Escríbenos, cuéntanos qué herencia invaluable ha recibido que te ha transformado la vida hasta hoy, ¿verdad? Pero me gustaría escuchar todavía la ponencia de Ricky y Evelyn, que yo sé.
0: Lo único que quiero terminar compartiéndoles aquí es, porque mencionaste mucho la instrucción, ¿verdad? La instrucción. Recuérdense que la mejor instrucción es lo que vivo. Eso es lo que se queda en la mente de nuestros hijos. No es lo que hablamos, es lo que vivimos. Entonces, la instrucción para manejar una herencia es la instrucción de cómo manejar el dinero. Es la instrucción de amarlo o ser generoso y repartirlo. Esa es la mejor instrucción y esa instrucción se vive. Entonces, piense usted si lo está viviendo. Porque yo la instrucción que tengo fue lo que vi a mis papás hacer. No me recuerdo tanto lo que me dijeron, me acuerdo muy bien de lo que hicieron. Me acuerdo muy bien de cómo vivía mi mamá la generosidad, cómo mi papá fue transformado también de la avaricia a la generosidad. Y esa es la mejor herencia.
1: Además, guiarnos en palabras de oración, precisamente dedicado al tema que mencionas.
0: Terminemos entonces haciendo una pequeñita oración para pedirle al Señor sabiduría en esto. Padre, que la palabra que escuchamos sea una buena semilla en nuestro corazón, que entendamos, así como la instrucción que tú nos das, vino Jesucristo a mostrarnos cómo vivirla, nosotros podamos mostrar esa instrucción en nuestra vida, a nuestra familia, a nuestros hijos, nuestra esposa, y esa sea su mejor herencia. Ponemos esto en tus manos, Señor, en el nombre poderoso de Jesús. Amén.
1: Amén. Pues de esta manera queremos invitarte a que estés atento. El programa está riquísimo. Tenemos por delante un muy buen contenido. Te recuerdo, estamos leyendo este libro, ¿Cómo llego a fin de mes?, de Andrés Panasiuk. Estamos en nuestra temporada, La verdadera riqueza. Hoy estamos también en nuestro tema, Más vale temprano que tarde. Y queremos invitarte a que pongas mucha atención aquí. Nuestro querido Luca tiene una invitación particular para ti.
2: Sí, yo quiero que participen con nosotros y nos cuenten a través de redes sociales, los mensajes de WhatsApp, qué herencia invaluable recibió de un pariente que hasta hoy ha marcado su vida de manera positiva. Hoy tenemos, como ya dijeron, 10 accesos triples para la conferencia Financieramente. Márquenos, escríbenos al 3043-8888 o en nuestras redes sociales contándonos su testimonio, porque yo creo que nos va a ayudar a construir sobre lo que vamos a hablar hoy.
1: Totalmente, así que queremos invitarte, prepárate, ¿verdad? Prepárate, abróchate el cinturón, porque vamos a entrar de lleno a este libro, ¿Cómo llego a fin de mes en nuestra temporada Verdadera Riqueza? Vamos y continuamos con la ley.
4: Hay una riqueza que el dinero no compra y una pobreza que el dinero no cura. 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
2: Y vamos a comentar, vamos a seguir la lectura de este libro que nos ha llenado durante toda esta temporada y nos ha enseñado cómo realmente nosotros tenemos que ser administradores de los recursos de nuestro padre. Y hoy el autor Panasiuk nos dice, planea la distribución de tu herencia. Cada vez que pienso en el concepto de la herencia, me da un ataque de urticaria, dice, y me pica todo el cuerpo. Me dijo una señora en sus viajes por el sur de Europa, tanto a nivel personal como profesional, las experiencias positivas que he escuchado respecto al tema de la herencia las podría contar con los dedos de la mano.
0: Luego de toda una vida de trabajo, es triste notar la gran cantidad de familias que han perdido todo lo acumulado con gran sacrificio en el simple traspaso de los bienes de los padres a los hijos.
1: Así que tengamos mucho o poco, debemos sentarnos a pensar tarde o temprano, y más vale temprano que tarde, en cómo vamos a proveer para nuestra familia cuando nos vayamos de este mundo. Los latinoamericanos, dice Andrés Panasiuk, le tenemos un miedo instintivo al tema de la muerte.
3: Nuestros antepasados indígenas adoraban a los muertos y nuestros antepasados hispanos y musulmanes tenían también sus ideas extrañas sobre la vida antes y después de la muerte. Por cultura vivimos el hoy y dejamos que mañana traiga su propio afán.
2: Sin embargo, la cultura y la tradición no son excusas, lo suficientemente fuertes como para desligarnos de la responsabilidad de dejarle a nuestra familia bendiciones y no dolores de cabeza el día que pasemos a mejor vida.
0: ¿Cuántas mujeres han perdido fortunas amasadas por sus esposos cuando ellos repentinamente fallecieron sin haberlas preparado apropiadamente para encargarse de los negocios de la familia?
1: Tú y yo no solo somos administradores de nuestras vidas, también lo somos de la vida y la relación que tenemos con nuestro cónyuge y nuestros hijos. Esa frase me pegó fuerte, ¿verdad? Porque de alguna manera, bueno, dos cosas. Voy a hacer un breve comentario aquí. Primero, lo que acaba de leer Luca, y es que muchas veces, hay empresas que se pierden, se diluyen, porque no hemos preparado a nuestros hijos, ¿verdad? No hemos capacitado a nuestros hijos para ese traslado de estafeta y que ellos puedan recibirla de tal manera que no se pierda lo que están recibiendo, sino que sea multiplicado. Y en ese sentido, pues hay que destacar que realmente hay padres que sí lo han hecho bien, ¿verdad? Hay padres que lo han hecho bien con dificultad, pero sea que nosotros tengamos una empresa que
3: heredar,
1: ¿verdad? No la tengamos, de todas maneras necesitamos prepararnos.
2: Y yo, perdón, quiero hacer este comentario porque también lo hablábamos al principio, porque si bien aquí se habla de empresas o riquezas que se han perdido, hablábamos de esa transmisión también del conocimiento y de los oficios que bien podemos también dejarle a nuestros hijos para seguir adelante con la familia. No precisamente tienen que ser grandes empresas o emporios que nosotros les traslademos, sino la herencia de saber producir, de saber seguir adelante, enseñarles un oficio y cuidar de ese legado.
1: Y lo otro, esta frase que para mí destacó de manera muy puntual de todo lo que estamos leyendo. Tú y yo no solo somos administradores de nuestras vidas, también lo somos de la vida y la relación que tenemos con nuestro cónyuge y nuestros hijos. Voy a continuar aquí comentando lo que dice Panacio. Y él dice, no podemos ser irresponsables. Aquí van algunos consejos útiles a fin de preparar a la familia para el día de tu partida. Solo me detengo entonces. Andrés Panacio aquí es contundente y aunque sea muy amena la lectura, él está siendo muy puntual. El administrar bien las relaciones familiares y dejar algo sólido, ordenado a la familia, eso es responsable. El no hacerlo, el no administrar las relaciones familiares, el no administrar lo que dejemos a nuestra familia, eso es, digan conmigo, irresponsable. Pero ahora sí, dejo aquí los comentarios y consejos de Andrés Panacio.
3: El primero que dice Andrés Panacio que debes preparar a tu esposa. Este título es a propósito. Las estadísticas son diferentes de país en país, pero en general muestran que los hombres tenemos muchas más probabilidades de morir antes que nuestras esposas y no las estamos preparando para ese momento.
2: Y hay videos muy buenos, no sé si han visto en redes sociales, dicen por qué los hombres viven menos que las mujeres y haciendo cada cosa. Pero seguimos con la lectura. Por un lado, tenemos la mala ilustrando lo que dice el autor. Por un lado, tenemos la mala costumbre de diseñar nuestras parejas con compartimientos en los que un miembro no sabe exactamente lo que pasa el 100% de la vida económica del otro. Vivimos como dos individuos debajo de un mismo techo en vez de vivir como una sola carne. ¿Cómo no trabajamos en equipo? No tenemos información.
0: En la antigüedad, los varones no teníamos ese problema. La mujer de uno muchas veces pasaba a su hermano o al familiar más cercano. O sea, se moría uno y la mujer se heredaba al hermano o al familiar. Esa era la costumbre. Era tratada casi como un mueble de la casa. En nuestros días la cosa es muy diferente y eso no resulta tan fácil.
1: Estoy escribiéndoles a los varones porque después de toda la experiencia que he acumulado, dice Andrés Panacio, dando millones de kilómetros por el mundo, me he dado cuenta que somos los más irresponsables. Sin embargo, si en la pareja es la esposa la principal fuente de ingresos de la casa, o si eres una mujer sin esposo al frente de la familia, estas palabras de reflexión también son para ti.
3: Pregúntate, si yo paso a la eternidad hoy, ¿cómo sobrevivirá mi cónyuge? ¿Tiene una carrera, una profesión? ¿Tenemos un negocio juntos, algunas inversiones? ¿Tengo un seguro de vida que le pueda proveer de algún dinero? ¿Cuánto dinero necesitará cada mes para mantener nuestro nivel de vida? Respuesta, probablemente alrededor del 75% de las entradas netas que la familia tiene hoy.
2: Luego, escribe una carta y colócala en un sobre grande o portafolio junto a todos los papeles legales que ella necesitará cuando se halle sola. En la carta le puedes decir que no tome decisiones económicas serias al menos por un año, que no tome decisiones basadas en su instinto o en sus emociones, que busque el consejo de gente de confianza, como el que acabamos de leer justamente en la lectura bíblica, con los que tú ya hayas hablado, o anímala en su fe.
0: Luego, escríbele una lista de los papeles legales que has guardado en el sobre o portafolio y explícale en detalle qué es lo que tiene que hacer con cada uno de ellos.
1: Escribir todo esto te puede resultar tedioso en este momento, pero atención, cuando una mujer pasa por la devastación emocional de haber perdido a su esposo, necesita instrucciones claras y precisas, paso a paso. Más de una herencia se ha derrochado porque la esposa no sabe cómo manejar un negocio o cómo disolverlo incluso para sacar las ganancias.
3: Por último, escribe una lista de todas las personas que ella debería contactar antes, durante y después del funeral. Coloca el nombre de la dirección, el teléfono de cada individuo u organización y explica en qué se ha comprometido a ayudar a tu familia.
2: Asegúrate de hablar con un familiar o un excelente amigo y encargarle un aspecto específico del periodo de transición que la familia tendrá que pasar al perder a su padre, por ejemplo. Encargar a alguien los preparativos del funeral y el entierro, encargar a otra persona del proceso legal del seguro de vida, a otra el proceso del testamento, nombrar a un buen amigo comerciante como asesor financiero, familiar, etcétera.
1: Un hombre que ama a su esposa debe estar comprometido a cuidarla y protegerla antes y después de su muerte. Seamos responsables con el amor de nuestra vida. Y por ahí termina lo que Andrés Panasio nos habla al respecto y nos deja con muchos temas sobre la mesa, porque realmente a mí me parece invaluable lo que él está destacando a manera de, no solo deje allá, vamos más allá de la cultura, a manera de importancia de vida. Fíjense que uno está continuamente, no sé si le pasa a usted, pero está continuamente tratando de manejar todas las pelotitas, ¿verdad?, que tienen las manos y mantenerlas en el aire, y eso requiere mantener, bueno, temas de hijos, ¿verdad?, temas de salud, temas de trabajo, temas de ministerio, y uno está continuamente procurando hacer eso. Y a veces no hay una pelotita todavía que haya aparecido por ahí en temas de herencia, ¿verdad? Pero a mí me parece tan importante todo lo que está destacando aquí Andrés Palacio, porque primero no estamos acostumbrados a escucharlo, ¿verdad? Nosotros con mi esposa recibimos un curso de 25 o más años de casados. Yo creo que ustedes ya participaron allí y es un curso riquísimo, muy bueno. Ya lo recibimos hará algún tiempo y fueron una buena cantidad de semanas, pero nos hizo entrar en razón, en el sentido de la realidad, de nuestra realidad, edad, situaciones, y ubicar muchas de las cosas o tener visibilidad de muchas de las cosas que podrían ocurrir en los siguientes años, para menos que Dios no quiera, ¿verdad? Pero es nuestra responsabilidad nuevamente el prepararnos para todo esto. No sé cómo les pinta.
0: Yo pensaba ahorita que estabas platicando realmente cuál es la razón por la que no lo hacemos, ¿verdad? Uh-huh. O sea, ¿qué es lo que hay adentro de nuestra mente que nos hace no hacerlo? ¿Qué son las ideas? ¿Cuáles son las creencias? Los principios que nosotros traemos que no nos permiten ser abiertos en ese tema. Yo creo que hay una cuestión cultural muy grande, ¿verdad? Porque de esto podemos hablar mucho, pero lo primero que tendríamos que preguntarnos, como Andrés Panasio, que aquí nos está hablando a los hombres, ¿verdad? Principalmente, entonces dice a los hombres, nosotros, es que ¿qué es lo que nos hace no hablarle a nuestra esposa, a nuestros hijos de eso? ¿Qué es lo que nos hace no ser abiertos con nuestro dinerito, ¿verdad? Con lo que tenemos, con todo lo que hacemos, con cómo lo hacemos. O sea, ahí creo yo que es la conversación más importante. Si me sentara a platicar, yo diría, yo tengo un montón de frases que mi papá decía, tengo un montón de cultura que vi alrededor, de a la mujer ni todo el amor, ni todo el dinero, ¿verdad? Pues esa frase está ahí, flotando en la mente de los hombres. Y eso dirige las decisiones. Es decir, no le puedo contar todo, ni le puedo dar todo. O cuidado, ¿verdad? Entonces, esas creencias básicas son las que, bueno, como dice Romanos 12:2, debemos de renovar nuestro entendimiento, transformar nuestra mente para decir, no, o sea, esto no está bien. Creo que fue lo que indirectamente, bueno, directamente Dios trató en el pasaje que leímos, ¿verdad? Y les dijo, no, miren, muchachos, como lo están haciendo, no está bien. No se puede quedar la familia sin nada solo porque no nació un varón ahí. Entonces, nosotros deberíamos de pensar en eso. ¿Qué es lo que hace que uno hable? ¿Y saben dónde lo miro yo más, jóvenes? Mientras más dinero hay, más difícil es. Porque en mi experiencia, las personas que conozco, es los hombres que más tienen son los que menos le hablan a su familia. En general, no es una regla, ¿verdad? Pero en general, porque hay algunos muy, yo conozco uno en lo personal, un buen amigo, bueno, es cristiano, y entonces él, de todo lo que tiene, ha sido muy, muy abierto, pero tiene a Dios en su corazón, pero en general, es mientras más hay, más cuesta, ¿verdad? Y sí, se puede perder todo por ese asuntito de lo mío, y creer que esto va a durar para siempre, y de repente voy en un helicóptero y se cae el helicóptero y se acabó el asunto, y la familia, y bueno, y dónde tenía, y qué hacía, y cómo estaba, ¿verdad?
1: Pero fíjate, Ricky, ya que sacaste el tema, ¿qué tal si exploramos un poquito el porqué? Me parece muy bueno, porque creo que podemos destacar ahí cosas que han sido sembradas en nuestro corazón, decisiones que nosotros hemos tomado también, o posturas, ¿verdad? A razón de yo no recibí nada. A mis hijos que les cueste, a un acuerdo, ¿verdad? Venir y decir.
0: Cultura, ahora, es cultura. Ajá,
1: exacto. Hablada. Es cultura, es historia, es la decisión. Así es. ¿Qué otra cosa? Digamos, egoísmo, podría ser el egoísmo, sí, del padre. Venir y decir, tal vez lo mismo que acabo de decir, ¿verdad? Que les cueste. Yo no les voy a dejar nada de estos, ¿verdad? Malcriados, no me han respetado, no me han querido, ahora que se aguanten. No sé. ¿Qué otra cosa?
0: Mira, un test, un buen texto, una buena manera de ayudarlos también. Yo conozco casos en los que personas que tienen bastantes recursos lo han dicho, bueno, mira, te voy a dar este capital ahorita de tu herencia, y quiero ver cómo lo invertís y lo manejas. Te voy a guiar y te voy a ayudar porque quiero enseñarte, no cuando caiga todo el paquete, sino que empezar a entregar un poquito, ¿verdad? Por otro lado, he visto los casos en los que los papás entregan herencia en vida, ¿verdad? Te voy a dar herencia en vida y el papá se queda sin nada. Al final está dependiendo de eso. Entonces, creo que ahí hay idea.
1: Ya sacaste todavía más temas, ¿verdad? Es que sí da para mucho. Sí. Ayer creíamos que tal vez no era tanto, pero Alan, de ahí ya sacaste ahora el corazón de los hijos, ¿verdad? A luz.
2: Bueno, primero, creo que me uno a la audiencia en cuanto a que esta lectura me retó muchísimo, porque del listado de cosas que el autor coloca ahí, que si ya tenemos, me di cuenta de que hay muchísimas cosas que no tengo. Todo ese listado de preocupación y de cosas que tenemos que tener genuinamente por nuestra familia, al menos. Pero con lo que decía Ricky, ahora, el hecho de que hay personas que van probando a los herederos, y con lo que decía el autor aquí, a mí me hace pensar muchas veces en que este tema no es meramente contable. Y si al principio también hablamos de que es un tema espiritual la herencia, si se dan cuenta, esto es un discipulado. Más allá de simplemente dejar un testamento, es un discipulado con nuestra familia.
1: Sí, sí,
2: exactamente. A nuestra esposa, en primer lugar, como bien lo decía el autor, pero sino también a nuestros hijos o al familiar que esté cercano, como también bien lo decía, o el mismo texto que leímos al inicio, pues empezó a mencionar a otras personas a quien podía dejarle la herencia. Es un tema de discipulado totalmente. No simplemente dejar bienes económicos y ya, sino la preocupación genuina por el corazón de ellos.
0: Mira, ahorita se viene otra cosa, ¿verdad? El término que oí hace algunos años, me acuerdo con tanto, ¿verdad? Pero de alguien que hablaba sobre finanzas y sobre este tema también decía, los papás tenemos que tener un amor responsable. El amor responsable. ¿Por qué decía él? Porque no todos los hijos son iguales. El corazón de todos los hijos no es igual. Entonces, darle a todos por igual, pues, no significa darle a todos en la misma cantidad ni de la misma manera. Por ejemplo, yo pudiera tener un hijo que es muy responsable, que es trabajador, que sabe invertir, y el otro que lo que le gusta es que le caiga y se compra un carro y se va de viaje y se lo gasta todo. pues tener un amor responsable es a la hora de dejar las cosas, decir, bueno, yo a aquel sé que le puedo dejar las cosas porque las va a manejar, pero a aquel se lo voy a dejar en un fondo y que le vayan dando cierta cantidad mensual para que no lo agarre todo y lo despilfarre de una vez, ¿verdad? O sea, esa es una manera de tener un amor responsable. Ajá. No es no amarlo, sino que es decir, no voy a permitir que te destruyas con esto.
1: Y fíjate que de esa manera me parece tan práctico.
5: Belén, que solo mira pasar la
3: película. Yo estoy aprendiendo mucho.
1: Ahorita se la ha pasado. Pero digamos, es tan bueno lo que estás diciendo porque eso trata con el corazón del papá o de los papás y con el corazón del hijo, de los hijos, ¿verdad? Porque si te das cuenta, estás considerando la forma de ser de cada uno, para el corazón de cada uno, también tu capacidad de instrucción, de instruirles y guiarles, ¿verdad? Pero también tenemos que ser realistas. Realmente detrás de todo esto hay cultura, hay un montón de barreras que hemos levantado o filtros, entre comillas, ¿verdad? Que nos han ayudado a cambiar los lentes con los que vemos una herencia. Pero el punto es este. La esencia de todo esto debería ser el amar a Dios por sobre todas las cosas. Y si amamos a Dios por encima de todas las cosas, pero Dios nos permite cosas para administrar, el amar a Dios debería impulsarnos a decir, vamos para adelante, ¿verdad? Vamos con mis hijos, vamos para adelante. Quizá fue lo que hizo, si seguimos con la historia, como la pintaste vos, ¿verdad? Ricky, en relación a ya se me olvidó el nombre de este varón que mencionamos en número.
0: Se me olvida el nombre.
1: Se lo fue, que quizás instruyó a sus hijas, miren, vayan a buscar a don Moy, cuando yo me muera, vayan a buscar a don Moisés, ¿verdad? O sea, que nosotros le digamos, mira, hijo, tenés que, si vas te voy a dejar esta herencia, tenés que ser prudente y sabio también, no seas que tu corazón no se llene de ambición, porque la ambición es idolatría, ¿verdad? Y al otro, desarrolla buena administración, una buena administración, para que eso perdure para tus generaciones.
0: Mira, hay un principio, ¿sí? Voy a terminar con este mi comentario, pero hay un principio que me vino ahorita a la mente que está muy presente en nuestra cultura. Yo diría nuestra cultura latina, y eso viene de herencia de nuestras de nuestra herencia indígena, maya, azteca y todo eso, ¿verdad? Y es que en esas culturas era tener muchos hijos para que los hijos mantuvieran a los papás en su vejez, ¿verdad? O sea, la idea de tener un montón de hijos es cuando yo ya esté viejito, ustedes se encargan de mí, ¿verdad? Y eso está todavía presente en la población. La Biblia dice, ¿verdad? En Proverbios 13:22, el bueno dejará herederos a los hijos de sus hijos. O sea, yo estoy llamado a dejarle herencia no solo a mis hijos, sino a los hijos de mis hijos. O sea, yo no voy a tener hijos para ver que ellos me cuiden y me mantengan. Yo voy a tener hijos para dejarles a ellos algo con lo que puedan ir multiplicando. Es algo muy permeado en nuestra cultura.
3: Y miren qué lindo esto que nos comenta una oyente. Dice, buenos días. A mí me enseñaron a ser unido. Con mis hermanos, pase lo que pase, nos ayudamos entre nosotros a cuidar de mi madre. Eso me enseñó mi abuelito materno. Y es un poco lo que usted dice, ¿verdad? La enseñanza no es, la herencia no es únicamente lo que nos dejan, sino es cómo nos enseñan a usarla, ¿verdad? Y cómo cuidar de aquellos que están a nuestro alrededor. No creo que tener hijos sea para que nos mantengan, pero los hijos tenemos una responsabilidad en algún momento hacia nuestros padres. Y creo que eso implica el uso del recurso, cómo lo vamos a transmitir, pero la enseñanza, la instrucción que les vamos a dar acerca de qué significa. Por ejemplo, yo es algo que yo les transmito a mis hijos todo el tiempo, es, y yo lo aprendí, tomé una decisión de verlo así, es, la herencia es un regalo que mis padres me van a dejar. Yo no puedo argumentar injusticia en la herencia.
1: Excelente.
3: ¿Verdad? Porque un padre va a hacer esa discreción de decir, este hijo sabe usar el dinero, entonces lo voy a dejar para que él trabaje. Pero este quizás no ha sido muy responsable, entonces mejor se lo voy a cuidar y lo voy a dejar en este fondo para que se lo administre un tercero, ¿verdad? O mira, yo sé que tu fuerte no es la administración, esposa, entonces voy a permitir que haya esta forma, este sistema donde te van a apoyar para. Entonces, creo que el concepto de la herencia es algo que tenemos que trabajar personalmente. Mire, si es primera vez que usted lo está oyendo, de verdad, atesorémoslos. A mí me ha servido mucho. Quizá tengo unos 10 años de estarle dando vuelta a esto. Como dice Andrés, yo no he viajado miles de kilómetros en el mundo, pero sí tengo gente cercana que ha tenido situaciones muy tristes y dolorosas por este tema de la herencia y de lo cómo se usa, si lo despilfarra, si no lo despilfarra, si siente que es justo lo que le dejaron, si demanda a este o al hermano. O sea, esto me gustó, por eso lo que la hermana aquí está compartiendo, que a ella le enseñaron a ser unida con sus hermanos y a usar esa herencia que quizás cada uno recibió para apoyarse a los otros. A mí me gustó eso.
1: Y yo quisiera destacar, digamos, amarrando lo que mencionaba Ricky hace un instante y lo que está diciendo Evelyn con este mensaje que nos envían. Fíjense que sí es cierto. O sea, a nivel cultural, muchas veces hemos heredado, valga la frase entre comillas, la responsabilidad o la obligación, los hijos, de mantener a los papás. Cuando existía ese concepto, vamos a tener muchos hijos para que nos sostengan. Y se ha dado a manipulación eso. Uh-huh. No conozco familias que han funcionado así por décadas y por generaciones, donde se ha ido expandiendo esa forma de pensamiento. Bien lo destacaba Ricky también, necesitamos cambiar nuestra manera de pensar. O sea, de hecho, fíjese que el cristianismo así funciona. El cristianismo es, íbamos en esta ruta, ahora tenemos que movernos a esta otra. Uh-huh. Es por sustitución. Pero si todavía nos enfocamos en un poquito más allá de lo que realmente dice la palabra, es que es la luz de Dios la que nos alumbra el corazón y nuestro entendimiento. Y por ende, ahora debemos tomar decisiones en función de lo que la verdad de Dios viene a decir a nuestras vidas. Amigos, si ustedes no han considerado, no han tomado en cuenta nunca el tema de la herencia, hoy puede ser un buen momento. Y si usted ha estado viviendo en función de esa tradición, por ejemplo, la que mencionábamos en este instante, ¿verdad? Si no me cuidas, hija, sos una malcriada, sos una rebelde. ¿Por qué? Porque eres muchas de las hijas que tuve para que me cuidaran. Este es el momento. Ten cuidado, la palabra de Dios no dice eso. Yo te voy a decir, te voy a contar algo personal. Digamos, mis papás viven, ambos, ¿verdad? Tienen una buena cantidad de años, tienen varios kilómetros, diría, por ahí, de recorrido, diría Andrés Falacere, y dice que está viendo el programa. Pero mis papás, a mí, bendito Dios, me han liberado, aunque también me ha dado la oportunidad de poderlos apoyar un montón, y ellos mismos tratan de descargarme a mí, de que no se vuelva eso, una carga para mí. Yo lo hago con gusto, yo los ayudo con gusto, participo con ellos, trato de apoyar en muchas maneras. Y para mí es un gusto, pero en determinado momento mi papá lo habló conmigo y me dijo, mira, que esto no se vuelva una obligación, no se debe, no funcionamos así, no debe funcionar así ninguna familia. Bendito Dios, tuvo la claridad y eso a mí me ha descargado, ¿verdad? Porque entonces me permite ayudar por amor y por gratitud y no de otra forma, que podría ser el caso de alguien totalmente distinto. Ahora, regresando a lo que la gente está escribiendo, están entrando mensajes bien interesantes y me decía, nos escribía por aquí Fabiola García, o sea, uno, para mí, una de las cosas más importantes ha sido el entender el contexto histórico de la cita bíblica que ustedes leían, decía, porque eso me ha dado a mí la fuerza para poder instruir y ayudar a mujeres en situaciones como tal.
0: Yo tengo mensaje aquí. Ilustra muy bien la falta de previsión, ¿verdad? Porque dice aquí una amiga, la herencia que marcó mi papá en vida fue que no dejó ni para su muerte. Nos agarró de sorpresa, lo cual fue una irresponsabilidad. Aunque yo siempre lo quise y Dios me enseñó a perdonarlo. Dice, o sea, no planificó. La muerte lo agarró de sorpresa y no dejó ni para enterrarlo.
1: Y fíjate, Enrique, platicando eso, tal vez podríamos comenzar con incluir beneficiarios en nuestras cuentas, en una cuenta de ahorros, una cuenta de, por lo menos eso que hemos...
3: Pues van a dejar las claves, que alguien sepa las claves de mi banca en línea.
0: Bueno, hoy es muy importante eso.
2: Sí, es cierto.
3: Haga un documento donde tengas todas sus claves,
0: todos sus accesos.
3: Porque... tiene que hacerlo, miren, queremos animarlo, no se siente usted como que le estamos diciendo no.
1: ¿Por qué no ha hecho esto?
3: Por eso está bonito el título de hoy, es más vale temprano que tarde. Entonces hoy es temprano, no importa si tiene 40, 30, aquí tenemos uno 30, 20. O 60 o 70, 80, o
0: sea, 30 y el doble,
3: ¿verdad? Por dos. Queremos animarlo, oremos, pidámosle al Señor como hicieron estas hijas de Zelofejad que fueron a consultar a Moisés para preguntarle a Dios, preguntémosle a Dios, ¿qué quieres con nosotros con este tema hoy? Padre, gracias porque tú nos enseñas a tiempo y fuera de tiempo, de verdad. Quizá estamos pensando que estamos cercanos a morir o quizá estamos muy lejanos a morir, pero queremos hoy tomar esa decisión de preguntarte qué quieres que hagamos, cómo nos preparamos, qué tenemos que dejar hoy escrito, hoy consultar con alguien, qué tengo que hacer hoy para estar preparado para ese día, porque sé que va a ocurrir. Señor, yo rindo mi vida a ti y te pido que tú alumbres esta área que quizás no he querido tocar por temor a la muerte. Padre, hoy quiero acercarme a ti, sabiendo que tú tienes una buena eternidad. Si yo he confiado en ti, lo hago. Quiero confesar que tú eres esa eternidad que anhelo. Ayúdame a prepararme para el hoy y dejar un buen legado en esta tierra. Te doy muchas gracias en el nombre de Jesús. Amén.
1: Amén. Y pues estamos agradecidos por el favor de su sintonía, y eso se muestra en la cantidad de mensajes que hemos estado recibiendo, ¿verdad? Y ha sido interesante ver los comentarios. Nos dice por aquí Eli de Prado, ¿verdad? Recuerdo, lo voy a resumir, pero ella cuenta que realmente algo, un regalo que le hizo su mamá de pequeña fue una alcancía, ¿verdad? Y que después de 40 años dice que todavía tiene la alcancía. Marcó su vida, la inspiró en.
0: Hay que romperla ya.
1: Sí, ya, sí, no la rompen. La inspiró en el tema del ahorro, y su papá en el tema de administrar, dice. De administrar los recursos de la manera más razonable. Eso es valiosísimo. Yo creo que de eso trata realmente la invitación hoy. No sé, mis amigos, si tienen algún otro mensaje por ahí.
2: Yo quisiera, porque hay varios temas, quiero traer a la mesa los temas de Marisol, de Unice, que están hablando acá, de Edwin de León. Y fíjense que ellos tienen en común, cuentan cómo es que algunos tuvieron bastantes hermanos, cuentan sus historias, pero que han tenido escasez, han tenido abundancia en ciertas formas, pero todos hablan del legado que les han dejado sus abuelos o sus padres en cuanto al amor por Cristo, al amor por Dios, y cómo eso les ha ayudado a esforzarse justamente en esos momentos donde se encuentran mal. Y saben, pensando en los testimonios de ellos, justamente de Edwin y de Marisol, me hace pensar en el hecho de primera de Timoteo, cuando dice que el que no provee para los suyos habrá negado la fe. Y el proveer no es siempre algo físico, algo monetario, sino la fe como la que tienen ellos acá. Proveer eso, y aquí que hay un claro testimonio de que tuvieron padres y abuelos que proveyeron para ellos.
1: Pues habiendo dicho esto, queremos invitarle a que usted no se desprenda de esta plataforma donde nos está viendo, o este canal de televisión. Le invitamos, vamos a hacer un breve corte y regresamos, porque todavía queda mucho más de Vaya con Dios.
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1: Hey, estamos acá de vuelta, agradecidos con Dios, porque estamos tocando temas toda la semana. Bueno, las últimas semanas han estado intensas. Cada tema de esta semana ha estado muy bueno y hoy, bendito Dios, no es la excepción. Estamos hablando de más temprano que tarde. En esta temporada, la verdadera riqueza, nos hemos estado inspirando en este libro de Andrés Panasiuk, ¿cómo llego a fin de mes? Y quiero destacar algo puntual, una cita bíblica que mencionó alguien por ahí en uno de los comentarios anteriores. Es Romanos 12, lo voy a leer en la versión NTV, y dice el verso 2, no imite las conductas ni las costumbres de este mundo. Tiene que ver con todo lo que estamos platicando, por cierto, ¿verdad? Más bien, dejen que Dios les transforme en personas nuevas al cambiarle la manera de pensar. Entonces aprenderán a conocer la voluntad de Dios para ustedes, la cual es buena, agradable y perfecta. Y esto me da pauta para llamar su atención a una conferencia, que una plataforma, creo yo, una oportunidad muy linda que tenemos la próxima semana, pero dejo aquí a mi querida Evelyn, que tiene
2: muchísimas gracias, Asdrúbal, después de esa presentación. Mire, usted va a escucharnos todo el tiempo, invitarlo a algo para que usted se exponga a esto que es una cosmovisión bíblica. Nosotros queremos aprender a tener la mente de Cristo. Esa es la realidad, sea financieramente, como estamos viendo, pero también otro concepto es cristianamente. Esta es la propuesta que traemos, es una conferencia que, esta es la primera conferencia que vamos a tener, esperamos de muchas, donde queremos como cristianos comprender cuál es la cultura que nos rodea, cómo esa cultura está influyendo en nosotros y cómo nosotros podemos ayudar a nuestros hijos, a nuestros nietos, a nuestros alumnos a interpretarla, a relacionarnos con la cultura. Esto va a ser el primero de agosto. El próximo sábado. Es un sábado, primero de agosto, de 7:00 a.m. a 2:00 p.m. va a ser aquí en el Centro de Convenciones Ilumina. También existe la posibilidad de hacerlo virtual. Y lo que queremos es contarle que viene un autor muy interesante. Él es de apellido Turneau. Él es un doctor, tiene un doctorado. Es profesor de la Anglo-American University en Praga. Imagínense desde dónde viene este señor. Hizo espacio para venir a visitarnos y nos va a estar hablando de cómo nosotros podemos interactuar con la cultura, ¿verdad? Cómo la cultura no es una cosa a la que temer, sino cómo podemos comprenderla y cómo podemos tener un impacto, ¿verdad? Comenzando con nuestros hijos, formación con propósito, cultura en disputa, de la teoría a la práctica, cómo podemos tener esas conversaciones que forman. Así que de verdad queremos invitarlos. Va a aparecer una imagen en pantalla que nos acompañan, ahí hay un QR donde usted puede escanearlo y puede adquirir toda la información, pero de verdad, como les decimos, por eso es que la palabra mente ha estado sonando financieramente, pues también cristianamente. Lo que queremos es tener esa renovación de nuestro entendimiento genuinamente para pensar como Cristo piensa.
1: Y realmente a mí me ha impactado. Yo he estado escuchando los programas del Camino de la mañana, los días martes a las 10:00 a.m. con Todo por mi Familia a la manera de Jesús, ¿verdad? Y ahí he estado leyendo el libro de él. Buenísimo. A mí me gusta mucho el ángulo que le da al tema de la cultura desde una perspectiva que no es muy acostumbrada a nuestra latitud y longitud, porque leemos o estamos de alguna manera muy bañados de cultura norteamericana, de sus autores y demás, pero él tiene una perspectiva europea y viene a completar mucho de la realidad que nosotros estamos viviendo, a veces tardía, con las cosas que empiezan por el otro lado del mundo, ¿verdad?
2: Sí.
1: Pero real. Y yo sí le quiero invitar a que considere esta oportunidad de crecimiento, de cambiar esa postura y por sobre todo de prepararnos para poder entregar concreta y conscientemente una estafeta a nuestros hijos.
2: ¿Vale? Tenemos un pase doble. Si usted todavía quiere participar respondiendo esta pregunta, ¿qué herencia invaluable recibió de un pariente que hasta hoy ha marcado su vida de manera positiva? Pues escríbanos, ya vio que tenemos 3 pases dobles, no triples,
1: 10 pases triples
2: para financieramente y por lo menos 1 hoy para cristianamente es un pase doble y de verdad, si no se lo gana,
3: doble es para 2 personas.
2: Para 2 personas, ajá, para que venga con su esposa, con su amiga, con quien usted quiera, a disfrutar. De verdad creo que va a ser bien interesante.
1: Sí, vale,
2: bien
1: pena.
2: Interesante. Así que nos esperamos.
1: Le invitamos entonces a que esté atento a estas herramientas que como parte del cuerpo de Cristo brindamos para que nosotros sigamos aprendiendo. ¿Y qué tal si, hablando de aprender, vamos con el siguiente título que nos presenta aquí Andrés Panasiuk en su libro ¿Cómo llegó a fin de mes? Planea la distribución de tu herencia. Ay, ay, ay, me estoy equivocando. Prepara a tus hijos, ¿verdad?
2: Prepara.
1: Lo siento. Leí otro.
2: Vamos a arrancar en este subtítulo y dice, si en tu país se permite hacer un testamento o algún tipo de papel legal para evitar los impuestos y el trámite legal de la sucesión, hazlo. En Estados Unidos, el 80% de las personas mueren sin un testamento, embarcando a sus familias en un trámite legal interminable y costoso, el cual incluye el famoso impuesto a la muerte que se le debe pagar al gobierno federal. Estos gastos te podrían robar hasta el 40% de tus posesiones.
0: Cada año, unos miles de millones de dólares van a parar a las arcas del gobierno norteamericano porque nadie sabe a quiénes pertenecen determinadas posesiones o cuentas de bancos. Aunque parezca ridículo, sin embargo, se dice que el 90% de los abogados tampoco tienen un testamento al momento de su muerte.
3: Bueno, un paréntesis de acerca de esto, en la legislación de Guatemala creo que ahorita ya quitaron esto, ¿verdad?
2: El impuesto a la herencia, ¿verdad? Para animar a la gente a que haga testamento, porque hay mucha gente que muere intestada.
3: Ajá, sí, ya están seguro. Entonces, continúa Andrés, de todas maneras, dice, siempre conviene investigar en tu propia ciudad, pues estábamos hablando ahorita en Guatemala, cómo establecer un fideicomiso, o sea, un trust fund en Estados Unidos, o algún tipo de entidad legal que te permita beneficiarte al máximo de la ley y reducir notablemente los gastos de transferir tus bienes primero a tu esposa y luego a tus herederos.
1: Esos documentos muchas veces te permiten tomar decisiones con respecto a, imagínate, desconectar o no de las máquinas respiratorias y el cuidado que deben de tener los médicos en caso de que quedes en estado vegetativo debido a problemas de salud.
2: Algunas personas creen que no tienen suficientes bienes como para preocuparse por crear un testamento o un fideicomiso, pero si eres dueño de una casa, ya tienes suficiente como para preocuparte por hacer algún documento legal.
0: En muchos países latinoamericanos no se permite a los padres hacer un testamento ni decidir cuánto dinero o qué cosas le dejan a cada uno de sus hijos. La experiencia en muchos casos es que este sistema termina provocando riñas, luchas internas y tensiones familiares.
3: Si quieres, y a pesar de no ser un documento legal, entre comillas, puedes escribir en un papel cómo te gustaría que se manejara el asunto de la herencia. Luego pídeles a tus herederos que honren tu memoria concediéndote los deseos de tu última voluntad. Así te asegurarás de que el proceso del traspaso de bienes de padres a hijos en tu familia se haga de una manera ordenada y exitosa.
1: Y solo quiero destacar acá, en este curso que recibimos de Sincronizados, ¿verdad? Nosotros acá en la iglesia, de más de 25 años de casados, ahí nos dan el consejo de enlistar al menos las cosas que tenemos en casa. ¿Quién podría tener tal cosa, verdad? Porque aunque de seguro no le van a interesar todas las cosas que nosotros tenemos a nuestros hijos, ¿verdad? Colección de cucharitas de yo no sé, ¿verdad? Yo no sé, ¿verdad? Pero
2: hacer los imanes de la refri.
3: Ahorita me ¿quién se va a quedar con mis perritas?
1: Fíjate que, o sea, sugieren ellos ahí, ¿verdad? Hacer un listado, ¿verdad? Hacer un listado de cosas, diría usted, de los magnets, ¿verdad? De los imanes de la refri, pero está bien, pero enlistarlo, porque eso da claridad, y entre líneas, que conste, no hemos hablado mucho de esto, pero concretamente, pero sí entre líneas, la comunicación es fundamental.
2: Es la clave.
1: La comunicación y la claridad. Ahora, continúa Panacio diciendo, también recomendamos muchas veces pasar la herencia en vida. De esa manera, los padres pueden guiar a los hijos en el proceso de recibir los recursos económicos y manejarlos sabiamente, o incluso como sugería Ricky en el segmento anterior, aprender a manejarlos sabiamente, incluso bajo nuestra supervisión y auxilio. Muchas veces lo que se recibe sin haber hecho el esfuerzo de haber sido ganado con el sudor de la frente tampoco se valora.

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1: Entregado en vida su herencia y luego terminan muy mal. Entonces, tome esto, pregúntele al Señor, y yo sí creo que esa es la clave de hoy. ¿Cómo hacerlo? No existe un manual, ni siquiera en la Biblia usted va a encontrar 5 pasos para hacer una herencia apropiada. Creo que tiene mucho que ver la comunicación, la instrucción, como bien decía Ricky, y busquemos al Señor porque hay un riesgo en esto.
2: Yo quería agregar ahí, hacer otra acotación personal, diría Belitelia, y es que Moisés lo hizo. Moisés, cuando llegan las hijas de este hombre, allá en el Antiguo Testamento, en Números, en 17 que leímos, Moisés fue con Dios y le preguntó a Dios. No era ni su herencia, pues, pero él sabía la responsabilidad que tenía. ¿Qué tal nosotros, que sí tenemos una responsabilidad directa en el manejo de los recursos que Dios nos ha dado? ¿Cómo no vamos a ir a preguntarle a Dios cómo administrar lo que Él nos ha dado y cómo dejarlo para los nuestros?
3: Sí, sí. Y mira, ahorita ya sé que no hemos terminado de leer, pero ya que vos estás comentando, yo también. Pues sí. Yo pensé ahorita que dijo Evelyn, mencionó Dios, las instrucciones, Dios, y yo digo, ¿y por qué Dios no dejó en su palabra algo así como unos consejos sobre cómo manejar las herencias? Porque Dios nos dejó instrucciones para todo lo importante para nuestra vida, ¿verdad? ¿Será que para Dios no es importante eso? No, yo no creo que no sea importante, pero creo que en el corazón de Dios y lo que nos enseña la palabra es que nosotros aquí no fuimos puestos para acumular. Nosotros fuimos puestos para repartir. Y a los que Dios bendijo, los bendijo porque eran buenos canales para repartir. Entonces, en la mente de Dios no era tan importante, porque el que esté haciendo la voluntad de Dios, aunque tenga, va a ser un buen canal. ¿Verdad? Un buen canal para poder repartir. Esa es otra educación financiera para nuestros hijos. Seamos nosotros buenos canales de Dios para repartir, y eso les va a ayudar a ellos muchísimo a la hora de recibir.
2: Y yo me atrevo a decir todavía, ¿verdad? Ustedes, saquemos toda idolatría de nuestro corazón, toda avaricia. Papás que nos están escuchando, hijos que nos están escuchando de igual manera, en el nombre de Jesús yo les pido cordialmente, saquen toda avaricia de en medio, porque eso lo que hace es envenenar el corazón. Para los hijos esperando más, esperando una justicia, ¿cómo era lo que usted le decía a sus hijos?
1: Que la herencia es un regalo.
2: No es
1: injusto la forma en que un padre lo deja.
2: Entonces, atención a eso, hijos. Y por otro lado, papás, seamos sabios y tomemos responsabilidad en la administración. Y veamos, pues, ¿cómo le vamos a dejar a los hijos después algo que no sea claro y que solo provoque división?
1: Totalmente.
3: Exactamente.
1: Si tus hijos, esto ya es el autor hablando, dice, si tus hijos son pequeños, recuerda hablar con algún familiar de confianza para que se haga cargo de ellos en caso de que mamá y papá fallezcan al mismo tiempo. De esa manera evitará que los niños anden como pelotitas de tenis en la casa de los familiares hasta que se resuelva su tenencia y la patria potestad. Si dejas escritos tus deseos en tu testamento, les ahorrarás dolores de cabeza a todo el mundo. Y Luca, antes de decirlo, hágalo hoy, tome una decisión y hable con la persona, con mi esposo, con Ricky, lo hicimos cuando nuestros hijos eran, tal vez ya teníamos los 3, y sí, hablamos con nuestros suegros y les dijimos que íbamos a dejar un documento donde establecíamos que ellos iban a tener la patria potestad de nuestros hijos y que queríamos que fuestos educados buscar a alguien con quien nosotros estemos confiados de que van a educarlos como nosotros lo hubiéramos hecho.
4: Gracias, Evelyn, gracias por ese consejo, así no lo dejemos al tiempo. El autor continúa diciendo, además, tu herencia debe incluir a tu iglesia, parroquia o las organizaciones de bien social con las que has estado involucrado, aquellas a las que les has estado dando cierta regularidad o alguna nueva que creas que vale la pena. Tus herederos recibirán la mayor parte de tu herencia. Tú puedes separar el 10% de ella, por ejemplo, para no llegar a las puertas del cielo con las manos vacías.
1: Yo aquí tengo también mis anotaciones. Esto sí no lo había oído nunca.
3: Por último, dice, mantén a tus hijos informados dentro de lo posible sobre tus asuntos económicos. Ellos deberán saber en qué colchón guardas tus ahorros. No vaya a ser que lo quemen cuando limpien la casa después del funeral. ¿A quiénes les debes dinero? ¿Quiénes te deben a ti? Tu seguro de vida debería tener lo suficiente como para pagar todas tus deudas y la educación de tus niños hasta los 18 años de edad.
2: El mismo

0: portafolio que armaste para tu esposa, entonces les podría servir también a ellos. Asegúrate de que sepan dónde está guardado. Sería bien simple decirles a tus hijos, ven, ese sobre grande que está parado junto o a los platos o detrás de los platos, por ahora manténganlo cerrado, pero si alguna vez nos pasa algo a mamá o a papá o juntos, ¿verdad? Queremos que lo abran. Allá hay instrucciones sobre lo que deben hacer.
1: Ya sé que planear nuestra herencia y lo que pasará después de nuestra muerte no es un tema inspirador para la mayoría de nosotros, pero no todas las responsabilidades son inspiradoras. Algunas simplemente son cosas que debemos hacer para estar seguros de dejarles a nuestras familias el legado de una vida financieramente saludable.
2: Aquí hay una serie de cosas que deberías estar seguro de haber hecho. Educar a la vida, educar a los herederos, educar a los herederos, escribir una carta, hacer un testamento o un plan para traspasar los bienes, lista de consejeros, archivo económico, seguro de vida, incluir organizaciones de ayuda comunitaria.
3: Y termina entonces este segmento de lectura. Lo mejor que podemos heredar, además de nuestro ejemplo piadoso de una vida bien vivida que honró a Dios, es una herencia de bienes que sea de bendición para cada uno de los involucrados, y eso se hace en vida. Empieza hoy a prepararte para el mañana.
0: Entonces, de esta manera, pues termina aquí para lo que estamos comentando, pero realmente nos deja pensando mucho a nosotros, ¿verdad? Ojalá a ustedes también, porque yo, en lo personal, Asdrúbal Hernández, yo tengo que tomar muchas decisiones en función de ello. Algunas ya las habíamos tomado con mi esposa, algunas otras no. Tengo que afinar y tengo que, buscando la sensatez, ¿verdad? Implementarlas de inmediato. Ahora, el punto es este, ¿verdad? ¿Qué vamos a hacer cada uno de nosotros? Al final, y quiero destacar lo que leía Luca, el listado de cosas que menciona por aquí Panacio, y él dice educar a la viuda. Es importante educar a las personas que han quedado solos, ¿verdad? Educar a los herederos, escribir una carta. Eso deberá ser importante y deberá estar en nuestro listado de pasos a tomar. Hacer un testamento o un plan para traspasar los bienes. Hay que buscar un listado de consejeros que podrían estar apoyando al momento de una crisis familiar, al momento del fallecimiento de alguien de los encargados de casa, un archivo económico y hoy por hoy pues un archivo de las claves, ¿verdad? De acceso a cuentas bancarias y demás, seguro de vida, incluir organizaciones de ayuda comunitaria. ¿Qué vas a hacer tú? ¿Qué necesitas hacer tú hoy? ¿Qué necesitas hacer? ¿Necesitas empezar a hacer un listado de cosas? ¿Necesitas tomar conciencia? Yo creo que a estas alturas ya no podemos seguir pensando, ay, yo no pienso en eso, porque la muerte, porque no sé qué. Seamos realistas. Yo hace dos semanas platicaba con una pareja de amigos que pues ella falleció su mamá y con mucha valentía, claro, y fue sumamente fuerte, pero al salir del proceso del sepelio de la mamá, tomaron la decisión de empezar a clarificar muchas de las cosas que tenían sobre la mesa, porque tenía que regresar a otro país ella, y lo hicieron valiente y ordenadamente. Y esto trae salud a las relaciones familiares, trae orden. Yo me quedé admirado con Nancy y mi esposa, nos quedamos así, realmente impactados de cuán rápido habían tomado muchas decisiones. Y todo en paz, ¿verdad? Ustedes dicen, wow, cuánto quisiera yo tener eso en mi familia o dejar eso a mis hijos, ¿verdad? Y a mi alrededor y que aprendan otros cuantos. Porque ha visto uno de todo, ¿verdad? Ustedes, pero realmente todo para mí se concreta en, vuelvo al punto, en amar a Dios por sobre todas las cosas. Y amar a la gente, amar a los que nos rodean, como a nosotros mismos. Y el estar pendiente de nuestros hijos debe ser equiparlos para esto, ¿verdad? A nuestra esposa, ¿cómo no? ¿Verdad? ¿Cómo no?
1: Sí, y la verdad es que no es algo, como él dice, no es una responsabilidad, me gusta cómo lo pone, ¿verdad? O sea, el aprender a hacer ese legado, ese traspaso a la siguiente generación, es una responsabilidad de los más adultos, ¿verdad? De los que estamos en primera línea. Si usted ya es primera línea porque sus abuelos, sus padres ya fallecieron, usted tiene que tener muy claro que tiene que, usted está moldeando no solo cómo se vive, sino también cómo se muere, ¿verdad? O sea, estamos enseñando cómo vamos a hacer ese paso a la eternidad. Y como creyentes y como seguidores de Cristo, tenemos que estar conscientes que ciertamente el conocer a Jesús es lo más importante, pero en la vida práctica es cómo la vivimos y cómo vamos a morir, ¿verdad? Me gusta Proverbios porque dice que la vida del justo es como la luz de la aurora que va en aumento hasta que el día es perfecto, ¿verdad? Y esto nos habla también de cómo vamos a terminar. La cultura nos dice que después de los 40 todo es dice que la vejez debería de ser el momento más productivo del hombre, ¿verdad? Estaba viendo unos doctores que decían que los ancianos tienen contexto para la información. Me gustó porque digo yo, entre más tiempo vivimos, tenemos más contexto, oímos más historias, conocemos más ejemplos, y eso nos ayuda a recibir la información de una manera distinta. Así que si usted está en los 60, 70, 80, está en su mejor momento para tomar decisiones, quizás perfeccionarlas, como dice Asdrúbal, pero no tenerle miedo a la muerte. Si tenemos nuestra fe puesta en Jesucristo, ese va a ser el mejor día para nosotros. Sí, dejémoslo lo mejor.
0: Ese quitó ese tabú.
1: Sí, y quitémosle, dejémoslo de una mejor manera para quienes se van a quedar, que sea algo fácil para ellos recibir ese paquete de ir a abrir nuestras gavetas y que no encuentren muchas cosas ahí guardadas, ¿verdad, Ricky? Pues, yo me recuerdo a mi abuelita cuando le fui a, yo tuve el privilegio de hacerlo, no habían hijas, solo soy la única nieta y me pidieron que yo fuera a buscar sus cosas. Cuando comencé a sacar la ropa, entre los bolsillos encontré un montón de dinero guardado, así que no regale la ropa sin revisarla.
4: Miren, y a mí me llama la atención porque yo creo que el libro durante toda esta temporada nos ha enseñado, y su nombre dice cómo llego a fin de mes, pero creo que hoy aprendimos cómo llegar al final de nuestra vida.
1: Sí.
4: Exactamente, y algo que yo me llevo justamente es el hecho de que la mayordomía que hemos aprendido acá, la mayordomía cristiana, no se termina cuando nosotros terminamos nuestra vida, sino que va a las demás generaciones, como lo decía Proverbios, justamente el versículo que leía Ricky. Nosotros heredaremos a los hijos de nuestros hijos. Y me da esperanza. Me da esperanza también saber que mi fe no termina cuando yo termine aquí en la tierra. Y es una responsabilidad también, es un privilegio que creo que como cristianos portamos.
3: Bueno, yo me quedaría tal vez con este pensamiento: no preparemos solamente una herencia, preparemos el corazón del heredero.
0: Excelente.
3: Porque el dinero podrá ayudar a la familia a sostenerse por un tiempo, pero la sabiduría que les dejemos, eso les va a ayudar a sostenerse por generaciones.
0: Uh-huh. Y eso requiere de parte nuestra la disciplina de comunicar, de instruir en todo momento, ¿verdad? De seguir al pendiente.
4: Como lo dice Deuteronomio 6, justamente, cuando te sientes con tus niños en tu casa o cuando vayas por ellos en el camino, enséñales.
3: Yes. Ese es el principio, por decir así, el principio de dar, ¿verdad? Y de darle primero al Señor el diezmo, ¿verdad? Ese no lo aprendí yo porque he oído 20 prédicas, les cuento, ¿no? Hay un montón de mensajes acerca de eso y tal vez ninguno me podría haber convencido tanto como haberlo visto en vida en mi mamá. Vivirlo mes a mes en la mano de mi mamá, en la mano de Dios, porque yo miraba cuando hacía el cheque, nos llamaba. Vengan a ver, vengan. Esto es del Señor, ¿verdad? Y eso fue lo que preparó nuestro corazón. Todos nosotros, todos los cuatro hijos, somos diezmadores por esa enseñanza, por esa preparación que nos dejó.
1: Es una preparación para la herencia.
0: Sí, totalmente de acuerdo. ¿Qué decisiones necesita tomar usted hoy? ¿Qué decisiones necesita tomar en el sentido de la importancia de Dios en su vida, de la importancia de planificar un futuro y de dejar todo ordenado para cuando no estemos en esta tierra? Así oramos al respecto, le pedimos a Dios sabiduría, discernimiento, pero también la valentía. Si han habido heridas o impedimentos para poderlo hacer, este es el momento de hacerlo y Dios nos puede respaldar. Oremos. Dios, te damos las gracias porque podemos estar hablando de qué dejarle a nuestra familia, de cómo instruir a nuestro hermano que tal vez tiene hijos, tal vez mi situación ahorita es otra y no tengo hijos todavía, generaciones por delante, pero puede apoyar a alguien más y decirle: mire, papá, tome sentido de responsabilidad, tal vez ese es el momento de dejar las cosas en claro. Ayúdanos, Dios, clamamos por tu ayuda, damos las gracias por tener la posibilidad de recibir esta instrucción que tal vez no recibieron nuestras generaciones anteriores, pero hoy te pedimos en el nombre de Jesús sabiduría, discernimiento y la valentía para cambiar los paradigmas, para cambiar los patrones, la tradición que teníamos por hogar, en nuestro hogar. Si ha habido manipulación, si ha habido manejo de cosas como las que platicábamos hoy, donde hijos están cargando con los papás porque los papás se han impuesto, en el nombre de Jesús sea disuelta, sea rota toda esa cadena. Pero danos tú la sabiduría, la fuerza para tomar decisiones sabias y poder trasladar de manera prudente todos los principios que hoy hemos aprendido. Gracias por tanto, Señor. Salimos llenos de fe a practicar tu palabra. En el nombre de Jesús oramos y todos decimos:
3: amén.
0: Amén. Así es, pues a continuación usted ya sabe que viene, ¿verdad? Y va de todo lo que ofrecimos. Excelentes oportunidades de crecimiento.
1: Vamos a ver, tenemos ahorita entonces a los ganadores de la conferencia Financieramente, son 10 personas: Alma Soto, Eli de Prado, Fabiola García, Ricardo Rodríguez, Giselle de Morán, Hazel Noguera, Estela Reyes, Carlos León, Edgar Orozco y Maite Solares. Muy bien, qué alegre.
0: Esta conferencia es virtual.
4: Sí, exactamente.
0: Y nos falta una.
1: Nos falta el pase doble para la conferencia Cristianamente.
4: Tenemos a Isaí Contreras. Felicidades, Isaí.
0: Muchas felicidades. Pues, qué bueno poder contar con el favor de su sintonía. Mañana no se puede perder el programa de la última temporada en relación inspirada en este libro, ¿Cómo llego a fin de mes?
3: Pero ya mañana hoy, terminamos.
0: Mañana terminamos, así es. Por hoy no va más. Te invitamos a que no vayas solo ni mal acompañado. Más bien, vaya con Dios. Dios. Uh-huh. Se le bendiga. Vemos.

0: 7:32.
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2: Hola, sean ustedes bienvenidos. Qué rico podernos encontrar a esta hora del día en su programa Vaya con Dios. Hoy extendemos a ustedes una cordial invitación a que se nos unan, una cálida bienvenida y una invitación puntual a que nos unamos, a que hoy dejemos por un lado el temor, rechacemos toda tristeza, todo rechazo de nuestro corazón y sigamos para adelante llenándonos de fe. Y usted podrá preguntarse, ¿cómo vamos a hacer eso en esta mañana? Bueno, vamos a hacer leyendo la Biblia como primer paso, llenándonos de lo que Dios dice acerca de nosotros, conociendo más de su corazón y poniendo en práctica cada una de las cosas que Dios nos enseña por medio de ella. Hoy vamos a también a puntualizar en la práctica de cómo lograr esta Biblia, que se haga una realidad, esta palabra de Dios, que sea una realidad en nosotros, ayudándonos con este libro valiosísimo que hemos estado revisando en las últimas semanas de Andrés Panasio, ¿cómo llego a fin de mes? Estamos agradecidos por el favor de su sintonía. Mi nombre es Asdrúbal Hernández y le cuento que estoy muy bien acompañado a mi diestra y siniestra aquí por buenos amigos. Bienvenida Evelyn de Chacón, qué gustazo estar con usted nuevamente un jueves. También está por acá Luca Domínguez, bienvenido Luca, y Ricky, que tenía rato de estar con ustedes, amigos.
3: ¿Cómo es? Que vos no venís, hombre.
4: Sí. Nosotros estuvimos aquí de tal, ¿verdad, Ricky? Estuvimos hace.
2: Claro. Bienvenidos. Qué bueno estar con usted,
5: Evelyn. Muchas gracias. Ya vi que lo están azareando aquí, Andrúbal, así que, pero qué alegre poder compartir con ustedes también, que nos están acompañando desde tempranito. Tal vez ya va usted en su vehículo, en un transporte público, tal vez ya está en el trabajo, en el gimnasio. De verdad, qué bueno que está con nosotros, porque sabemos ayer mucho testimonio de las personas que estaban conectándose con lo que estábamos hablando, y creo que hoy tampoco va a ser diferente. Hoy vamos a hablar acerca de herencia y de testamento, así que tiene que quedarse porque es importantísimo. Son temas que normalmente en América Latina les huimos porque sentimos que estamos hablando de algo malo, pero hoy sé que el Señor nos va a hablar mucho a través de la palabra, a través de los comentarios de aquí estos caballeros que son muy sabios, así que buenos días.
3: Evelyn. ¿Qué tal? Ahorita que dijiste Luca, ¿verdad? Se me vino Luca Modric, no sé por qué. Porque ese nombre por ahí volando todavía después de un intenso mes de, no sé, ciento, güey. ¿Cuántos? Como 300 partidos, no sé cuántos fueron, ¿verdad? Pero ya descansamos, ¿verdad? Estamos empezando a programar para dentro de 4 años, dice. Solo terminó y al siguiente día empecé a ver.
2: Solo faltan 300.
3: Sí, empecé a ver ya las publicaciones de lo que va a ser el próximo. Pero hoy no vamos a hablar de eso, queridos amigos. Muy buenos días a todos los que nos están sintonizando ahorita y los que nos van a escuchar después también. Sí, es un tema que me habló a mí, ¿verdad? Ya a mi edad tenemos que estar pensando en esto muy seriamente, porque debería de haberlo pensado hace como 30 años de un principio. Ahí les voy a ir contando todo lo que ha ido pasando en esta área de mi vida. Así es que, Luca, buenos días.
4: Buenos días, estimados. Qué bueno estar aquí con ustedes, primeramente, amigos, y con ustedes también, que lo están sintonizando también de las redes sociales. Como ya bien dijeron, fue un tema que, a ver, Ricky dice que le pegó, pero para serles honesto, a mí también ya me di cuenta que es algo que no había pensado. Creo que los jóvenes, a quienes saludo, yo sé que muchos van escuchando de camino a la universidad o a su trabajo, dejamos de lado o creemos que en su momento, cuando llegue el momento de en determinada edad, vamos a tener que pensar en eso, pero realmente no. Y es que yo creo que si algo de nosotros tenemos seguro, es que no tenemos segura la vida. Entonces, vamos a retarnos pensando eso hoy.
2: Pues así es, queremos invitarle a que usted entonces, de hecho, extienda esta oportunidad de seguir creciendo, conociendo más de lo que Dios dice al respecto de este tema que ya más o menos lo dejamos ir, ¿verdad? Pero que extienda la invitación a otros amigos, que le diga, mira, vamos a platicar de un tema muy, muy importante hoy para nuestra familia. ¿Qué tal si te conectas, verdad? Y le compartes el link de alguna de las plataformas donde estamos, o bien le indicas que estamos en televisión y radio. Y te cuento, hoy vamos a ver el tema mejor temprano que tarde. Y nuestra temporada, la verdadera riqueza. Queremos invitarte a que prepares entonces tu texto bíblico donde encontramos que para Dios es sumamente valioso e importante precisamente el tema de la herencia. Es lo que vamos a hablar en el día de hoy, mejor tarde, mejor temprano que tarde. ¿Qué tal si pones atención a eso que viene y entramos de lleno con Números 27 en los primeros 11 versículos?
5: Vamos a arrancar con esta primera parte de la lectura de hoy, que es Números 27 del 1 al 14. Si usted ve un poco diferente los nombres, es porque estamos leyendo la versión Reina Valera Contemporánea. Dice: Zelofehad, hijo de Jefer, hijo de Galaad, hijo de Maquir, hijo de Manasés, de las familias de Manasés, hijo de José, tenía 5 hijas llamadas Malá, Nogá, Joglá, Milca y Tirsa. Estaban a la puerta del tabernáculo y se presentaron ante Moisés y el sacerdote Eleazar y ante los príncipes y toda la congregación para decirles:
6: nuestro padre murió en el desierto, pero no por haber estado con el grupo de Coré, entre los que se juntaron contra el Señor, sino que murió por su propio pecado sin haber tenido varones. ¿Acaso por no haber tenido hijos nuestro padre se quitará su nombre de entre su familia? Danos una propiedad familiar entre sus hermanos.
2: Vamos a dejar acá el texto bíblico por un momento y solo quiero contextualizar un poco más lo que estamos leyendo. Todo el pueblo de Israel está llegando a la tierra prometida. Y en la tierra prometida lo que están haciendo ya es empezar a repartir las que sería la tierra en sí. Y estas damas, ¿verdad? Estas mujeres que realmente habían quedado sin la protección de su padre, ellas aclaran, llegan a pedir consejo a Moisés y dicen: ¿qué vamos a hacer nosotros? Nos vamos a quedar sin nada, no es justo esto, ¿verdad? Y bajo ese parámetro es interesante contemplar que realmente en la Biblia encontramos el tema de la herencia, ¿verdad? El tema de qué vamos a dejar a nuestros hijos, y no solo hasta ahí, sino que realmente es algo interesante, porque creo que como buenos hijos de Dios, nosotros somos llamados a subir la barra en muchas áreas de nuestra vida, no solamente en cuanto a creer, que eso ya es un principio bastante alto, ¿verdad? Creer de una manera distinta, sino también a conceptualizar la administración de todo lo que Dios nos permite de una forma totalmente diferente. Los cristianos debemos incluir el concepto de qué vamos a dejar. ¿Vamos a dejar problemas? ¿Vamos a dejar cosas buenas a las personas que tenemos en casa, que tanto nos aman y que tanto queremos o hemos querido que salgan adelante? ¿O les vamos a dar complicaciones? Pero repito, la primer verdad, si pudiéramos conceptualizarlo así, la primer verdad que nos enseña este texto bíblico en cuanto al patrimonio familiar es que la herencia es un legado generacional valioso. Lo que tú tienes puede ser algo valioso para que la gente que te sigue, para tus hijos, tus nietos, puedan partir de ahí y empezar una etapa nueva en su vida. No sé cómo les pega a ustedes el tema, queridos amigos.
5: Es que
3: tiene
5: cara de hablar.
3: Sí, es que, bueno, primero me puse a meditar un poco ayer de ese primer segmento. Yo lo que veo es la valentía, el valor que tuvieron las hijas de Zelofehad, ¿verdad?
2: Sí, exacto.
3: Zelofehad, en ir a hablar de algo que iba en contra de la tradición, de la cultura, de lo que se suponía que permanecía en Israel, que era la herencia solo se le da a los hijos, ¿verdad? A los hijos varones. Entonces, creo que se adapta mucho a lo que vamos a hablar posteriormente, porque lo que vamos a hablar dentro de un rato en las lecturas tiene que ver con romper un poco las costumbres, los patrones culturales, ¿verdad? De cómo las cosas se han manejado y cómo nosotros podemos ser alguien que cambie esa realidad, ¿verdad? Las hijas de Zelofehad entendieron que, bueno, sabían, ¿verdad? Que una herencia o una tierra en el contexto de Israel era identidad, ¿verdad? O sea, las familias, su tierra era su identidad, era su nombre, y quedarse sin tierra era como que desapareciera el nombre de la familia. Entonces, eso fue lo que ellos fueron a pelear. Yo creo que en la vida práctica nosotros debemos entender que nuestro legado o nuestra herencia que nosotros querramos dejar no solo es dinero, ¿verdad? Es un nombre también. Ellas estaban tratando de proteger, no solo, creo que no les interesaba tanto el dinero como decir, no queremos que desaparezca el nombre de nuestro padre, de nuestra familia. Y cuando uno empieza a leer genealogías, como leímos aquí, ¿verdad? Hijo de tal, hijo de tal, hijo de tal, hijo de tal. Y para nosotros no tiene ningún sentido estar conociendo los tatarasuprabuelos de atrás. Pero para Israel sí, ¿verdad? Esa es la identidad del linaje. El linaje tenía una importancia grande de dónde venís, cuál es tu raíz, ¿verdad? De dónde viene tu nombre. Y eso es lo que ellas están tratando aquí de pelear, ¿verdad? Y lo bonito es que no fueron a pelear, sino que fueron a pedirlo. Fueron a pedirlo.
6: A exigir.
3: Ajá.
6: Y yo creo que aquí tenemos una escena que yo creo que para nuestro contexto es bastante común. Fallece el papá de una familia, representante de una familia, y los hijos dicen, ¿y qué nos van a dejar? ¿Qué nos vamos a quedar? Porque no había algo escrito ordenado, que creo que es una buena introducción a lo que vamos a llegar después. Pero yo creo que veamos que es una escena que yo creo que nos podemos encontrar muchísimo en nuestro contexto, en nuestro país. Hijos que no saben también qué les va a quedar, qué va a dejar, por no haber tenido un orden que los precedió a ese evento, justamente.
5: Yo les decía que a mí me parecía interesante porque esto no era algo que de lo que Israel tenía, de los hebreos en ese momento tenían de qué preocuparse, porque no venían de la esclavitud, uh-huh. Después pasaron por el desierto nómadas, nunca estuvieron en un lugar donde podían decir, este es mi terrenito, y entran a poseer la tierra, y parte de lo que tienen que pensar es cómo va a preservarse ese nombre, porque realmente la posesión de la tierra tenía que ver con el qué iban a dejar. Entonces estaban viendo hacia el pasado y no tenían, era un vacío, y lo que hacen es correcto, van a preguntarle a su líder espiritual, a Moisés, y le dicen, ¿qué dice Dios al respecto? Y Dios transmite algo que culturalmente era súper revolucionario, que era que una mujer pudiese heredar. Eso no era la norma ni entre los hebreos, pero tampoco en las poblaciones a donde estaban llegando, ¿verdad? Entonces, que una posesión de tierra pasara a nombre de una mujer era algo extraordinario. O sea, Dios, aquí sí, cuando Moisés salió de la presencia de Dios, yo me imagino eso, haber dicho, wow, esto sí no se me ocurrió a mí, esto fue idea 100% de Dios. Entonces, ver que hay una enseñanza muy profunda de tenemos que aprender, si no lo sabemos, como dice Ricky, porque no traemos esa tradición, porque no traemos ese legado, porque quizás somos la primera generación que compramos una casa o compramos un terreno o crecimos el negocio, podemos ir a Dios y preguntarle, Señor, ¿cuál es la forma? ¿Qué es lo que tú ves? ¿Qué nos dices en la palabra? ¿Cómo es la forma correcta de heredar?
6: Perfecto, buenísimo. Bueno, y gracias. Sigamos leyendo. Ahora vamos a ir siempre en número 27, pero ahora en el verso número 5. Aquí dice, Moisés le presentó el caso al Señor. Estamos viendo justamente que Moisés va directamente a Jehová. Y el Señor le respondió, las hijas de Zelofehad tienen razón. Dales posesión de una propiedad familiar entre los hermanos de su padre. Traspasa a ellas los derechos de propiedad de su padre. Además, diles a los hijos de Israel que cuando alguno de ellos muera sin tener hijos, sus derechos de propiedad se traspasarán a su hija.
3: Y aquí es donde se rompe toda la costumbre o toda la cultura que tenían ellos, ¿verdad? Porque Dios establece un nuevo orden de ahí en adelante, diciendo, si tampoco tuvo hija, sus derechos de propiedad pasarán a sus hermanos. Si tampoco tuvo hermanos, sus derechos de propiedad pasarán a los hermanos de su padre. Y si su padre tampoco tuvo hermanos, sus derechos pasarán a su pariente tribal de su tribu, ¿verdad? Más cercano, y él será el dueño. Esto será un estatuto legal, o sea, una orden, una ley para los hijos de Israel, tal y como yo, el Señor, te lo he ordenado.
2: Y ahí cierra la cita nuevamente que vamos a estar viendo hoy. Y es interesante porque lo que vemos acá es que, pues esta es una segunda verdad. Esta es una segunda verdad que encontramos en la palabra del Señor acerca del patrimonio, la importancia que tiene para Dios el patrimonio familiar. Y es eso. Es que a Dios realmente le importa la herencia que nosotros podamos dejar a nuestros hijos, ¿verdad? Y eso es interesante porque vuelvo a comentar lo que había dicho al principio. Creo que eso se ha enfocado en ser buenos administradores. Este tema de hoy y el dejar algo concreto a nuestros hijos y no que se diluya, ¿verdad? Eso podría ser realmente símbolo de una mala administración, pero el dejar algo concreto para un legado puntual o una herencia, ¿verdad? Para nuestros hijos, eso es seña, es símbolo de una buena administración. Y creo que si usted no lo ha tomado o no lo ha considerado, fíjese que platicábamos con Luca antes de empezar el programa y hablábamos acerca de cómo nosotros culturalmente aquí en Guatemala, no sé en el país donde usted se encuentre, si es Latinoamérica podría ser similar, pero no estamos entrenados para una buena administración. Ya me recuerdo, también estaba Evelyn en la conversación, no estamos entrenados para una buena administración. Si hemos recibido algún curso de administración o hemos aprendido a administrar a puro golpe, ¿verdad? Eso está bien, digámoslo así, ¿verdad? Pero al no tener el conocimiento completo de la importancia de la administración, hacia dónde queremos llegar con la administración, yo sí quiero decirle, la Biblia destaca que la administración es una herramienta que deberíamos ir incorporando en nuestra forma de vida, en la manera en que el Dios nos permite y nos provee todos los recursos que nos da, y por supuesto la forma en que involucramos a nuestra familia en dicha administración. El tema de la herencia es un tema de buena administración, de administración sabia, de saber qué vamos a hacer con lo que Dios nos ha permitido, con algo que no nos ha pertenecido.
3: Fíjate que ahorita que decías de buena administración y enseñarles buena administración, yo me gusta ponerle un poquito de mi imaginación a las historias, así como hacen en las series, ¿verdad? Yo a veces miro series bíblicas y le digo a la Pati, es que siento que le están poniendo demasiado arreglo al asunto, ¿verdad? Para hacerlo largo. Pero es bueno, yo me imagino en este caso que Zelofejad de haber visto que no tenía hijos. Y sabiendo él la ley, ha de haber pensado, aquí se me murió el apellido, ¿verdad? En todas las áreas. Yo me imagino que Zelofejad formó bien a sus hijas, porque dejar una herencia no solo es dejarles el dinero, sino preparar el corazón para poderlo manejar, ¿verdad? Yo me imagino a Zelofejad se haber sentado con sus hijas y les haber dicho, miren, muchachos, cuando yo no esté, vayan a hablar con Moisés. Bueno, o sea, las ha de haber empoderado, porque en esa cultura, que era una cultura patriarcal, hoy en día se llama machista, ¿verdad? Las mujeres no tenían voz, no tenían voto, no podían ir a pedir cosas, pues, porque era un ser ahí productivo, nada más tener hijos, mantener la casa. Así era el asunto. Entonces, yo me imagino que Zelofejad debe ser un buen papá que les dijo, miren, hagan todo lo que puedan, vayan a hablar con Moisés, y eso las empoderó. Es una cosa que nosotros debemos practicar, ¿verdad? Y es empoderar a nuestros hijos, empoderarlos con valor, con principios, con decirles ustedes pueden cuando yo no esté, ¿verdad? Porque no voy a estar toda la vida. Creo que eso ha haber sido el caso, porque ellas llegaron tan tranquilamente a hablar con Moisés, a pedir, y dijeron, bueno, no tenemos nada que perder, ¿verdad? Exacto. Pero sí tenemos mucho que ganar.
2: O sea, y ellas llegaron con el corazón en la mano, porque dijeron, mi papá o nuestro papá no murió en la rebelión de Coré.
3: ¿Y por qué será
2: murió
3: borrado
2: por otro pecado? Murió por otro pecado, ¿verdad? Pero queremos hacer eso. O sea, si están bien instruidas, esa impresión.
3: Eso es lo que pienso yo.
4: A mí me llama fuertemente la atención que el tema de la herencia, nosotros siempre lo ligamos por obvias razones a temas materiales, pero yo creo que aquí nos enseña este verso que el tema de la herencia es un tema fuertemente espiritual también, porque Moisés no simplemente dio órdenes terrenales y ya, sino lo consultó, y me llama fuertemente la atención cómo es que al final la providencia del Señor se ve hasta en los detalles más pequeños de su pueblo, hasta el tema de legislar algo para cuidar la herencia y enseñarnos de que tiene una importancia en nuestra vida poder hacerlo. Y creo que en lo personal lo que me hizo meditar muchísimo este verso es en qué cuidado estoy yo teniendo en este tema específicamente de la herencia, y si se asemeja a lo que Dios nos enseñó de que debemos de verdad procurarlo, procurar hablar de eso mientras nosotros podemos, porque si es un tema espiritual, yo creo que por eso es que vemos también tanto conflicto en donde no hubo orden en estos temas.
5: Completamente. Y uno tiene conocidos, o quizás nuestra misma familia ha pasado por situaciones donde no hubo esa planificación de herencia, ¿verdad? Donde no se dejó establecido cómo quería el padre dejar aquello que tiene a la generación que viene después. Y creo que a veces es porque no nos gusta hablar de la muerte, ¿verdad? Eso el autor lo desarrolla un poco.
2: Culturalmente
5: le tememos a la muerte y tenemos un concepto oscuro y sombrío de la muerte, pero en realidad, como dice Ricky, para un creyente, para un cristiano, el mejor día de su vida es el día que muere, porque es el día que va a estar en la eternidad, ¿verdad? Entonces, tenemos un concepto, sobre todo en Occidente, no nos gusta hablar de la muerte, no nos gusta prepararnos para la muerte.
2: Creemos que podemos atraer a la muerte con preparar.
5: Sí, al hablar de esto, tengo una amiga que vendía terrenos para en cementerio, y me decía, mira, la gente me dice, no, porque eso va a llamar a la muerte. En lugar de prepararnos para esto, ¿vale? Como dice Luca, esto es un tema sumamente espiritual, porque es una realidad, todos vamos a morir. Eso es una verdad, ya sea porque es nuestro día y pero se va a terminar esto, o porque viene el Señor, porque nosotros nos encontramos con Él. Entonces, hablar de esto y prepararnos es importante, porque no solo se trata de lo material, mucho o poco, porque tengo que decirle que uno puede agarrarse del pelo por un mantel o por una mansión. O sea, no es la cantidad, pero sí es la actitud que tenemos hacia el bien, y pensar que es algo mayor. No es únicamente la posesión de lo que se tiene, sino cómo se va a dejar y cómo estoy enseñándoles a mis hijos, a mis nietos, a mis bisnietos. ¿Cómo es esa transmisión y cuál es la relación que yo tengo?
7: Yo creo que, fíjense que usted sacó algo a colación aquí bien importante, Evelyn, y digamos amarrando lo que decía Ricky y Luca, la palabra instrucción, vuelvo a la palabra instrucción que sacó a colación Ricky, creo que es la clave, y es que nosotros como hijos de Dios debemos ser, veamos, tu caso, ¿verdad, Luca? Tenés hijos pequeños, ¿verdad? Tenés hijos pequeños, Evelyn está en otra etapa, tiene un hijo casado, hija
5: grande. ¿Qué quiere decir con eso, Andrew? Estoy molestando. ¿Lo que quiere decir con eso? Aquí ven a, por un lado, Luca, el joven.
8: No, mejor no expliques porque. Seguí.
7: En las etapas en las que cada uno estamos, ¿verdad? Creo que nos está tocando el tema y nos alcanza desde la perspectiva de lo siguiente. Tenemos hoy la oportunidad de instruir seguramente a nuestros hijos. Sí, aunque estén grandes, adultos, y ya estén independientes, si no sabe cómo hacerlo, entre paréntesis, la próxima semana tenemos una conferencia preparada para ellos, para cómo enseñar e instruir a nuestros hijos adultos. Pero cierro el paréntesis. Pero la palabra instrucción es realmente la clave. Es que nosotros debemos instruir a nuestros hijos en qué hacer con las cosas materiales, ¿verdad? No amarlas, que no sean el centro de nuestras vidas, que nuestra vida, nuestro oxígeno no dependa de si voy a tener una casa, si voy a tener, si mi papá me va a dejar algo. Ey, eso es responsabilidad de nosotros los papás, instruir que ellos amen a Dios por sobre todas las cosas. Uno. Dos, que eso sí, si queda algo, ¿verdad? Si queda algo material, que no sea un problema. Es otra cosa que debemos instruir a nuestros hijos. Y en función de eso, tomar decisiones nosotros hoy, que es lo mejor, el mejor momento para tomar decisiones, como lo decían nuestros amigos, lo decía ayer Ingrid de Leonardo, nuestro mejor momento para tomar decisiones económicas, definitivamente es hoy. Y creo que eso incluye la herencia.
9: Sí, yo creo que antes de que entremos ya de más yendo en el tema, porque es bastante importante el contenido que vamos a ver hoy, creo que es importante que podamos diferenciar nosotros la codicia, porque yo creo que muchas veces estos temas de la herencia en nuestra cultura no se tocan porque las asemejamos a la codicia cuando realmente no tiene que ver en sí. No se trata tampoco de acumular o de hacernos ricos y solo tener bienes materiales, no es lo mismo. Y también con Evelyn hablábamos que va al otro lado también. Por un lado la codicia y por otro lado el despilfarro. O el decir, sí, yo me lo gané y yo lo voy a vivir. Porque es mi hoy y mi presente futuro. Y hablábamos que a mí me pasa mucho con mis hijos pequeños, justamente, que estoy preocupado el hoy de justamente cómo vamos a pasar hoy, cómo vamos a pasar un futuro próximo, dónde van a estudiar, pero no voy más allá tampoco. Entonces yo creo que tenemos que conciliar entre esas dos extremos que son, no son sanos, ni la codicia ni el despilfarro, que tienen que ver con el tema de herencia.
7: Yo con eso que está diciendo Luca quiero agregar o puntualizar dos cosas. Uno, joven que nos estás escuchando, voy a volver a mencionar un par de cosas que dijo ayer precisamente Ingrid de Leonardo. Ella decía, joven, que ya tal vez has alcanzado un momento de tu vida en el que tienes un buen trabajo, te has preparado, dedícate no solo a consumir, sino a prepararte para el futuro. Pero más allá de eso, es importante que consideres también el valor de pensar en este futuro a mediano o largo plazo. Esta consideración que hemos estado platicando hoy, el concepto de la herencia, de cómo vas a administrar lo que caiga en tus manos. Porque hay dos líneas hoy que continuamente nos están estirando. Y uno es el consumismo como tal, ¿verdad? Lo que tengo es para rematarlo, es para disfrutarlo. ¿Qué puedo hacer hoy para sentirme mejor? El individualismo. Y por otro lado, la cultura o el principio de me lo merezco, ¿verdad? Exacto. Entonces, esas dos líneas, esos son dos rieles para que nos podrían destruir la vida o destruir algo que podamos dejar materialmente a nuestros a nuestras generaciones, o bien, si nos salimos de esos rieles, podríamos tener una perspectiva más concreta, más puntual, y podríamos aprovecharla, administrar mejor para que nuestras generaciones, o como lo decía Ricky hace un rato, que nosotros cambiemos el ciclo y los paradigmas y patrones que nosotros hemos llegado a desarrollar por a causa de nuestros tatarabuelos, abuelos y demás.
9: Exactamente.
7: Pero hoy podemos hacer el cambio, eso es lo importante, y nuestra invitación concreta es a que te enfoques en qué tienes en la mano. Hoy vas a ver con el texto de lo que vamos a leer de Andrés Panasiuk, te vas a dar cuenta, porque tú podrás estar diciendo, me están hablando de herencia, yo lo que tengo ahorita son deudas.
5: Pero es que hasta eso se hereda.
7: Exactamente. Entonces, no te puedes perder el resto del programa, porque vamos a ver mucho contenido, muchos elementos, lo va a destacar Andrés Panasiuk, y ya lo está dejando entrever aquí nuestra querida Evelyn de Chacón, pero tenemos que tomar acción. Nuestra llamada hoy es a que pongas atención al tema de la herencia, y por eso queremos invitarte como parte de esta comunidad que se une virtualmente todos los días, queremos invitarte a que respondas esta pregunta y nos ayudes a construir así el programa. Oye, ¿qué herencia invaluable recibiste de un pariente que hasta hoy ha marcado tu vida de manera positiva? ¿Qué herencia invaluable ha recibido, ¿verdad? No por fuerza material, podría ser algo inmaterial, pero que ha marcado tu vida. Por ejemplo, podría ser la ética de trabajo, ¿verdad? Ver a tu papá, mi caso, ese ha sido mi caso, que mi papá tener dos trabajos, tres trabajos, ¿verdad? Para sacarnos adelante a mi hermana y a mí, trabajando todos los días, ¿verdad? Literalmente todos los días, sin dejar a su esposa, a mi mamá, sin dejarnos a nosotros tirados en la calle, ¿verdad? Sino, es, para mí, la ética de trabajo es un alto valor. Pero cuéntanos, ayúdanos a construir el programa. Y te cuento, hoy tenemos 10 accesos triples, atención, para la conferencia Financieramente, que se va a llevar a cabo de manera virtual la próxima semana. Puedes ver en pantalla un poco más de detalles. Financieramente son 10 accesos triples, ¿verdad? Si nos escribes al 3043-8888, creo que esta es una oportunidad de oro. Escríbenos, cuéntanos qué herencia invaluable ha recibido que te ha transformado la vida hasta hoy, ¿verdad? Pero me gustaría escuchar todavía la ponencia de Ricky y Evelyn, que yo sé.
8: Lo único que quiero terminar compartiéndoles aquí es, porque mencionaste mucho la instrucción, ¿verdad? La instrucción, y recuérdense que la mejor instrucción es lo que vivo. Eso es lo que se queda en la mente de nuestros hijos. No es lo que hablamos, es lo que vivimos. Entonces, la instrucción para manejar una herencia es la instrucción de cómo manejar el dinero. Es la instrucción de amarlo o ser generoso y repartirlo. Esa es la mejor instrucción, y esa instrucción se vive. Entonces, piense usted si lo está viviendo, porque yo la instrucción que tengo fue lo que vi a mis papás hacer. No me recuerdo tanto lo que me dijeron, me acuerdo muy bien de lo que hicieron. Me acuerdo muy bien de cómo vivía mi mamá la generosidad, cómo mi papá fue transformado también de la avaricia a la generosidad, y esa es la mejor herencia.
7: Además, ayudarnos en palabras de oración, precisamente dedicado al tema que mencionas.
8: Terminemos entonces haciendo una pequeñita oración para pedirle al Señor sabiduría en esto. Padre, que la palabra que escuchamos sea una buena semilla en nuestro corazón. Que entendamos, así como la instrucción que tú nos das, vino Jesucristo a mostrarnos cómo vivirla, nosotros podamos mostrar esa instrucción en nuestra vida, a nuestra familia, a nuestros hijos, nuestra esposa, y esa sea su mejor herencia. Ponemos esto en tus manos, Señor, en el nombre poderoso de Jesús. Amén.
7: Amén. Pues de esta manera queremos invitarte a que estés atento. El programa está riquísimo, tenemos por delante un muy buen contenido. Te recuerdo, estamos leyendo este libro, ¿Cómo llego a fin de mes?, de Andrés Panasiuk, y estamos en nuestra temporada La verdadera riqueza. Hoy estamos también en nuestro tema Más vale temprano tarde. Y queremos invitarte a que pongas mucha atención aquí. Nuestro querido Luca tiene una invitación particular para ti.
9: Sí, yo quiero que participen con nosotros y nos cuenten a través de redes sociales, los mensajes de WhatsApp, qué herencia invaluable recibió de un pariente que hasta hoy ha marcado su vida de manera positiva. Hoy tenemos, como ya dijeron, 10 accesos triples para la conferencia financieramente. Márquenos, escríbenos al 3043-8888 o en nuestras redes sociales contándonos su testimonio, porque yo creo que nos va a ayudar a construir sobre lo que vamos a hablar hoy.
7: Totalmente, así que queremos invitarte, prepárate, ¿verdad? Prepárate, abróchate el cinturón, porque vamos a entrar de lleno a este libro, ¿Cómo llego a fin de mes en nuestra temporada Verdadera Riqueza? Vamos y continuamos con la lectura.
10: Hay una riqueza que el dinero no compra y una pobreza que el dinero no cura. Dios no transforma tus finanzas sin antes transformar tu corazón. Administra tu vida conforme al plan de Dios y alcanza la verdadera riqueza.
9: Y vamos a comentar, vamos a seguir la lectura de este libro que nos ha llenado durante toda esta temporada y nos ha enseñado cómo realmente nosotros tenemos que ser administradores de los recursos de nuestro Padre. Y hoy el autor Panasiuk nos dice: planea la distribución de tu herencia. Cada vez que pienso en el concepto de la herencia, me da un ataque de urticaria, dice, y me pica todo el cuerpo. Me dijo una señora en sus viajes por el sur de Europa, tanto a nivel personal como profesional, las experiencias positivas que he escuchado respecto al tema de la herencia las podría contar con los dedos de la mano.
8: Luego de toda una vida de trabajo, es triste notar la gran cantidad de familias que han perdido todo lo acumulado con gran sacrificio en el simple traspaso de los bienes de los padres a los hijos.
7: Así que tengamos mucho o poco, debemos sentarnos a pensar tarde o temprano, y más vale temprano que tarde, en cómo vamos a proveer para nuestra familia cuando nos vayamos de este mundo. Los latinoamericanos, dice Andrés Panasiuk, le tenemos un miedo instintivo al tema de la muerte.
11: Nuestros antepasados indígenas adoraban a los muertos y nuestros antepasados hispanos y musulmanes tenían también sus ideas extrañas sobre la vida antes y después de la muerte. Por cultura vivimos el hoy y dejamos que mañana traiga su propio afán.
9: Sin embargo, la cultura y la tradición no son excusas lo suficientemente fuertes como para desligarnos de la responsabilidad de dejarle a nuestra familia bendiciones y no dolores de cabeza el día que pasemos a mejor vida.
8: ¿Cuántas mujeres han perdido fortunas amasadas por sus esposos cuando ellos repentinamente fallecieron sin haberlas preparado apropiadamente para encargarse de los negocios de la familia?
7: Tú y yo no solo somos administradores de nuestras vidas, también lo somos de la vida y la relación que tenemos con nuestro cónyuge y nuestros hijos. Esta frase me pegó fuerte, ¿verdad? Porque de alguna manera, bueno, dos cosas. Voy a hacer un breve comentario aquí. Primero, lo que acaba de leer Luca, y es que hay empresas que se pierden, se diluyen, porque no hemos preparado a nuestros hijos, ¿verdad? No hemos capacitado a nuestros hijos para ese traslado de estafeta y que ellos puedan recibirla de tal manera que no se pierda lo que están recibiendo, sino que sea multiplicado. Y en ese sentido, pues hay que destacar que realmente hay padres que sí lo han hecho bien, ¿verdad? Hay padres que lo han hecho bien con dificultad, pero sea que nosotros tengamos una empresa que
11: quedar,
7: ¿verdad? Cuando no la tengamos, de todas maneras, necesitamos prepararnos.
9: Y yo, quiero hacer este comentario porque también lo hablábamos al principio, porque si bien aquí se habla de empresas o riquezas que se han perdido, hablábamos de esa transmisión también del conocimiento y de los oficios que bien podemos también dejarle a nuestros hijos para seguir adelante con la familia. No precisamente tienen que ser grandes empresas o emporios que nosotros les traslademos, sino la herencia de saber producir, de saber seguir adelante, enseñarles un oficio y cuidar de ese legado.
7: Y lo otro, esta frase que para mí destacó de manera muy puntual de todo lo que estamos leyendo. Tú y yo no solo somos administradores de nuestras vidas, también lo somos de la vida y la relación que tenemos con nuestro cónyuge y nuestros hijos. Voy a continuar aquí comentando lo que dice Panación. Y él dice: no podemos ser irresponsables. Aquí van algunos consejos útiles a fin de preparar a la familia para el día de tu partida. Solo me tengo entonces. Andrés Panasiuk aquí es contundente y aunque sea muy amena la lectura, él está siendo muy puntual. El administrar bien las relaciones familiares y dejar algo sólido, ordenado a la familia, eso es responsable. El no hacerlo el no administrar las relaciones familiares, el no administrar lo que dejamos a nuestra familia, eso es, digan conmigo, irresponsable. De ahora sí, dejo aquí los comentarios y consejos de Andrés Panasiuk.
11: El primero que dice Andrés Panasiuk es: debes preparar a tu esposa. Este título es a propósito. Las estadísticas son diferentes de país en país, pero en general muestran que los hombres tenemos muchas más probabilidades de morir antes que nuestras esposas, y no las estamos preparando para ese momento.
9: Hay videos muy buenos, no sé si han visto en redes sociales, de dicen por qué los hombres viven menos que las mujeres y haciendo cada cosa. Pero seguimos con la lectura. Por un lado, tenemos la mala ilustrando lo que dice el autor. Por un lado, tenemos la mala costumbre de diseñar nuestras parejas con compartimientos en los que un miembro no sabe exactamente lo que pasa el 100% de la vida económica del otro. Vivimos como dos individuos debajo de un mismo techo en vez de vivir como una sola carne. ¿Cómo no trabajamos en equipo? No tenemos información.
8: En la antigüedad, los varones no teníamos ese problema. La mujer de uno muchas veces pasaba a su hermano o al familiar más cercano. O sea, se moría uno y la mujer se heredaba al hermano o al familiar. Esa era la costumbre. Era tratada casi como un mueble de la casa. En nuestros días la cosa es muy diferente y eso no resulta tan fácil.
7: Estoy escribiéndoles a los varones porque después de toda la experiencia que he acumulado, dice Andrés Panasiuk, viajando millones de kilómetros por el mundo, me he dado cuenta que somos los más irresponsables. Sin embargo, si en la pareja es la esposa la principal fuente de ingresos de la casa, o si eres una mujer sin esposo al frente de la familia, estas palabras de reflexión también son para ti.
11: Pregúntate, si yo paso la eternidad hoy, ¿cómo sobrevivirá mi cónyuge? ¿Tiene una carrera, una profesión? ¿Tenemos un negocio juntos, algunas inversiones? ¿Tengo un seguro de vida que le pueda proveer de algún dinero? ¿Cuánto dinero necesitará cada mes para mantener nuestro nivel de vida? Respuesta, probablemente alrededor del 75% de las entradas netas que la familia tiene hoy.
9: Luego, escribe una carta y colócala en un sobre grande o portafolio junto a todos los papeles legales que ella necesitará cuando se halle sola. En la carta le puedes decir que no tome decisiones económicas serias al menos por un año, que no tome decisiones basadas en su instinto o en sus emociones, que busque el consejo de gente de confianza, como el que acabamos de leer justamente en la lectura bíblica, con los que tú ya hayas hablado, o anímala en su fe.
8: Luego, escríbele una lista de los papeles legales que has guardado en el sobre o portafolio y explícale en detalle qué es lo que tiene que hacer con cada uno de ellos.
7: Escribir todo esto te puede resultar tedioso en este momento, pero atención, cuando una mujer pasa por la devastación emocional de haber perdido a su esposo, necesita instrucciones claras y precisas, paso a paso. Más de una herencia se ha derrochado porque la esposa no sabe cómo manejar un negocio o cómo disolverlo incluso para sacar las ganancias.
11: Por último, escribe una lista de todas las personas que ella debería contactar antes, durante y después del funeral. Coloca el nombre de la dirección, el teléfono de cada individuo u organización y explica en qué se ha comprometido a ayudar a tu familia.
9: Asegúrate de hablar con un familiar o un excelente amigo y encargarle un aspecto específico del periodo de transición que la familia tendrá que pasar al perder a su padre, por ejemplo. Encargar a alguien los preparativos del funeral y el entierro, encargar a otra persona del proceso legal del seguro de vida, a otra el proceso del testamento, nombrar a un buen amigo comerciante como asesor financiero, familiar, etcétera.
7: Un hombre que ama a su esposa debe estar comprometido a cuidarla y protegerla antes y después de su muerte. Seamos responsables con el amor de nuestra vida. Y por ahí termina lo que Andrés Panasiuk nos habla al respecto y nos deja con muchos temas sobre la mesa, porque realmente a mí me parece invaluable lo que él está destacando a manera de, no solo deje allá, deje, vamos más allá de la cultura, a manera de importar.

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1: Hará algún tiempo y fueron una buena cantidad de semanas, pero nos hizo entrar en razón, en el sentido de la realidad, de nuestra realidad, edad, situaciones, y ubicar muchas de las cosas o tener visibilidad de muchas de las cosas que podrían ocurrir en los siguientes años, para menos que Dios lo quiera, ¿verdad? Pero es nuestra responsabilidad nuevamente el prepararnos para todo esto. No sé cómo les pido.
2: Mira, yo pensaba ahorita que estabas platicando, realmente cuál es la razón por la que no lo hacemos, ¿verdad? Uh-huh. O sea, ¿qué es lo que hay adentro de nuestra mente que nos hace no hacerlo? ¿Qué son las ideas? ¿Cuáles son las creencias? Los principios que nosotros traemos que no nos permiten ser abiertos en ese tema. Yo creo que hay una cuestión cultural muy grande, ¿verdad? Porque de esto podemos hablar mucho, pero lo primero que tendríamos que preguntarnos, como Andrés Panasiuk aquí nos está hablando a los hombres, ¿verdad? Principalmente. Entonces dice a los hombres, nosotros, es que ¿qué es lo que nos hace no hablarle a nuestra esposa, a nuestros hijos de eso? ¿Qué es lo que nos hace no ser abiertos con nuestro dinerito, ¿verdad? Con lo que tenemos, con todo lo que hacemos, con cómo lo hacemos. O sea, ahí creo yo que es la conversación más importante. Si me sentara a platicar, yo diría, yo tengo un montón de frases que mi papá decía, tengo un montón de cultura que vi alrededor, de a la mujer ni todo el amor, ni todo el dinero, ¿verdad? Pues esa frase está ahí, flotando en la mente de los hombres. Y eso dirige las decisiones. Es decir, no le puedo contar todo, ni le puedo dar todo, ¿verdad? Cuidado, cuidado, ¿verdad? Entonces, esas creencias básicas son las que, bueno, como dice Romanos 12:2, debemos de renovar nuestro entendimiento, transformar nuestra mente para decir, no, o sea, esto no está bien. Creo que fue lo que indirectamente, directamente Dios trató en el pasaje que leímos, ¿verdad? Y les dijo, no, miren, muchachos, como lo están haciendo, no está bien. O sea, no se puede quedar la familia sin nada solo porque no nació un varón ahí. Entonces, nosotros deberíamos de pensar en eso. ¿Qué es lo que hace que uno hable? ¿Y saben dónde lo miro yo más, jóvenes? Mientras más dinero hay, más difícil es. Porque en mi experiencia, las personas que conozco, es los hombres que más tienen son los que menos le hablan a su familia. En general, no es una regla, ¿verdad? Pero en general, porque hay algunos muy, yo conozco uno en lo personal, un buen amigo, bueno, es cristiano, y entonces él, de todo lo que tiene, ha sido muy, muy abierto, pero tiene a Dios en su corazón, pero en general es mientras más hay, más cuesta, ¿verdad? Y sí, se puede perder todo por ese asuntito de lo mío, y creer que esto va a durar para siempre, y de repente voy en un helicóptero y se cae el helicóptero y se acabó el asunto, y la familia, y bueno, y dónde tenía, y qué hacía, y cómo estaba, ¿verdad?
1: Pero fíjate, Ricky, ya que sacaste el tema, ¿qué tal si exploramos un poquito el por qué? Me parece muy bueno, porque creo que podemos destacar ahí cosas que han sido sembradas en nuestro corazón, decisiones que nosotros hemos tomado también, o posturas, ¿verdad? A razón de yo no recibí nada, a mis hijos que les cueste, a un acuerdo, ¿verdad? Venir y decir.
2: Es cultura, es cultura.
1: Ah, exacto. Hablada. Es cultura, es historia, es tradición. Así es. ¿Qué otra cosa? Digamos, egoísmo, podría ser el egoísmo, sí, del padre. Venir y decir, tal vez lo mismo que acabo de decir, ¿verdad? Que les cueste. Yo no les voy a dejar nada de estos, ¿verdad? Malcriados, no me han respetado, no me han querido, ahora que se aguante. No sé. ¿Qué otra cosa?
2: Mira, un test, un buen texto, una buena manera de ayudarlos también. Yo conozco casos en los que personas que tienen bastantes recursos lo han dicho, bueno, mira, te voy a dar este capital ahorita de tu herencia, uh-huh, y quiero ver cómo lo invertís y lo manejas. Bueno, te voy a guiar y te voy a ayudar porque quiero enseñarte, uh-huh, no cuando caiga todo el paquete, sino que empezar a entregar un poquito, ¿verdad? Por otro lado, he visto los casos en los que los papás entregan herencia en vida, ¿verdad? Te voy a dar herencia en vida y el papá se queda sin nada. Al final está de

0: eso. Entonces, creo que ahí hay idea.
1: Ya sacaste todavía más temas, ¿verdad? Es que sí da para mucho. Ayer creíamos que tal vez no era tanto, pero Alan, de ahí ya sacaste ahora el corazón de los hijos, ¿verdad? A luz.
2: Yo es, bueno, primero, creo que me uno a la audiencia en cuanto a que esta lectura me retó muchísimo, porque del listado de cosas que el autor coloca ahí, que si ya tenemos, me di cuenta de que hay muchísimas cosas que no tengo. Todo ese listado de preocupación y de cosas que tenemos que tener genuinamente por nuestras familias, bueno, pero con lo que decía Ricky, ahora, el hecho de que hay personas que van robando a los herederos, y con lo que decía el autor aquí, a mí me hace pensar muchas veces en que este tema no es meramente contable. Y si al principio también hablamos de que es un tema espiritual, la herencia, si se dan cuenta, esto es un discipulado. Más allá de simplemente dejar un testamento, es un discipulado con nuestra familia. Exactamente. A nuestra esposa, en primer lugar, como bien lo decía el autor, pero sino también a nuestros hijos o al familiar que esté cercano, como también bien lo decía, o el mismo texto que leímos al inicio, pues empezó a mencionar a otras personas a quien podía dejarle la herencia. Es un tema de discipulado totalmente. No simplemente dejar bienes económicos y ya, sino la preocupación genuina por el corazón de ellos.
0: Mira, ahorita se viene otra cosa, ¿verdad? El término que oí hace algunos años, me acuerdo tanto, ¿verdad? Pero de alguien que hablaba sobre finanzas y sobre este tema también decía, los papás tenemos que tener un amor responsable. El amor responsable. ¿Por qué decía él? Porque no todos los hijos son iguales. El corazón de todos los hijos no es igual. Entonces, darle a todos por igual, pues, no significa darle a todos en la misma cantidad ni de la misma manera. Por ejemplo, yo pudiera tener un hijo que es muy responsable, que es trabajador, que sabe invertir, y el otro que lo que le gusta es que le caiga y se compra un carro y se va de viaje y se lo gasta todo. Pues tener un amor responsable es a la hora de dejar las cosas, decir, bueno, yo a aquel sé que le puedo dejar las cosas porque las va a manejar, pero a aquel se lo voy a dejar en un fondo y que le vayan dando cierta cantidad mensual para que no lo agarre todo y lo despilfarre de una vez, ¿verdad? O sea, esa es una manera de tener un amor responsable. Ajá. No es no amarlo, sino que es decir, no voy a permitir que te destruyas con esto.
1: Y fíjate que de esa manera me parece tan práctico.
3: Evelyn, que solo mira pasar. Yo estoy aprendiendo mucho.
1: Ahorita se la ha pasado. Pero digamos, es tan bueno lo que están diciendo, porque eso trata con el corazón del papá o de los papás y con el corazón del hijo. De los hijos, ¿verdad? Porque si te das cuenta, estás considerando la forma de ser de cada uno, ¿verdad? El corazón de cada uno, también tu capacidad de instrucción, de instruirles y guiarles, ¿verdad? Pero también tenemos que ser realistas. Realmente detrás de todo esto hay cultura, hay un montón de barreras que hemos levantado o filtros, entre comillas, ¿verdad? Que nos han ayudado a cambiar los lentes con los que vemos una herencia. Pero el punto es este. La esencia de todo esto debería ser el amar a Dios por sobre todas las cosas. Y si amamos a Dios por encima de todas las cosas, pero Dios nos permite cosas para administrar, el amar a Dios debería impulsarnos a decir, vamos para adelante, ¿verdad? Vamos con mis hijos, vamos para adelante. Quizá fue lo que hizo, si seguimos con la historia, como la pintaste vos, ¿verdad? Ricky, en relación a ya se me olvidó el nombre de este varón que mencionamos en número.
0: Zelofejad,
1: se me olvida el nombre. Se lo fijas que quizás instruyó a sus hijas, miren, vayan a buscar a Don Moy, ¿verdad? Cuando yo me muera, vayan a buscar a Don Moisés, ¿verdad? O sea, que nosotros le digamos, mira, hijo, tenés que, si vas te voy a dejar esta herencia, tenés que ser prudente y sabio también. No seas que tu corazón no se llene de ambición, porque la ambición es idolatría, ¿verdad? Y al otro, desarrolla buena administración, una buena administración, para que eso perdure para tus generaciones.
0: Mira, hay un principio, voy a terminar con este comentario, pero hay un principio que me vino ahorita a la mente que está muy presente en nuestra cultura. Yo diría nuestra cultura latina, y eso viene de herencia de nuestras de nuestra herencia indígena, maya, azteca y todo eso, ¿verdad? Y es que en esas culturas era tener muchos hijos para que los hijos mantuvieran a los papás en su vejez, ¿verdad? O sea, la idea de tener un montón de hijos es cuando yo ya esté viejito, ustedes se encargan de mí, ¿verdad? Y eso está todavía presente en la población. Cuando la Biblia dice, ¿verdad? En Proverbios 13:22, el bueno dejará herederos a los hijos de sus hijos. O sea, yo estoy llamado a dejar. dejar la herencia no solo a mis hijos, sino a los hijos de mis hijos. O sea, yo no voy a tener hijos para ver que ellos me cuiden y me mantengan. Yo voy a tener hijos para dejarles a ellos algo con lo que puedan ir multiplicando. Es algo muy permeado en nuestra cultura.
3: Y miren qué lindo esto que nos comenta una oyente. Dice, buenos días, a mí me enseñaron a ser unido. Con mis hermanos, pase lo que pase, nos ayudamos entre nosotros a cuidar de mi madre. Eso me enseñó mi abuelito materno. Y es un poco lo que usted dice, ¿verdad? La enseñanza la herencia no es únicamente lo que nos dejan, sino es cómo nos enseñan a usarlo, ¿verdad? Y cómo cuidar de aquellos que están a nuestro alrededor. No creo que tener hijos sea para que nos mantengan, pero los hijos tenemos una responsabilidad en algún momento hacia nuestros padres, y creo que eso implica el uso del recurso, cómo lo vamos a transmitir, pero la enseñanza, la instrucción que les vamos a dar acerca de qué significa. Por ejemplo, yo es algo que yo les transmito a mis hijos todo el tiempo, es, y yo lo aprendí, tomé una decisión de verlo así, es, la herencia es un regalo que mis padres me van a dejar. Yo no puedo argumentar injusticia en la herencia.
1: Excelente.
3: ¿Verdad? Porque un padre va a hacer esa discreción de decir, este hijo sabe usar el dinero, entonces lo voy a dejar para que él trabaje. Pero este quizás no ha sido muy responsable, entonces mejor se lo voy a cuidar y lo voy a dejar en este fondo para que se lo administre un tercero, ¿verdad? O mira, yo sé que tu fuerte no es la administración, esposa, entonces voy a permitir que haya esta forma, este sistema donde te van a apoyar para. Entonces, creo que el concepto de la herencia es algo que tenemos que trabajar personalmente. Mire, si es primera vez que usted lo está oyendo, de verdad, atesorémoslos. A mí me ha servido mucho. Quizá tengo unos 10 años de estarle dando vuelta a esto. Como dice Andrés, yo no he viajado miles de kilómetros en el mundo, pero sí tengo gente cercana que ha tenido situaciones muy tristes y dolorosas por este tema de la herencia y de lo cómo se usa, si lo despilfarra, si no lo despilfarra, si siente que es justo lo que le dejaron, si demanda a este o al hermano. O sea, esto me gustó, por eso lo que la hermana aquí está compartiendo, que a ella le enseñaron a ser unida con sus hermanos y a usar esa herencia que quizás cada uno recibió para apoyarse a los otros. A mí me gustó eso.
1: Y yo quisiera destacar, digamos, amarrando lo que mencionaba Ricky hace un instante y lo que está diciendo Evelyn con este mensaje que nos envían. Fíjense que sí es cierto, a nivel cultural muchas veces hemos heredado, valga la frase entre comillas, la responsabilidad o la obligación, los hijos, de mantener a los papás, cuando existía ese concepto, vamos a tener muchos hijos para que nos sostengan, y se ha dado a manipulación eso. No conozco familias que han funcionado así por décadas y por generaciones, donde se ha ido expandiendo esa forma de pensamiento. Bien lo destacaba Ricky también, necesitamos cambiar nuestra manera de pensar. O sea, de hecho, fíjese que el cristianismo así funciona. El cristianismo es, íbamos en esta ruta, ahora tenemos que movernos a esta otra. Uh-huh. Es por sustitución. Pero si todavía nos enfocamos en un poquito más allá de lo que realmente dice la palabra, es que es la luz de Dios la que nos alumbra el corazón y nuestro entendimiento. Y por ende, ahora debemos tomar decisiones en función de lo que la verdad de Dios viene a decir a nuestras vidas. Amigos, si ustedes no han considerado, no han tomado en cuenta nunca el tema de la herencia, hoy puede ser un buen momento. Y si usted ha estado viviendo en función de esa tradición, por ejemplo, la que mencionábamos en este instante, ¿verdad? Si no me cuidas, hija, sos una malcriada, sos una rebelde. ¿Por qué? Porque eres muchas de las hijas que tuve para que me cuidaran. Este es un momento. Ten cuidado, la palabra de Dios no dice eso. Yo te voy a decir, te voy a contar algo personal. Digamos, mis papás viven, ambos, ¿verdad? Tienen una buena cantidad de años, tienen varios kilómetros, dirían, por ahí, de recorrido, diría Andrés Falacene, y sé que están viendo el programa. Pero mis papás, a mí, bendito Dios, me han liberado, aunque también me ha dado la oportunidad de poderlos apoyar un montón, y ellos mismos tratan de descargarme a mí, de que no se vuelva eso, una carga para mí. Yo lo hago con gusto, yo los ayudo con gusto, participo con ellos, trato de apoyar en muchas maneras, y para mí es un gusto, pero en determinado momento mi papá lo habló conmigo y me dijo, mira, que esto no se vuelva una obligación, no se debe, no funcionamos así, no debe funcionar así ninguna familia. Bendito Dios, tuvo la claridad, eso a mí me ha descargado, ¿verdad? Porque entonces me permite ayudar por amor y por gratitud y no de otra forma. Y podría ser el caso de alguien totalmente distinto. Ahora, regresando a lo que la gente está escribiendo, están entrando mensajes bien interesantes, y me decía, nos escribía por aquí Fabiola. la García. O sea, uno, para mí, una de las cosas más importantes ha sido el entender el contexto histórico de la cita bíblica que ustedes leían, o sea, porque eso me ha dado a mí la fuerza para poder instruir y ayudar a mujeres en situaciones como tal.
0: ¿Verdad? Yo tengo un mensaje aquí que ilustra muy bien la falta de previsión, ¿verdad? Porque dice aquí una amiga, la herencia que marcó mi papá en vida fue que no dejó ni para su muerte. Nos agarró de sorpresa, lo cual fue una irresponsabilidad. Aunque yo siempre lo quise y Dios me enseñó a perdonarlo. O sea, no planificó. La muerte lo agarró de sorpresa y no dejó ni para enterrarlo.
1: Y fíjate, Enrique, platicando eso, tal vez podríamos comenzar con incluir beneficiarios en nuestras cuentas, en una cuenta de ahorros, una cuenta de, por lo menos eso que hemos...
3: Pues van a dejar las claves, que alguien sepa las claves de mi banca en línea.
0: Bueno, hoy es muy importante eso.
2: Sí,
3: es cierto. Algún documento donde tengas todas sus claves,
0: todos sus accesos.
3: Sí. Tiene que hacerlo, miren, queremos animarlo, no se sienta usted como que le estamos diciendo
1: ¿por qué no ha hecho esto?
3: Por eso está bonito el título de hoy, es más vale temprano que tarde. Entonces hoy es temprano, no importa si tiene 40, 30, aquí tenemos uno 30, o 60 o 70, 80, o sea,
0: 30 y el doble,
3: ¿verdad? Por dos. Queremos animarlo, oremos, pidámosle al Señor como hicieron estas hijas de Zelofejad que fueron a consultar a Moisés para preguntarle a Dios, preguntémosle a Dios, ¿qué quieres con nosotros con este tema hoy? Padre, gracias porque tú nos enseñas a tiempo y fuera de tiempo, de verdad. Quizá estamos pensando que estamos cercanos a morir o quizá estamos muy lejanos a morir, pero queremos hoy tomar esa decisión de preguntarte qué quieres que hagamos, cómo nos preparamos, qué tenemos que dejar hoy escrito, hoy consultar con alguien, qué tengo que hacer hoy para estar preparado para ese día, porque sé que va a ocurrir. Señor, yo rindo mi vida a ti y te pido que tú alumbres esta área que quizás no he querido tocar por temor a la muerte. Padre, hoy quiero acercarme a ti sabiendo que tú tienes una buena eternidad. Si yo he confiado en ti, lo hago. Quiero confesar que tú eres esa eternidad que anhelo. Ayúdame a prepararme para el hoy y dejar un buen legado en esta tierra. Te doy muchas gracias en el nombre de Jesús. Amén.
1: Amén. Y pues estamos agradecidos por el favor de su sintonía, y eso se muestra en la cantidad de mensajes que hemos estado recibiendo, ¿verdad? Y ha sido interesante ver los comentarios. Nos dice por aquí Eli de Prado, ¿verdad? Recuerdo que, bueno, lo voy a resumir, pero ella cuenta que realmente algo, un regalo que le hizo su mamá de pequeña fue una alcancía, ¿verdad? Y que después de 40 años dice que todavía tiene la alcancía. Marcó su vida, la inspiró en...
0: hay que romperla ya.
1: Sí, ya vale, no la rompen. La inspiró en el tema del ahorro y su papá en el tema de administrar, dice, de administrar los recursos de la manera más razonable. Eso es valiosísimo. Yo creo que de eso trata realmente la invitación hoy. Y no sé, mis amigos, si tienen algún otro mensaje por ahí.
2: Yo quisiera, porque hay varios temas que quiero traer a la mesa, los temas de Marisol, de Unice, que están hablando acá, de Edwin de León. Y fíjense que ellos tienen en común, cuentan cómo es que algunos tuvieron bastantes hermanos, cuentan sus historias, pero que han tenido escasez, han tenido abundancia en ciertas formas, pero todos hablan de el legado que les han dejado sus abuelos o sus padres en cuanto al amor por Cristo, al amor por Dios, y cómo eso les ha ayudado a esforzarse justamente en esos momentos donde se encuentran mal. Y saben, pensando en los testimonios de ellos, justamente de Edwin y de Marisol, me hace pensar en el hecho de primera de Timoteo, cuando dice que el que no provee para los suyos habrá negado la fe. Y el proveer no es siempre algo físico, algo monetario, sino la fe como la que tienen ellos acá. Proveer eso, y aquí que hay un claro testimonio de que tuvieron padres y abuelos que proveyeron para ellos.
1: Pues habiendo dicho esto, queremos invitarle a que usted no se desprenda de esta plataforma donde nos está viendo o este canal de televisión. Te invitamos, vamos a hacer un breve corte y regresamos porque todavía queda mucho más de Vaya con Dios.
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0: La ciencia de vender con fe. ¿Sabías que entre el 26 y el 75% de los clientes en Estados Unidos prefieren comprar sin hablar con un vendedor? Hoy, el vendedor debe de ser adaptable, listo para guiar en persona o en línea cuando el cliente así lo decida. Vender es ayudar a una persona a tomar una buena decisión con honestidad, con claridad y con seguimiento. No le temas al cambio. El vendedor flexible es el que prospera. La adaptabilidad. Habilidad con fe abre las puertas del éxito. Soy Luis López, ingeniero industrial, experto en ventas, y en estas cápsulas estamos transmitiéndote temas para que te inspires y tengas un propósito cada vez que vayas a visitar un cliente.
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3: Hey, estamos acá de vuelta, agradecidos con Dios porque estamos tocando temas toda la semana. Bueno, las últimas semanas han estado intensas. Cada tema de esta semana ha estado muy bueno y hoy, bendito Dios, no es la excepción. Estamos hablando de más temprano que tarde. En esta temporada, la verdadera riqueza, nos hemos estado inspirando en este libro de Andrés Panasiuk, ¿cómo llego a fin de mes? Y quiero destacar algo puntual, una cita bíblica que mencionó alguien por ahí en uno de los comentarios anteriores. Es Romanos 12, lo voy a leer en la versión NTV, y dice el verso 2, no imiten las conductas ni las costumbres de este mundo. Tiene que ver con todo lo que estamos platicando, por cierto, ¿verdad? Más bien, dejen que Dios les transforme en personas nuevas al cambiarle la manera de pensar. Entonces aprenderán a conocer la voluntad de Dios para ustedes, la cual es buena, agradable y perfecta. Y esto me da pauta para llamar su atención a una conferencia, que una plataforma, creo yo, una oportunidad muy linda que tenemos la próxima semana, pero dejo aquí a mi querida Evelyn, que tiene
4: muchísimas mucho. Muchísimas gracias, Andrúbal, después de esa presentación, mire, usted va a escucharnos todo el tiempo, invitarlo a algo para que usted se exponga a esto que es una cosmovisión bíblica. Nosotros queremos aprender a tener la mente de Cristo. Esa es la realidad, sea financieramente, como estamos viendo, pero también otro concepto es cristianamente. Esta es la propuesta que traemos, es una conferencia que, esta es la primera conferencia que vamos a tener, esperamos de muchas, donde queremos como cristianos comprender cuál es la cultura que nos rodea, cómo esa cultura está influyendo en nosotros y cómo nosotros podemos ayudar a nuestros hijos, a nuestros nietos, a nuestros alumnos a interpretarla, a relacionarnos con la cultura. Esto va a ser el 1 de agosto, el próximo sábado, es un sábado, 1 de agosto, de 7 de la mañana a 2 de la tarde, va a ser aquí en el Centro de Convenciones Ilumina. También existe la posibilidad de hacerlo virtual, y lo que queremos es contarle que viene un autor muy interesante. Él es de apellido Tourneau, él es un doctor, tiene un doctorado, es profesor de la Anglo American University en Praga. Imagínense desde dónde viene este señor, hizo espacio para venir a visitarnos y nos va a estar hablando de cómo nosotros podemos interactuar con la cultura, ¿verdad? Cómo la cultura no es una cosa a la que temer, sino cómo podemos comprenderla y cómo podemos tener un impacto, ¿verdad? Comenzando con nuestros hijos, formación con propósito, cultura en disputa, de la teoría a la práctica, cómo podemos tener esas conversaciones que forman. Así que de verdad queremos invitarlos, va a aparecer una imagen en pantalla que nos acompañan, ahí hay un QR donde usted puede escanearlo y puede adquirir toda la información, pero de verdad, como les decimos, por eso es que la palabra mente ha estado sonando financieramente, pues también cristianamente. Lo que queremos es tener esa renovación de nuestro entendimiento genuinamente para pensar como Cristo piensa.
3: Y realmente a mí me ha impactado. Yo he estado escuchando los programas del Camino de la mañana, los días martes a las 10 de la mañana, con todo por mi familia, a la manera de Jesús, ¿verdad? Y han estado leyendo el libro de él. Buenísimo. A mí me gusta mucho el ángulo que le da al tema de la cultura desde una perspectiva que no es muy acostumbrada a nuestra latitud y longitud, porque leemos o estamos de alguna manera muy bañados de cultura norteamericana, de sus autores y demás, pero él tiene una perspectiva europea y viene a completar mucho de la realidad que nosotros estamos viviendo, a veces tardía con las cosas que empiezan por el otro lado del mundo, ¿verdad?
4: Sí.
3: Pero real. Y yo sí le quiero invitar a que considere esta oportunidad de crecimiento, de cambiar esa postura y por sobre todo de prepararnos para poder entregar nuestros hijos.
4: Tenemos un pase doble. Si usted todavía quiere participar respondiendo esta pregunta, ¿qué herencia invaluable recibió de un pariente que hasta hoy ha marcado su vida de manera positiva? Pues escríbanos, ya vio que tenemos 3 pases dobles, no triples.
3: 10 pases triples
4: para financieramente y por lo menos uno hoy para cristianamente es un pase doble y de verdad, si no se lo gana.
5: Doble es para dos personas.
4: Para dos personas, ajá, para que venga con su esposa, con su amiga, con quien usted quiera, a disfrutar. De verdad, creo que va a ser bien interesante. Sí, vale bien pena. Interesante. Así que nos esperamos.
3: Le invitamos entonces a que esté atento a estas herramientas que como parte del cuerpo de Cristo brindamos para que nosotros sigamos aprendiendo. ¿Y qué tal si, hablando de aprender, vamos con el siguiente título que nos presenta aquí Andrés Panasiuk en su libro ¿Cómo llego a fin de mes? Planea la distribución de tu herencia. Ay, ay, ay, me estoy equivocando. Prepara tus hijos, ¿verdad?
4: Prepara.
3: Lo siento.
4: Vamos a arrancar en este subtítulo y dice, si en tu país se permite hacer un testamento o algún tipo de papel legal para evitar los impuestos y el trámite legal de la sucesión, hazlo. En Estados Unidos, el 80% de las personas mueren sin un testamento, embarcando a sus familias en un trámite legal interminable y costoso, el cual incluye el famoso impuesto a la muerte que se le debe pagar al gobierno federal. Estos gastos te podrían robar hasta el 40% de tus posesiones.
6: Cada año, unos miles de millones de dólares van a parar a las arcas del gobierno norteamericano porque nadie sabe a quiénes pertenecen determinadas posesiones o cuentas de bancos. Aunque parezca ridículo, sin embargo, se dice que el 90% de los abogados tampoco tienen un testamento al momento de su muerte.
5: Solo un paréntesis acerca de esto. En la legislación de Guatemala creo que ahorita ya quitaron esto, ¿verdad?
4: El impuesto a la herencia,
5: ¿verdad?
4: Para animar a la gente a que haga testamento, porque hay mucha gente que muere intestada.
5: Ya estar seguro. Entonces continúa Andrés, de todas maneras dice siempre conviene investigar en tu propia ciudad, que estábamos hablando ahorita en Guatemala, cómo establecer un fideicomiso, o sea, un trust fund en Estados Unidos, o algún tipo de entidad legal que te permita beneficiarte al máximo de la ley y reducir notablemente los gastos de transferir tus bienes primero a tu esposa y luego a tus herederos.
3: Esos documentos muchas veces te permiten tomar decisiones con respecto a, imagínate, desconectar o no de las máquinas respiratorias y el cuidado que deben tener los médicos en caso de que quedes en estado vegetativo debido a problemas de salud.
4: Algunas personas creen que no tienen suficientes bienes como para preocuparse por crear un testamento o un fideicomiso, pero si eres dueño de una casa, ya tienes suficiente como para preocuparte por hacer algún documento legal.
6: En muchos países latinoamericanos no se permite a los padres hacer un testamento ni decidir cuánto dinero o qué cosas le dejan a cada uno de sus hijos. La experiencia en muchos casos es que este sistema termina provocando riñas, luchas internas y tensiones familiares.
5: Si quieres, y a pesar de no ser un documento legal, entre comillas, puedes escribir en un papel cómo te gustaría que se manejara el asunto de la herencia. Luego pídeles a tus herederos que honren tu memoria concediéndote los deseos de tu última voluntad. Así te asegurarás de que el proceso del traspaso de bienes de padres a hijos en tu familia se haga de una manera ordenada y exitosa.
3: Y solo quiero destacar acá, en ese curso que recibimos de Sincronizados, ¿verdad? Nosotros acá en la iglesia, de más de 25 años de casados, ahí nos dan el consejo de enlistar al menos las cosas que tenemos en casa. ¿Quién podría tener tal cosa, verdad? Porque aunque de seguro no le van a interesar todas las cosas que nosotros tenemos a nuestros hijos, ¿verdad? Colección de cucharitas de yo no sé, ¿verdad? Yo no sé, ¿verdad? Pero
4: hacer los imanes de la refri.
5: Ahorita me pensé, ¿quién se va a quedar con mis perritas?
3: Imagínate que, o sea, sugieren ellos ahí, ¿verdad? Hacer un listado, ¿verdad? Hacer un listado de cosas, diría usted, de los magnets, ajá, de los imanes de la refri, bueno, está bien, pero enlistarlo porque eso da claridad y entre líneas, que conste, no hemos hablado mucho de esto, pero concretamente, entre líneas, la comunicación es fundamental.
4: Es la clave.
3: La comunicación y la claridad. Ahora, continúa Panasiuk diciendo, también recomendamos muchas veces pasar la herencia en vida. De esa manera, los padres pueden guiar a los hijos en el proceso de recibir los recursos económicos y manejarlos sabiamente, o incluso como sugería Ricky en el segmento anterior, aprender a manejarlos sabiamente, incluso bajo nuestra supervisión. prevención y auxilio. Muchas veces lo que se recibe sin haber hecho el esfuerzo de haber sido ganado con el sudor de la frente tampoco se valora. Ayuda a tus hijos e hijas a manejar bien la herencia, pasándola en un momento de la vida en la cual todavía puedes influenciar sabiamente en sus decisiones. Un consejo buenísimo, ¿verdad?
4: Yo aquí tengo que hacer una anotación, y lo dijo Ricky, no lo pase todo, por favor, no pase usted a depender. O sea, está bien darles un capital de inicio, pero uno de joven necesita tener un poquito de esfuerzo, ¿verdad? Entonces, mire, usted lo puede leer en los grandes empresarios en Estados Unidos, no les dan todo a los hijos tan fácil. O sea, hay un proceso, porque uno aprende cuando hay un esfuerzo, ¿verdad? Y yo sí he visto, tal vez esto viene hablando de la experiencia, he visto padres que han entregado en vida su herencia y luego terminan muy mal. Entonces, tome esto, pregúntele al Señor, y yo sí creo que esa es la clave de hoy. ¿Cómo hacerlo? No existe un manual, ni siquiera en la Biblia usted va a encontrar 5 pasos para hacer una herencia apropiada. Creo que tiene mucho que ver la comunicación, la instrucción, como bien decía Ricky, y busquemos al Señor, porque hay un riesgo en esto.
3: Yo quería agregar ahí, hacer otra acotación personal, diría. Sí. Y es que Moisés lo hizo. Moisés, cuando llegan las hijas de este hombre, allá en el Antiguo Testamento, en Números, en 17 que leímos, Moisés fue con Dios y le preguntó a Dios. O sea, no era ni su herencia, pues, pero él sabía la responsabilidad que tenía. ¿Qué tal nosotros, que sí tenemos una responsabilidad directa en el manejo de los recursos que Dios nos ha dado, cómo no vamos a ir a preguntarle a Dios cómo administrar lo que Él nos ha dado y cómo dejarlo para los nuestros?
4: Sí, sí.
5: Y mira, ahorita ya sé que no hemos terminado de leer, pero ya que vos estás comentando, yo también. Pues sí. Yo pensé ahorita que dijo Evelyn, mencionó Dios, las instrucciones de Dios, y yo digo, ¿y por qué Dios no dejó en su palabra algo así como unos consejos sobre cómo manejar las herencias? Porque Dios nos dejó instrucciones para todo lo importante para nuestra vida, ¿verdad? ¿Será que para Dios no es importante eso? No, yo no creo que no sea importante, pero creo que en el corazón de Dios y lo que nos enseña la palabra es que nosotros aquí no fuimos puestos para acumular. Nosotros fuimos puestos para repartir. Y a los que Dios bendijo, los bendijo porque eran buenos canales para repartir. Entonces, en la mente de Dios no era tan importante, porque el que esté haciendo la voluntad de Dios, aunque tenga, va a ser un buen canal. Da un buen canal para poder repartir. Esa es otra educación financiera para nuestros hijos. Seamos nosotros buenos canales de Dios para repartir, y eso les va a ayudar a ellos muchísimo a la hora de recibir.
3: Y yo me atrevo a decir todavía, ¿verdad? Ustedes, saquemos toda idolatría de nuestro corazón, toda avaricia. Papás que nos están escuchando, hijos que nos están escuchando de igual manera, en el nombre de Jesús yo les pido cordialmente, saquen toda avaricia de en medio, porque eso lo que hace es envenenar el corazón. Para los hijos esperando más, esperando una justicia, ¿cómo era lo que usted le decía a sus hijos?
4: Que la herencia es un regalo.
3: No es
4: injusto la forma en que un padre lo deja.
3: Entonces, atención a eso, hijos. Y por otro lado, papás, seamos sabios y tomemos responsabilidad en la administración. Y peleamos, pues, ¿cómo le vamos a dejar a los hijos después algo que no sea claro y que solo provoque división?
4: Totalmente. Si tus hijos, esto ya es el autor hablando, dice, si tus hijos son pequeños, recuerda hablar con algún familiar de confianza para que se haga cargo de ellos en caso de que mamá y papá fallezcan al mismo tiempo. De esa manera evitará que los niños anden como pelotitas de tenis en la casa de los familiares hasta que se resuelva su tenencia y la patria potestad. Si dejas escritos tus deseos en tu testamento, les ahorrarás dolores de cabeza a todo el mundo. Y Luca, antes de decirlo, hágalo hoy, tome una decisión y hable con la persona, con mi esposo. Con Ricky lo hicimos cuando nuestros hijos eran, tal vez ya teníamos los 3, y sí, hablamos con nuestros suegros y les dijimos que íbamos a dejar un documento donde establecíamos que ellos iban a tener la patria potestad de nuestros hijos y que queríamos que fuestos educados buscar a alguien con quien nosotros estemos confiados de que van a educarlos como nosotros lo hubiéramos hecho.
7: Gracias, Evelyn, gracias por ese consejo. Así no lo dejemos al tiempo.
6: El autor continúa diciendo, además, tu herencia debe incluir a tu iglesia, parroquia o las organizaciones de bien social con las que has estado involucrado, aquellas a las que les has estado dando cierta regularidad o alguna nueva que creas que vale la pena. Tus herederos recibirán la mayor parte de tu herencia. Tú puedes separar el 10% de ella, por ejemplo, para no llegar a las puertas del cielo con las manos vacías.
4: Yo aquí tengo también mis anotaciones, esto sí no lo había oído nunca.
5: Por último dice, mantén a tus hijos informados dentro de lo posible sobre tus asuntos económicos. Ellos deberán saber en qué colchón guardas tus ahorros, no vaya a ser que lo quemen cuando limpien la casa después del funeral. ¿A quiénes les debes dinero? ¿Quiénes te deben a ti? Tu seguro de vida debería tener lo suficiente como para pagar todas tus deudas y la educación de tus niños hasta los 18 años de edad.
3: Ah, el mismo sobre o portafolio que armaste para tu esposa, entonces, les podría servir también a ellos. Asegúrate de que sepan dónde está guardado. Sería bien simple decirles a tus hijos, ven, ese sobre grande que está parado junto o a los platos, o el plato de los platos, por ahora manténganlo cerrado, pero si alguna vez nos pasa algo a mamá o a papá, o juntos, ¿verdad? Queremos que lo abran. Allá hay instrucciones sobre lo que deben hacer.
4: Ya sé que planear nuestra herencia y lo que pasará después de nuestra muerte no es un tema inspirador para la mayoría de nosotros, pero no todas las responsabilidades son inspiradoras. Algunas simplemente son cosas que debemos hacer para estar seguros de dejarles a nuestras familias el legado de una vida financieramente saludable.
6: Aquí hay una serie de cosas que deberías estar seguro de haber hecho. Educar a la vida, educar a los herederos, educar a los herederos, escribir una carta, hacer un testamento o un plan para traspasar los bienes, lista de consejeros, archivo económico, seguro de vida, incluir organizaciones de ayuda comunitaria.
5: Y termina entonces este segmento de lectura. Lo mejor que podemos heredar, además de nuestro ejemplo piadoso, de una vida bien vivida que honró a Dios, es una herencia de bienes que sea de bendición para cada uno de los involucrados, y eso se hace en vida. Empieza hoy a prepararte para el mañana.
3: Entonces, de esta manera, pues termina aquí para hacer lo que estamos comentando, pero realmente nos deja pensando mucho a nosotros, ¿verdad? Ojalá ustedes también, porque yo, en lo personal, Asdrúbal Hernández, yo tengo que tomar muchas decisiones en función de ello. Algunas ya las habíamos tomado con mi esposa, algunas otras no. Tengo que afinar y tengo que, buscando la sensatez, ¿verdad? Implementarlas de inmediato. Ahora, el punto es este, ¿verdad? ¿Qué vamos a hacer cada uno de nosotros? Al final, y quiero destacar lo que leía Luca, el listado de cosas que menciona por aquí Panación, ya le dice educar a la viuda. Es importante educar a las personas que han quedado solos, ¿verdad? Educar a los herederos, escribir una carta. Eso deberá ser importante y deberá estar en nuestro listado de pasos a tomar. Hacer un testamento o un plan para traspasar los bienes. Hay que buscar un listado de consejeros que puedan estar apoyando al momento de una crisis familiar, al momento del fallecimiento de alguien de los encargados de casa, un archivo económico y hoy por hoy pues un archivo de las claves, ¿verdad? De acceso a cuentas bancarias y demás, seguro de vida, incluir organizaciones de ayuda comunitaria. ¿Qué vas a hacer tú? ¿Qué necesitas hacer tú hoy? ¿Qué necesitas hacer? ¿Necesitas empezar a hacer un listado de cosas? ¿Necesitas tomar conciencia? Yo creo que a estas alturas ya no podemos seguir pensando, ay, yo no pienso en eso, porque la muerte, porque no sé qué. Seamos realistas. Yo hace dos semanas platicaba con una pareja de amigos que pues ella falleció su mamá y con mucha valentía, claro, y fue sumamente fuerte, pero digamos, al salir del proceso del sepelio de la mamá, tomaron la decisión de empezar a clarificar muchas de las cosas que tenían sobre la mesa, porque tenía que regresar a otro país ella, y lo hicieron valiente y ordenadamente. Y eso trae salud a las relaciones familiares, trae orden. Yo me quedé admirado con Nancy y mi esposa, nos quedamos así, realmente impactados de cuán rápido habían tomado muchas decisiones. Y todo en paz, ¿verdad? Ustedes dicen, wow, cuánto quisiera yo tener eso en mi familia o dejar eso a mis hijos, ¿verdad? Y a mi alrededor y que aprendan otros cuantos por ello. Porque ha visto uno de todo, ¿verdad? Ustedes, pero realmente todo para mí se concreta en, vuelvo al punto, en amar a Dios por sobre todas las cosas. y amar a la gente, amar a los que nos rodean como a nosotros mismos. El estar pendiente de nuestros hijos debe ser equiparlos para esto, ¿verdad? A nuestra esposa, ¿cómo no? ¿Cómo no?
4: Sí, sí. Y la verdad es que no es algo, como él dice, no es una responsabilidad, me gusta cómo lo pone, ¿verdad? O sea, el aprender a hacer ese legado, ese traspaso a la siguiente generación es una responsabilidad de los más adultos, ¿verdad? De los que estamos en primera línea. Si usted ya es primera línea porque sus abuelos, sus padres ya fallecieron, usted tiene que tener muy claro que tiene que, usted está moldeando no solo cómo se vive, sino también cómo se muere, ¿verdad? O sea, estamos enseñando cómo vamos a hacer ese paso a la eternidad. Y como creyentes y como seguidores de Cristo, tenemos que estar conscientes que ciertamente el conocer a Jesús es lo más importante, pero en la vida práctica es cómo la vivimos y cómo vamos a morir, ¿verdad? Me gusta Proverbios porque dice que la vida del justo es como la luz de la aurora que va en aumento hasta que el día es perfecto, ¿verdad? Y esto nos habla también de cómo vamos a terminar. La cultura nos dice que después de los 40 todo es embajada, ¿verdad? Pero no es verdad, la Biblia nos dice que la vejez debería de ser el momento más productivo del hombre, ¿verdad? Estaba viendo unos doctores que decían que los ancianos tienen contexto para la información. Me gustó porque digo yo, entre más tiempo vivimos, tenemos más contexto, oímos más historias, conocemos más ejemplos, y eso nos ayuda a recibir la información de una manera distinta. Así que si usted está en los 60, 70, 80, está en su mejor momento para tomar decisiones, quizás perfeccionarlas, como dice Asdrúbal, pero no tenerle miedo a la muerte. Si tenemos nuestra fe puesta en Jesucristo, ese va a ser el mejor día para nosotros. Sí, dejémoslo lo mejor.
3: Ese quitó ese tabú.
4: Sí, y quitémosle, dejémoslo de una mejor manera para quienes se van a quedar, que sea algo fácil para ellos recibir ese paquete de ir a abrir nuestras gavetas y que no encuentren muchas cosas ahí guardadas, ¿verdad, Ricky? Pues, yo me recuerdo a mi abuelita cuando yo tuve el privilegio de hacerlo, no había ni hija, solo soy la única nieta y me pidieron que yo fuera a buscar sus cosas. Cuando comencé a sacar la ropa, entre los bolsillos encontré un montón de dinero guardado, así que no regale la ropa sin revisarla.
7: Miren, y a mí me llama la atención porque yo creo que el libro durante todas estas temporadas nos ha enseñado, y su nombre dice cómo llego a fin de mes, pero creo que ya aprendimos cómo llegar al final de nuestra vida.
4: Sí.
7: Exactamente, y algo que yo me llevo justamente es el hecho de que la mayordomía que hemos aprendido acá, la mayordomía cristiana, no se termina cuando nosotros terminamos nuestra vida, sino que va a las demás generaciones, como lo decía Proverbios, justamente el versículo que leía Ricky. Nosotros heredaremos a los hijos de nuestros hijos. Y me da esperanza también saber que mi fe no termina cuando yo termine aquí en la tierra. Y es una responsabilidad también, es un privilegio que creo que como cristianos portamos.
5: Bueno, yo me quedaría tal vez con este pensamiento: no preparemos solamente una herencia, preparemos el corazón del heredero.
3: Excelente.
5: Porque el dinero podrá ayudar a la familia a sostenerse por un tiempo, pero la sabiduría que les dejemos, eso les va a ayudar a sostenerse por generaciones.
3: Y eso requiere de parte nuestra la disciplina de comunicar, de instruir en todo momento, ¿verdad? En seguir al pendiente.
7: Como lo dice Deuteronomio 6, justamente, cuando te sientes con tus niños en tu casa o cuando vayas por ellos en el camino, enséñales.
5: Sí, ese es el principio, por decir así, el principio de dar, ¿verdad? Y de darle primero al Señor el diezmo, ¿verdad? Ese no lo aprendí yo porque he oído 20 prédicas, les cuento, ¿no? Hay un montón de mensajes acerca de eso y tal vez ninguno me podría haber convencido tanto como haberlo visto en vida en mi mamá. Vivirlo mes a mes en la mano de mi mamá, en la mano de Dios, porque yo miraba cuando hacía el cheque, nos llamaba. Vengan a ver, vengan, decía. Esto es del Señor, ¿verdad? Y eso fue lo que preparó nuestro corazón. Todos nosotros, todos los cuatro hijos, somos diezmadores por esa enseñanza, por esa preparación que nos dejó.
4: Es una preparación para la herencia.
3: Sí, totalmente de acuerdo. ¿Qué decisiones necesita tomar usted hoy? ¿Qué decisiones necesita tomar en el sentido de la importancia de Dios en su vida, de la importancia de planificar un futuro y de dejar todo ordenado para cuando no estemos en esta tierra? Si oramos al respecto, le pedimos a Dios sabiduría, discernimiento, pero también la valentía. Si han habido heridas o impedimentos para poderlo hacer, este es el momento de hacerlo y Dios nos puede respaldar en ello. Oremos. Dios, te damos las gracias porque podemos estar hablando de qué dejarle a nuestro hijos, tal vez mi situación ahorita es otra y no tengo hijos todavía, generaciones por delante, pero puede apoyar a alguien más y decirle, mire papá, tome sentido de responsabilidad, tal vez ese es el momento de dejar las cosas en claro. Ayúdanos, Dios, clamamos por tu ayuda, damos las gracias por tener la posibilidad de recibir esta instrucción que tal vez no recibieron nuestras generaciones anteriores, pero hoy te pedimos en el nombre de Jesús sabiduría, discernimiento y la valentía para cambiar los paradigmas, para cambiar los patrones, la tradición que teníamos por hogar. En nuestro hogar, si ha habido manipulación, si ha habido manejo de cosas como las que platicábamos hoy, donde hijos están cargando con los papás, porque los papás se han impuesto, en el nombre de Jesús sea disuelta, sea rota toda esa cadena. Pero danos tú la sabiduría, la fuerza para tomar decisiones sabias y poder trasladar de manera prudente todos los principios que hoy hemos aprendido. Gracias por tanto, Señor. Salimos llenos de fe a practicar tu palabra. En el nombre de Jesús oramos y todos decimos
8: amén.
3: Así es, pues a continuación usted ya sabe que viene, ¿verdad? Y vamos a presentar los ganadores aquí de todo lo que ofrecimos. Excelentes oportunidades de crecimiento.
4: Vamos a ver, tenemos ahorita entonces a los ganadores de la conferencia financieramente. Son 10 personas: Alma Soto, Eli de Prado, Fabiola García, Ricardo Rodríguez, Giselle de Morán, Hazel Noguera, Estela Reyes, Carlos León, Edgar Orozco y Maite Solares. Muy bien, qué alegre.
3: Esta conferencia es virtual.
8: Sí, exactamente.
3: Y nos falta una.
4: Nos falta el pase doble para la conferencia cristianamente.
8: Tenemos a Isaí Contreras. Felicidades, Isaí.
3: Muchas felicidades. Pues, qué bueno poder contar con el favor de su sintonía. Mañana no se puede perder el programa de la última temporada en relación inspirada en este libro, ¿Cómo llego a fin de mes?
5: Pero mañana hoy, terminamos.
3: Mañana terminamos, así es. Por hoy no va más. Le invitamos a que no vaya solo ni mal acompañado. Más bien, vaya con Dios. Dios. Uh-huh. Señor le bendiga.
5: Nos vemos.
3: Hasta la próxima.

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2: 9:01.
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8: 9:02.
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8: 9:02.

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1: 9:26 a.m.
2: Mi abuelo perdió mucho cabello y mi padre también. Y ahora, mi cuenta capilar va en descenso. Todos en mi familia compartimos algún parecido, incluidas algunas formas de hablar y actuar que no nos gustan y que nos hacen daño. Pero aquí están esos mismos rasgos en nosotros, listos para marcar otra generación con el mismo dolor. Pero tú no tienes que ser lo que tus padres fueron. La cadena puede romperse contigo, pero no por tu fuerza. Se necesita un salvador. Esta es la esperanza que está en la Biblia, pues Dios los ha rescatado a ustedes de la vida sin sentido que heredaron de sus antepasados, con la sangre preciosa de Cristo. Sí, tú fuiste rescatado del canceroso pecado de vivir a tu manera. La única cura es lo que Jesús hizo cuando murió por ese pecado en la cruz, y es tuya el momento en que confías en Jesús como el salvador de tu pecado. 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
1: Gracias, Señor. Estamos, Señor, cubiertos, Señor, por tu sangre, Padre. Y declaramos, Señor, que hay una visitación de tu Espíritu, Señor, en nuestros hogares. Donde quiera que estés, te invito a que declares esta palabra y digas: Señor, hoy quiero recibir de tu presencia. Hoy quiero, Señor, que los cielos se abran, porque es tu voluntad, Señor. Hoy deseo, Señor, declarar la canción de mi corazón y expresar mi amor a ti, Señor.

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1: 9:48 a.m.
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1: 9:48 a.m.

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1: Mario López, pues para mí es una bendición que esta radio esté aquí en el mercado anunciando la palabra de Dios a través de la alabanza. 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
1: Noticias de hoy jueves 23 de julio. Capturan a hombre acusado de intentar matar a su ex esposa en la zona 7. La investigación policial establece que el detenido, presuntamente bajo efectos de licor, discutió con su expareja y luego la agredió con un cuchillo y golpes en el rostro. Intsibume registra 3 sismos en el Océano Pacífico en las últimas horas. La institución científica informa que 2 movimientos telúricos fueron de magnitud 4.1 y otro de 4.5. Este último se reporta a las 6:04 de este jueves. El Instituto Nacional de Intsibume detalla que el temblor se ubicó a 131 kilómetros de Retahuleo en el Océano Pacífico, a una profundidad de 32.33 kilómetros. 2 mujeres mueren a tiros en la aldea El Porvenir, Villa Canales. Los bomberos voluntarios confirman la muerte de 2 mujeres tras el ataque armado registrado en la segunda avenida y segunda calle, zona 2 de la aldea El Porvenir. El cuerpo de socorro notifica al Ministerio Público para que procese la escena y recolecte indicios, mientras que la Policía Nacional Civil resguarda el perímetro. Capturan a 4 presuntos sicarios tras ataque armado que dejó un menor fallecido y 7 heridos en Chinautla. Entre los detenidos hay 2 adultos y 2 menores de edad. Las autoridades les decomisaron 2 armas de fuego y 2 teléfonos celulares. La Policía Nacional Civil informó sobre la captura de 4 personas integrantes de la Mara Salvatrucha, señalados de participar en ataque armado ocurrido en San Antonio Las Flores, Chinautla, que dejó un adolescente de 17 años fallecido y 7 hombres heridos. Los detenidos fueron identificados como Marlon, Jordi y 2 menores de 16 y 15 años. Nicaragua responde a Guatemala y pide respeto a su derecho de definir sus políticas electorales. La Cancillería de Nicaragua pidió a Guatemala respetar su derecho a definir sus políticas electorales, luego de que el gobierno guatemalteco rechazara las declaraciones del presidente Daniel Ortega sobre la eliminación de la alternancia democrática. En una nota oficial, Managua invocó los acuerdos de Esquipulas y llamó a respetar la soberanía de los países. 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Informó Tali Cruz para Isavalense TV y Radio Feilove.
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3: 10:03.
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3: 10:03.
5: Vamos.

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0: Nuestros jóvenes no son el futuro de la sociedad, son el presente. Lo natural es que les enseñemos y orientemos durante esta etapa, pero no solamente son vasijas que llenamos con información. La juventud posee suficiente energía, creatividad e innovación para tener un papel protagónico en la construcción de su hoy y de su mañana. Debemos permitirles dar su opinión, identificarnos con sus sentimientos y escuchar con atención sus inquietudes. Cuando nuestros hijos adolescentes se sienten importantes y los tomamos en cuenta, se integran fácilmente a la dinámica familiar y experimentan una gran cercanía con nosotros. Nuestra meta principal es mantener intacta su alegría por la vida y su capacidad de soñar con un mejor mañana. Le habla Sixto Porras de Enfoque a la Familia.
1: Visite enfoquealafamilia.com.
2: La parte más fea de la hora de acostarse de nuestro hijo era cuando todas las luces se apagaban, pero siempre había esa lamparilla del vestíbulo, la luz que nunca se apagaba. Bueno, la mayoría de nosotros todavía necesitamos una luz, especialmente cuando estamos atravesando momentos oscuros, y las otras luces con las que contábamos simplemente no están ahí y nos sentimos solos a oscuras. Sin embargo, hay una luz. En realidad, una relación que nunca se apaga. Eso es lo que Jesús puede ser para ti. Él dijo, yo soy la luz del mundo. El que me sigue tendrá la luz que le da vida y nunca andará en la oscuridad. Nuestra oscuridad más profunda es vivir y morir sin Dios. Jesús literalmente cargó con toda esa oscuridad sobre sí mismo cuando aceptó nuestra pena de muerte en la cruz. Y ahora, si le conviertes en tu Salvador, Él caminará contigo en cada momento oscuro. 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Nunca más estarás solo en la oscuridad.

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¿Qué tal? Muy buenos días, excelente mañana en este día tan maravilloso, día jueves 23 de julio. Qué bendición de poder estar en cabina de Felo Radio. Positivo, alentador. Siempre activos, gracias al Eterno, gracias al Padre, gracias al Todopoderoso, que nos da esa oportunidad de poder estar en esta cabina de Felo Radio en esta mañana, saludando a la audiencia allá en Santo Tomás de Castilla, en el Mercado del Cantonal, a los amigos que siempre están conectados con Felo Radio. Y también allá en Puerto Barrios, claro que sí, Puerto Barrios, la tierra de Dios, en el Mercado La Revolución. Que Dios bendiga tu vida, tu negocio, que Dios bendiga tu hogar, tu matrimonio, que Dios bendiga todo lo que emprendas en el nombre poderoso de Jesús. También quiero saludar a los amigos que nos escuchan a nivel nacional en los diferentes departamentos de Guatemala y también a nivel internacional. Esta mañana me siento muy agradecido con Papá Dios porque me da la oportunidad de poder dar una palabra de vida, una palabra de salvación, una palabra de esperanza, una palabra de oportunidad, una palabra que restaura, una palabra que cambia, que transforma vidas. Y esa es la palabra de Papá Dios. Esa es la palabra que transforma nuestra mente, nuestro corazón. Y esa es la bendición que nosotros tenemos hoy en día como hijos de Dios, que hemos reconocido a Jesucristo como nuestro Señor y Salvador. Hemos reconocido a Jesús porque sabemos que la salvación tan grande es un regalo inmerecido que no se compra, no se gana, no se merece, solo se recibe, porque la palabra dice que por gracia somos salvos por medio de la fe, y esto no de nosotros, sino que es don de Dios. Es un regalo tan grande que nosotros lo podemos recibir reconociendo que somos pecadores, reconociendo que dice la palabra que todos pecamos, que fuimos destituidos de la gloria de Dios, que todos merecíamos o merecemos la condenación cuando no tenemos a Jesús. Pero para eso vino el Hijo del Hombre, para eso vino el Hijo del Dios viviente, para eso vino Jesucristo, para no tener más condenación, para que esa acta que había en contra de nosotros fuera anulada. Y dice la palabra que Él anuló el acta de los decretos que había en contra de nosotros, clavándolos en la cruz, y los despojó a sí mismo, dice, triunfando sobre ellos, y los exhibió públicamente, triunfando sobre ellos. Y esa es la bendición que hoy tenemos nosotros, reconocer a Jesús que llevó todas nuestras maldiciones, reconocer a Jesús que Él llevó todas nuestras enfermedades, llevó toda nuestra dolencia, reconocer a Cristo que Él es santo y poderoso, que Él es el gran yo soy. ¿Te imaginas ese gran sacrificio que Jesucristo hizo en la cruz del Calvario por nosotros? Y hoy nosotros reconocemos que Jesús es nuestro Señor, pero hay muchas personas que escuchan el mensaje pero no lo reciben. Gloria al nombre poderoso de Jesús, que nosotros lo hemos recibido, porque mucha gente sabe de Jesús pero no ha conocido a Jesucristo. Mucha gente va de camino hacia Damasco, de camino hacia la perdición, de camino hacia la oscuridad, así como le pasó a ese Saulo de Tarso, que en camino hacia Damasco dice que tuvo un encuentro poderoso con el grande, tuvo un encuentro no con la religión, sino con Jesucristo, que Jesús es el que salva, Jesús es el que transforma. Y este hombre ya no volvió a ser el mismo sanguinario, este hombre ya no volvió a ser el mismo sicario, este hombre ya no volvió a ser la misma persona loca que estaba loca por la religión. Era un fariseo de fariseos, celoso de la ley, pero tuvo un encuentro con aquel que ama al pecador, con aquel que ama a aquel que nadie da nada por ellos, aquel que vino desde los cielos, dejó el lenguaje de Dios, dejó todo allá en las alturas para venir a ser como uno de nosotros, se hizo semejante a los hombres. Wow, eso es extraordinario cuando lo pienso en mi corazón. Como un Dios tan grande, como un Dios tan poderoso, bajó, descendió desde los cielos, mandó a su Hijo
oh, Jesucristo, para que viniera acá a la tierra para morir por nosotros. Porque la palabra dice que la paga del pecado es la muerte, mas la dádiva de Dios es vida y vida en abundancia. Nosotros merecíamos la condenación. Nosotros éramos malditos en Cristo. Nosotros habitábamos en la oscuridad. Nosotros fuimos trasladados del reino de las tinieblas hacia el reino de la luz. Eso es maravilloso. Pasamos de muerte a vida. Pasamos a la luz preciosa que hoy en día nos guía, sabiendo que Cristo es el camino, es mi camino, sabiendo que Cristo es la verdad, es mi verdad, sabiendo que Cristo es la vida, es mi vida. Y hoy nosotros nos alegramos en esta mañana de decirte, amigo, que reconozcas a Cristo Jesús, no presionándote, sino que te pongas a meditar en lo que has vivido y quieres comenzar una nueva vida solo en Cristo Jesús. Te puedo decir en esta mañana que tenemos una nueva vida, de modo que si alguien está en Cristo, nueva criatura es. Las cosas viejas pasaron y aquí todas son hechas nuevas. Y esa es la bendición que hay en nuestro corazón como hijo de Dios, que no nos podemos quedar callados a tan grande salvación. No nos podemos quedar callado cuando Cristo Jesús ha metido su mano poderosa y nos ha sacado del lodo cenagoso, puso nuestros pies sobre la peña, y hoy nosotros nos alegramos cada mañana, nos gozamos como este hombre Saulo de Tarso, que se convirtió, que Papa Dios se le apareció en el camino, que Jesucristo se le apareció en el camino, y este hombre ya no volvió a ser el mismo. Estuvo encarcelado, lo agarraban a piedradas, lo agarraban, lo azotaban, lo latigaban, pero él no metía su mano, porque él vivió para Jesucristo, como fue. Él tuvo un encuentro con el gran Yo Soy. Y vemos las cartas de este hombre, donde él escribía estar siempre gozosos en todo tiempo, orando en todo tiempo, con acciones de gracias. Y lo escribió ¿en dónde? En la cárcel, donde estaba siendo azotado, donde aguantaba quizás frío, donde estaba por ahí en la oscuridad. Pero ¿sabe qué? Él estaba habitando en una cárcel donde estaba oscuro, pero él brillaba ahí porque el Rey de Reyes estaba con él. La oscuridad no puede apagar la luz. La oscuridad no te puede detener. Cuando tú eres un hijo de Dios y tu lámpara está encendida, puede venir el diablo con sus dardos, pero no podrá apagarte, no podrá detenerte, porque el Dios viviente, el que lo exhibió públicamente, triunfando sobre todo demonio, sobre todo principado, él está con nosotros, el Rey de Reyes y Señor de Señores, el que se llama Jesucristo. Recíbelo en tu corazón en el nombre poderoso de Jesús. Como te decía, es un regalo tan grande que no se merece, no lo podemos ganar, solo se recibe. Así que en esta mañana me alegro de poder compartir esta palabra contigo. Me alegro en mi corazón decirte que Cristo Jesús te ama, que Cristo Jesús puede cambiar tu lamento en danza, en baile, porque desde que conocí a Cristo Jesús, desde que conocí al Dios viviente, mi vida ahora depende del Dios vivo, depende del Hijo del Dios viviente, de Jesucristo. Y hoy por ahí ando por la calle, por las esquinas, por los barrios, por donde venden droga, por donde venden alcohol, por donde venden tanta porquería que está destruyendo a nuestra juventud. Les digo que Jesús puede transformar la vida. Eso sí, tienes que tomar una decisión de levantarte de donde estás y poder recibir a Cristo y caminar con Él. Y si en el camino te caes, vuelves y te levantas y vuelves a continuar y vuelves a caer, vuelve, levántate en el nombre de Jesús y vuelve a caminar, porque Cristo Jesús está con nosotros. Cuando reconocemos que solamente en Él tenemos vida, salvación y esperanza. Bendiciones. Así continuamos en esta mañana, siempre encendidos, siempre activos, siempre positivos, siempre alentadores, en el nombre poderoso de Jesucristo.

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2: 10:54 a.m.
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2: 10:54 a.m.

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2: Noticias de hoy jueves 23 de julio. Capturan a hombre acusado de intentar matar a su ex esposa en la zona 7. La investigación policial establece que el detenido, presuntamente bajo efectos de licor, discutió con su expareja y luego la agredió con un cuchillo y golpes en el rostro. Incibume registra 3 sismos en el Océano Pacífico en las últimas horas. La institución científica informa que 2 movimientos telúricos fueron de magnitud 4.1 y otro de 4.5. Este último se reporta a las 6:04 de este jueves. El Instituto Nacional de Incibume detalla que el temblor se ubicó a 131 kilómetros de Retahuleo en el Océano Pacífico, a una profundidad de 32.33 kilómetros. 2 mujeres mueren a tiros en la aldea El Porvenir, Villa Canales. Los bomberos voluntarios confirman la muerte de 2 mujeres tras el ataque armado registrado en la segunda avenida y segunda calle, zona 2 de la aldea El Porvenir. El cuerpo de socorro notifica al Ministerio Público para que procese la escena y recolecte indicios, mientras que la Policía Nacional Civil resguarda el perímetro. Capturan a 4 presuntos sicarios tras ataque armado que dejó un menor fallecido y 7 heridos en Chinautla. Entre los detenidos hay 2 adultos y 2 menores de edad. Las autoridades les decomisaron 2 armas de fuego y 2 teléfonos celulares. La Policía Nacional Civil informó sobre la captura de 4 personas integrantes de la Mara Salvatrucha, señalados de participar en ataque armado ocurrido en San Antonio Las Flores, Chinautla, que dejó un adolescente de 17 años fallecido y 7 hombres heridos. Los detenidos fueron identificados como Marlon, Jordi y 2 menores de 16 y 15 años. Nicaragua responde a Guatemala y pide respeto a su derecho de definir sus políticas electorales. La Cancillería de Nicaragua pidió a Guatemala respetar su derecho a definir sus políticas electorales, luego de que el gobierno guatemalteco rechazara las declaraciones del presidente Daniel Ortega sobre la eliminación de la alternancia democrática. En una nota oficial, Managua invocó los acuerdos de Esquipulas y llamó a respetar la soberanía de los países. 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Informó Tali Cruz para Isabalense TV y Radio Feilove.
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4: 11:03 a.m.
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4: 11:03 a.m.

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5: El libro de Salmos, Salmo 80, versículos 1 al 6.
6: Te pido que escuches, oh pastor de Israel, tú que guías como a un rebaño a los descendientes de José. Oh Dios, entronizado por encima de los querubines, despliega tu radiante gloria ante Efraín, Benjamín y Manasés. Muéstranos tu gran poder. Ven a rescatarnos. Oh Dios, haznos volver a ti. Haz que tu rostro brille sobre nosotros. Solo entonces seremos salvos. Oh Señor, Dios de los ejércitos celestiales, ¿hasta cuándo seguirás enojado con nuestras oraciones? Nos diste tristeza por comida y nos hiciste beber lágrimas en abundancia. Nos convertiste en el desprecio de las naciones vecinas. Nuestros enemigos nos tratan como si fuéramos una broma.
5: El segundo libro de las Crónicas, capítulo 13, versículos 14 al 22.
7: Cuando los de Judá se dieron cuenta de que los estaban atacando por delante y por detrás, clamaron al Señor por ayuda. Entonces los sacerdotes tocaron las trompetas y los hombres de Judá empezaron a gritar. Al sonido de su grito de batalla, Dios derrotó a Jeroboam y a todo Israel. Los derrotó de forma aplastante delante de Abías y del ejército de Judá. El ejército israelita huyó de Judá y Dios lo entregó derrotado en sus manos. Abías y su ejército les causaron grandes pérdidas. Ese día murieron 500,000 soldados selectos de Israel. Así que Judá venció a Israel en esa ocasión porque confió en el Señor, Dios de sus antepasados. Abías y su ejército persiguieron a las tropas de Jeroboam y conquistaron algunas de sus ciudades, entre ellas Betel, Gesana y Efrón, junto con sus aldeas vecinas. De modo que Jeroboam de Israel nunca recuperó su poder mientras vivió Abías, y finalmente el Señor lo hirió y murió. Mientras tanto, Abías de Judá se hizo cada vez más poderoso. Tuvo 14 esposas, 22 hijos y 16 hijas. Los demás acontecimientos del reinado de Abías, incluidos sus palabras y sus logros, están registrados en el comentario de Ido el profeta.
5: El segundo libro de las crónicas, capítulo 14.
7: Cuando Abías murió, lo enterraron en la ciudad de David. Después su hijo Asa lo sucedió en el trono. Hubo paz en la tierra durante 10 años. Asa hizo lo que era agradable y bueno a los ojos del Señor su Dios. Quitó los altares extranjeros y los santuarios paganos. Destruyó las columnas sagradas y derribó los postes.
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7: A la diosa Asera. Ordenó al pueblo de Judá

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1: Nadie estuvo en guerra contra él durante ese tiempo, porque el Señor le daba descanso de sus enemigos. Asa le dijo a la gente de Judá:
2: construyamos y fortifiquemos ciudades con murallas, torres, puertas y barras. La tierra aún nos pertenece porque buscamos al Señor nuestro Dios, y Él nos ha dado paz en todo el territorio.
1: Así que continuaron con estos proyectos hasta completarlos. El rey Asa tenía un ejército de 300.000 guerreros de la tribu de Judá, armados con grandes escudos y lanzas. También tenía un ejército de 280.000 guerreros de la tribu de Benjamín, armados con arcos y escudos pequeños. Ambos ejércitos estaban constituidos por hombres de guerra bien entrenados. Cierta vez, un etíope llamado Sera atacó a Judá con un ejército de 1.000.000 de soldados y 300 carros de guerra. Avanzaron hacia la ciudad de Maresa. Por eso Asa desplegó sus ejércitos para la batalla en el valle al norte de Maresa. Entonces Asa clamó al Señor su Dios:
2: ¡Oh, Señor! Nadie sino tú puede ayudar al débil contra el poderoso. ¡Ayúdanos! ¡Oh, Señor nuestro Dios! Porque solo en ti confiamos. Es en tu nombre que hemos salido contra esta inmensa multitud. ¡Oh, Señor! Tú eres nuestro Dios. No dejes que simples hombres prevalezcan contra ti.
1: Entonces el Señor derrotó a los etíopes en presencia de Asa y del ejército de Judá, y el enemigo huyó. Asa y su ejército los persiguieron hasta Gerar, y cayeron tantos etíopes que no pudieron reagruparse. El Señor y su ejército los destruyeron, y el ejército de Judá se llevó un enorme botín. Mientras estaban en Gerar, atacaron todas las ciudades de la región, y un terror de parte del Señor se apoderó de la gente. Como resultado, también se llevaron un enorme botín de esas ciudades. Además, atacaron los campamentos de los pastores y capturaron muchas ovejas, cabras y camellos antes de regresar a Jerusalén.
3: El segundo libro de las Crónicas, capítulo 15.
1: Luego el Espíritu de Dios vino sobre Azarías, hijo de Obed, y salió al encuentro del rey Asa cuando éste volvía de la batalla.
4: ¡Escúcheme, Asa! ¡Escuchen todos ustedes de Judá y de Benjamín! El Señor permanecerá con ustedes mientras ustedes permanezcan con Él. Cada vez que lo busquen, lo encontrarán. Pero si lo abandonan, Él los abandonará a ustedes. Por mucho tiempo los israelitas estuvieron sin el verdadero Dios, sin sacerdote que les enseñara y sin la ley que los instruyera. Pero cada vez que estaban en dificultades y se volvían al Señor, Dios de Israel, y lo buscaban, lo encontraban. En esos tiempos oscuros no se podía viajar con seguridad y los problemas perturbaban a los habitantes de todos los países. Nación luchaba contra nación, ciudad contra ciudad, porque Dios las afligía con todo tipo de dificultades. Pero en cuanto a ustedes, sean fuertes y valientes, porque su trabajo será recompensado.
1: Cuando Asa oyó este mensaje de Azarías el profeta, se armó de valor y quitó todos los ídolos detestables de la tierra de Judá y de Benjamín, así como de las ciudades que había conquistado en la zona montañosa de Efraín. Además, reparó el altar del Señor que estaba frente a la antesala del templo del Señor.

0: Después Asa convocó a todo el pueblo de Judá y de Benjamín, junto con la gente de Efraín, Manasés y Simeón, que se había establecido entre ellos. Pues muchos de Israel se habían mudado a Judá durante el reinado de Asa cuando vieron que el Señor, su Dios, estaba con él. La gente se reunió en Jerusalén a fines de la primavera, durante el año 15 del reinado de Asa. Ese día sacrificaron al Señor 700 cabezas de ganado y 7000 ovejas y cabras del botín que habían tomado en la batalla. Luego hicieron un pacto de buscar al Señor, Dios de sus antepasados, con todo el corazón y con toda el alma. Decidieron que todo el que se negara a buscar al Señor, Dios de Israel, sería ejecutado, fuera joven o anciano, hombre o mujer. Con gran voz hicieron un juramento de lealtad al Señor al estruendo de las trompetas y al fuerte toque de los cuernos de carnero. Todos en Judá estaban contentos con el pacto, porque lo habían hecho de todo corazón. Con fervor buscaron a Dios y lo encontraron, y el Señor les dio descanso de sus enemigos en todo el territorio. El rey Asa quitó a su abuela Maaca de su puesto de reina madre, porque ella había hecho un poste obsceno dedicado a la diosa Asera. Derribó el poste obsceno, lo hizo pedazos y lo quemó en el valle de Cedrón. Aunque no se quitaron los santuarios paganos de Israel, el corazón de Asa se mantuvo totalmente fiel durante toda su vida. Llevó al templo de Dios la plata, el oro y los diversos objetos que él y su padre habían dedicado. Así que no hubo más guerra hasta el año 35 del reinado de Asa.
1: La carta del apóstol Pablo a los Romanos, capítulo 9, versículos 25 al 33.
2: Con respecto a los gentiles, Dios dice en la profecía de Oseas:
3: a los que no eran mi pueblo, ahora los llamaré mi pueblo, y amaré a los que antes no amaba.
2: Y también dice:
3: en el lugar donde se les dijo, ustedes no son mi pueblo, allí serán llamados hijos del Dios viviente.
2: Con respecto a Israel, el profeta Isaías clamó:
4: aunque los hijos de Israel son tan numerosos como la arena a la orilla del mar, solo un remanente se salvará, pues el Señor ejecutará su sentencia sobre la tierra, sin demora y de manera terminante.
2: Y lo mismo dijo Isaías en otro lugar:
4: si el Señor de los ejércitos celestiales no hubiera perdonado la vida a unos cuantos de nuestros hijos, habríamos sido exterminados como Sodoma y destruidos como Gomorra.
2: ¿Qué significa todo esto? Aunque los gentiles no trataban de seguir las normas de Dios, fueron declarados justos a los ojos de Dios. Y eso sucedió por medio de la fe. Pero los hijos de Israel, que se esforzaron tanto en cumplir la ley para llegar a ser justos ante Dios, nunca lo lograron. ¿Por qué no? Porque trataban de hacerse justos ante Dios por cumplir la ley en lugar de confiar en Él. Tropezaron con la gran piedra en su camino. Dios se lo advirtió en las Escrituras cuando dijo:
3: pongo en Jerusalén una piedra que hace tropezar a muchos, una roca que los hace caer. Pero todo el que confíe en él jamás será avergonzado.
1: La carta del apóstol Pablo a los Romanos, capítulo 10, versículos 1 al 4.
2: Amados hermanos, el profundo deseo de mi corazón y mi oración a Dios es que los israelitas lleguen a ser salvos. Yo sé que ellos tienen un gran entusiasmo por Dios, pero es un fervor mal encausado, pues no entienden la forma en que Dios hace justas a las personas ante Él. Se niegan a aceptar el modo de Dios y en cambio se aferran a su propio modo de hacerse justos ante Él tratando de cumplir la ley. Sin embargo, Cristo ya cumplió el propósito por el cual se entregó la ley. Como resultado, a todos los que creen en Él se les declara justos a los ojos de Dios.
5: Hasta aquí fue la lectura de hoy. 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
9: 11 de la mañana, 28 minutos.
10: Alguien me entregó un sobre con un mensaje telefónico escrito en él y después de encargarme de la llamada, tiré el sobre y tomé un vuelo a casa. 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Puede que no te des cuenta de lo mucho que vales y has estado desperdiciándote. ¿Sabes quién eres? Según lo que tu Creador dice en la Biblia, Él dice que somos hechura suya, creados en Cristo Jesús. Dios te hizo y Él solamente hace obras maestras. Si quieres saber cuánto vales para Dios, quédate al pie de la cruz donde su Hijo Jesús derrama su vida para pagar el precio de tu pecado. Saber lo que vales comienza el día en que conoces a aquel que te dio tu valor. Y eso ocurre cuando invitas a Jesús a ser tu salvador personal. 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Espero que lo hagas. Eres demasiado valioso para echarte a perder.

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2: 11:43 a.m.
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2: 11:43 a.m.

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1: Lo volverás a hacer, Señor. Tu fidelidad es por siempre y para siempre, Señor.

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2: Son las 12 horas, mediodía en la ciudad.
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4: Noticias de hoy jueves 23 de julio. Capturan a hombre acusado de intentar matar a su ex esposa en la zona 7. La investigación policial establece que el detenido, presuntamente bajo efecto de licor, discutió con su expareja y luego la agredió con un cuchillo y golpes en el rostro. Incibume registra 3 sismos en el Océano Pacífico en las últimas horas. La institución científica informa que 2 movimientos telúricos fueron de magnitud 4.1 y otro de 4.5. Este último se reporta a las 6:04 de este jueves. El Instituto Nacional de Incibume detalla que el temblor se ubicó a 131 kilómetros de Retahuleo en el Océano Pacífico a una profundidad de 32.33 kilómetros. 2 mujeres mueren a tiros en la aldea El Porvenir, Villa Canales. Los bomberos voluntarios confirman la muerte de 2 mujeres tras el ataque armado registrado en la Segunda Avenida y Segunda Calle, zona 2 de la aldea El Porvenir. El cuerpo de socorro notifica al Ministerio Público para que procese la escena y recolecte indicios, mientras que la Policía Nacional Civil resguarda el perímetro. Capturan a 4 presuntos sicarios tras ataque armado que dejó un menor fallecido y 7 heridos en Chinautla. Entre los detenidos hay 2 adultos y 2 menores de edad. Las autoridades les decomisaron 2 armas de fuego y 2 teléfonos celulares. La Policía Nacional Civil informó sobre la captura de 4 personas integrantes de la Mara Salvatrucha, señalados de participar en ataque armado ocurrido en San Antonio Las Flores, Chinautla, que dejó un adolescente de 17 años fallecido y 7 hombres heridos. Los detenidos fueron identificados como Marlon, Jordi y 2 menores de 16 y 15 años. Nicaragua responde a Guatemala y pide respeto a su derecho de definir sus políticas electorales. La Cancillería de Nicaragua pidió a Guatemala respetar su derecho a definir sus políticas electorales, luego de que el gobierno guatemalteco rechazara las declaraciones del presidente Daniel Ortega sobre la eliminación de la alternancia democrática. En una nota oficial, Managua invocó los acuerdos de Esquipulas y llamó a respetar la soberanía de los países. Para más información, visita nuestra página isabalensetv.com. Informó Tali Cruz para Isabalense TV y Radio Feilove.
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2: 12:03.
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2: 12:04.

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1: 12 horas, 20 minutos.
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1: 12 horas, 20 minutos.
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que tengan Biblia, vayan conmigo, por favor, al segundo libro de Reyes, el capítulo 6. Segundo libro de Reyes, el capítulo 6. A los que miran desde sus hogares, desde sus casas, que nos están siguiendo por la cadena Telemundo, nos siguen en enlace a través de 12 satélites en 60 países diferentes, allí hasta Ushuaia, lo último de la tierra, y la gente que nos mira en todo Estados Unidos, de costa a costa, por Daystar, bienvenido. ¡Aleluya! Muy bien. Segunda de Reyes, capítulo 6, el versículo 24, dice lo siguiente. Aconteció después de esto que Ben-Hadad, rey de Siria, reunió todo su ejército y subió y sitió a Samaria. Y aquí que mientras la tenían sitiada, había mucho hambre en Samaria, tanto que la cabeza de un asno era vendida por 80 siclos de plata y la cuarta parte de un cab de estiércol de paloma por 5 siclos de plata. Présteme atención, por favor, antes de que hablemos de la cabeza de asno y el estiércol. El ejército arameo, la Biblia narra que de pronto rodea al pueblo de Dios, de modo que los que estaban dentro no podían salir a buscar comida. Y los que traían comida de afuera no podían entrarla, obviamente. Entonces al principio parece que esa hostilidad no molesta mucho, hasta que el hambre empieza a cundir, hasta que el hambre empieza a sentirse fuertemente y la sed. Y se dan cuenta que no pueden entrar, que no puede salir, y viven una situación límite, las salidas están tapadas. Yo estuve averiguando esto del estiércol de paloma, porque ustedes dicen, ¿cuánto hambre habría que se comía el estiércol de paloma? Pero el estiércol de paloma es el nombre que se le daba a una legumbre pequeña en esos tiempos. Y la cabeza de asno se le llamaba alcohol silvestre, o lo que llamamos en Argentina el repollo, no sé cómo le dicen aquí, alacol, ¿no? Eso es lo que se llamaba antes cabeza de asno. Así que de pronto lo único, lo que parecía ser hoy una gran comida, era un poco de col o una legumbre. Eso era lo único que podían comer y se vendía a precios altísimos, porque el hambre era desolador, porque el hambre era inaguantable, puesto que cuando salían se daban cuenta que todos los enemigos sirios estaban alrededor. Y la Biblia narra que la gente que está allí adentro empieza a tener tal crisis y tal, vive tal situación que llegan a niveles casi de canibalismo, que ahora se los voy a compartir. Dice la Biblia en el versículo 26, en el mismo sitio donde estamos leyendo. Sucedió que cuando el rey de Israel pasaba por el muro, una mujer dijo, ¡socórreme, Señor! Él dijo, si no te socorre Jehová, ¿de dónde te voy a socorrer yo? En otras palabras, dice una versión, ¿de dónde quieres que saques comida? ¿De la era, del lagar, del...? No tengo comida, no hay. El rey añadió, ¿qué quieres? Ella dijo, esta mujer me dijo, entrégame tu hijo para que lo comamos hoy y mañana comeremos el mío. Cocimos pues a mi hijo y lo comimos. Al día siguiente yo le dije a ella, bueno, entrega a tu hijo para que lo comamos. Pero ella ha escondido a su hijo. Y cuando el rey oyó estas palabras de la mujer, rasgó sus vestiduras y se paseaba así por el muro. Esto es increíble. El hambre llegó a tal punto que se empezaron a comer los hijos. ¿Cómo un gobernante, un rey, puede lidiar con una situación así? ¿Qué hace un jefe de Estado cuando dos mujeres dicen que se comieron el hijo de una y ahora van por el hijo de otra? El rey no tiene respuesta, obviamente, yo tampoco, ni ustedes la tendrían. Rasga sus vestidos. La Biblia dice en una versión que se tira cenizas, que era una señal de estoy en la situación más límite que una persona puede estar. No aguanto más. Todo porque este ejército de sirios nos acaba de rodear. Y él sabe que cuando llegó el canibalismo era la peor crisis. Y se enoja tanto el rey que se la agarra con Dios y con el profeta de ese Dios. O en su defecto, con el profeta y el Dios de ese profeta. Dice, esta es la culpa de Eliseo y la culpa de su Dios. La Biblia no dice qué nombre tenía el rey de Samaria. No da nombres, no sabemos quién es. Pero sí sabemos que es un rey que se enoja con Eliseo. Le dice, la culpa la tiene Eliseo. Se enoja con Dios. Que es una particularidad que tenemos cuando estamos en situaciones límite. Hay gente que sin maldad me dice, pastor, yo no entiendo por qué Dios me permite que ocurran estas cosas. ¿Por qué Dios permite que mi niño se enferme? Con todo gusto yo me enfermaría en su lugar. ¿Por qué él? Y aunque uno no dice, tú eres el culpable, Dios, intrínsecamente uno le echa la culpa al Señor de lo que está ocurriendo. El rey se enoja y dice, esta es la culpa de Eliseo y de su Dios. Pero la Biblia narra que el profeta Eliseo, cuando se entera lo que el rey está pasando, cuando sabe que el pueblo no da más y está en la situación más límite, decreta una palabra profética. Algo que no ocurrió, pero que tú te paras en la brecha
y la declaras, la decretas. No estás diciendo a lo mejor va a pasar, en una de esas me caso, en una de esas tengo el dinero. No, tú te paras y dices, esto va a ocurrir. Es una palabra profética que va a ocurrir, quiera las circunstancias, no quiera las circunstancias, haya fe, no haya fe, lo crea la gente, no lo crea la gente. Tú decretas una palabra profética. Entonces Eliseo dijo, oíd palabra de Jehová, así ha dicho Dios, mañana a estas horas, diga conmigo, mañana a esta hora. No, fuerte, mañana a esta hora. También los que están en televisión, repitan en sus salas, en sus hogares, sentados donde estén, donde los haya sorprendido el mensaje, mañana a esta hora. Eso dijo Eliseo. En la puerta de Samaria, aquí donde hoy hay hambre, se va a vender una medida de harina refinada por un siclo y dos medidas de cebada por un siclo. Oigan, en medio del hambre, en medio de la crisis, donde la gente paga una fortuna por una col, donde la gente por una legumbre mata y se están comiendo los hijos ajenos para poder sobrevivir un poquito más. Ustedes dirán, esta historia no puede ser real. Oigan, cualquier ser humano puede sobrevivir un tiempo, digo, sin comer, en ayuno, pero cuando el hambre es tal, tú empiezas a mirar con cariño al gordito que se te sienta al lado y dice, un mordisco ni se va a dar cuenta, ¿no? Y en el medio del canibalismo se para un profeta loco y dice, oigan, mañana a esta hora. Aquí hay algo que me llama la atención. Número uno, no dice, de aquí a unos días las cosas van a cambiar. Tengan fe, antes que termine el año, en un par de meses. Él se la juega. Él dice, mañana a esta hora. Miren la hora, mañana a esta hora. En la puerta, es como si dijera, mañana a esta hora se va a vender pan, hamburguesa y taco mexicano por $1. En el medio del hambre. Dice, eso es imposible, si nos estamos comiendo los niños y este me dice que mañana va a haber comida internacional para elegir a $1. El profeta dice, mañana a esta hora. Y yo cuando el Espíritu Santo me daba este mensaje, él me mostró claramente que hoy tenemos que aferrarnos a esa palabra, porque lo que está escrito acá no está de más. El Espíritu Santo me dice que hoy, los que digan mañana a esta hora, no te estoy diciendo el domingo que viene, estoy diciendo mañana lunes a esta hora, lo que hoy no ocurrió va a ocurrir mañana, exactamente en 24 horas, me dice el Espíritu Santo. Y yo quiero ya los testimonios. ¿Cuántos lo creen? Díganme, amén. ¡Aleluya! Mañana a esta hora vas a festejar tu residencia en el país. Mañana a esta hora, qué pocos indocumentados que hay. Mañana a esta hora tu hijo estará libre. Mañana a esta hora tu esposo volverá a casa. Mañana a esta hora el médico dirá, nos confundimos. ¿Qué pasó? La gloria de Dios ha venido a ti. ¡Aleluya! Mañana, mañana, mañana a esta hora. ¡Wow! Yo lo creo. Mañana a esta hora, yo lo creo. Yo sé que mañana a esta hora, miren la hora ahora, a esta hora, mañana, ustedes van a recibir milagros que no lo van a poder creer. Pero yo quiero escuchar esos milagros. Yo quiero que me vengan y me digan, pastor, ocurrió. Mañana hasta ahora, ocurrió. Y ustedes dicen, pero si eso pasó en la Biblia, ¿por qué no tiene que pasar a mí? Hay acá gente que dice, porque le ocurrió a Eliseo, no me va a ocurrir a mí. Ya está, no te va a pasar nada entonces. Estás fregado, no te va a pasar nada. Pero hay otro que dice, sí, yo tomo esa palabra y la cree. Y esa palabra tiene poder. Esa palabra tiene autoridad. ¿Cuántos lo creen? Díganme, amén. Día conmigo, mañana a esta hora. Ya veo que aparece la mujer de tus sueños. Hola, ya son las 3:45. Ya veo que mañana llega, vas al correo así, a las 3 de la tarde, ahí está el cheque que estabas esperando. Mire, van a saltar de alegría. Alguien le va a agarrar la chiripiorca por allá, porque se va a acordar de lo que Dios dijo hoy. Mañana a esta hora. Pero ahí había alguien, dice la Biblia, en el versículo 2, que era el comandante, el segundo del rey. La Biblia describe el comandante en cuyo brazo se apoyaba el rey. Hoy sería nuestro léxico la mano derecha del rey. Dijo, aun cuando Jehová abriera las ventanas de los cielos, ¿sería esto posible? Hay una versión que dice, ni aunque Dios abriera la ventana de los cielos, podría ocurrir que mañana haya comida. Necio, le dice el profeta, no vengas a engañar al rey. ¿No ves que las están comiendo los niños? Y me dice que mañana va a haber comida en la puerta de Samaria.
ni aunque Dios abriera las ventanas podría ocurrir esto. Y Eliseo, antes de que termine de hablar, el comandante en jefe lo mira a los ojos y dice: he aquí, tú lo vas a ver con tus ojos, pero no vas a comer de ello. Por bocón, por cabezón, tú lo vas a ver, tú vas a ver la gloria, tú vas a ver cómo ocurre en otros, pero tú no vas a comer. Porque cuando Dios lanza una palabra profética, no te atrevas a dudar. Y la Biblia narra, acá viene lo medular de la historia, ya casi culminando, que había cuatro leprosos, los cuatro corderos de la historia, cuatro corderitos en las afueras de la ciudad, porque los leprosos no podían entrar, porque eran leprosos, estaban inmundos. Y en la época de la historia, los leprosos no podían estar con el resto de la gente, así que estaban fuera de la ciudad. ¿Cómo sobrevivían en épocas regulares? Que la gente que venía del campo trayendo sus cosechas se apiadaba de ellos y les tiraba algo, alguna limosna. Estando la ciudad sitiada, muriéndose de hambre los que están adentro, imagínense cómo la pasan los leprosos afuera. Y están en la peor crisis. Si los de adentro están en situaciones límite, esto está peor todavía. Porque los de adentro por lo menos se comieron al nene de alguien, pero los leprosos no tienen a quién comerse. Y encima de ser leprosos, no tienen qué comer. Y entonces llegan a una conclusión: son cuatro corderos que se van a transformar en leones. A mí me fascina esto, es la historia más apasionante que van a encontrar casi en toda la Biblia. Dice: había cuatro leprosos, el versículo 3, en la entrada de la puerta de la ciudad, los cuales se dijeron uno al otro: ¿para qué nos estamos quedando aquí hasta morir? Si decimos, escuchen, entremos a la ciudad, el hambre está en la ciudad y vamos a morir allí. Pero si nos quedamos aquí, también vamos a morir. Así que vayamos y vamos a donde están los sirios, vamos para el enemigo. Si nos conceden la vida, vamos a vivir. Y si nos matan, moriremos. ¿Y qué vamos a perder si igual no estamos muriendo? ¿Se entiende el razonamiento, sí o no? Están en la puerta y dicen: si entramos adentro, a lo mejor hasta nos comen. Si nos quedamos acá, nos morimos, porque ya no pasa nadie. Está cerrado el mercado. Así que entre morir una muerte segura y una muerte probable, vamos hacia la muerte probable. Porque a lo mejor allá morimos, son enemigos, los sirios nos ven de lejos, encima somos leprosos, ni llegamos. Hay un lanzazo para cada uno. Pero en una de esas se compadecen y nos perdonan la vida. Yo no sé quién convenció a los otros tres, o si la idea fue de los cuatro, pero se pusieron de común acuerdo. Dijeron: estamos jugados. Dios usa mucho a aquel que está en situación límite, porque hay un gran secreto, no tiene nada para perder. Los que hoy están pasando situaciones críticas, el Espíritu Santo me dice que te diga: no maldigas donde estás, porque estás donde estás es que estás escuchando esta palabra. Porque estás donde estás es que de cordero te vas a transformar en león. Entraste como cordero y hoy te vas a ir como león este domingo a tu casa. Viniste como cordero y te vas a ir con la gloria de Dios. O como polilla, o como león, Dios te va a hablar. Suavecito, o como el rugido de un león, pero te va a hablar. ¿Cuántos creen de que Dios está hablando hoy? Díganme amén. Te va a hablar. Y estos leprosos están viendo en su limitación una oportunidad. Dice: estamos leprosos, no podemos hacer nada. Y hacen el primer movimiento. La peor tragedia que nos puede ocurrir, mis queridos, es que te anestesies a seguir así. No está mal que estés pasando una crisis. Está mal que te anestesies a vivir en esa crisis. No está mal que tu matrimonio haya fracasado, que tus tres matrimonios te hayan ido mal, que los tres te engañaron. Lo que está mal es que creas que estás condenada a vivir así. Cuando llegas a ese momento de frustración diciendo: ya no puedo cambiar, ahí no tienes solución. No está mal que el médico te haya dicho: no podemos hacer nada con ese tumor, es cancerígeno y te va a llevar a la muerte. Claro que es una mala noticia, pero no está mal recibirla si eres un hijo de Dios, porque Dios va a revertir esa situación, a menos que creas que ya no tienes solución, que creas que digas: no, es que yo ya no puedo, nada va a ser conmigo. Entonces ahí tú dejas de dar el primer movimiento. Si los leprosos no se movían, se morían de hambre. La Biblia no dice: y una voz del cielo le dijo: leprosos, vayan. La Biblia no dice: y el profeta dijo: Dios usará a los leprosos. No, el profeta suelta una palabra: mañana a esta hora. Y de pronto en el ámbito espiritual empiezan a ocurrir situaciones. ¿Cuántos creen que ya, desde que la palabra fue soltada, en el ámbito espiritual se empezaron a desatar cosas? ¿Cuántos lo creen? Díganme amén. Ya,
En este momento, domingo, domingo, ya hay un juez que hace un ratito sintió a ver el caso del hispano este y sintió de revisar el expediente. Hoy domingo, algo se empezó a mover. Alguien dijo, mañana le pongo el cheque a aquel. Hoy domingo, aquella causa que estaba en tu contra, Dios empezó a actuar en el corazón de alguien para que mañana falle a tu favor. Hoy domingo, tu esposo empezó a sentir, la verdad que tengo que volver con la gorda, tengo que volver, no sé por qué. Hoy domingo, tu hijo dijo, me tengo que empezar a portar mejor. Algo empezó a ocurrir. Algo empezó a ocurrir en la atmósfera. ¿Cuánto lo crees? Dígame amén. Pero tú, tú tienes que dar el primer paso, el primer movimiento. Si me quedo así como estoy, voy a morir leproso y cordero. Y si avanzo, a lo mejor sale mal. Es una posibilidad. Y si fallo, quizás, tal vez. Y si me sale mal, es una posibilidad. Pero vas a bajar al sepulcro sin saber lo que es haberlo intentado una vez. Se lo digo siempre a los jóvenes que me dicen, estoy enamorado, ¿qué hago? Anda a hablarle, sonso. Y si me dice que no, es posible. Porque tampoco eres un billete de 1000 para agradarle a todo el mundo. Pero bajar a la tumba, yo hubiese bajado a la tumba sin saber si Liliana me hubiese dicho que sí o que no. Y hoy estar casado con otra mujer pensando, y si le hablaba a ella y me decía que sí, yo la duda me la tenía que sacar. Hay cosas que yo he logrado en la vida por dar el primer paso. ¿Era una muerte probable? Claro que sí. Pero esta, quedarme acá, era una muerte segura. Una cosa es estar esperando en las promesas de Dios y otra cosa es estar esperando que la vida se te pase. Estar esperando que llegue el billete de lotería. La gente no cambia su vida por un billete de lotería. Dios bendice al que se esfuerza, al que trabaja, al que se levanta todos los días y se pelea con la vida. ¿Cuánto van a dar el primer paso siendo en fe? No tengo nada, pero yo creo en que Dios lo va a hacer. Dígame, amén. Este primer paso tiene que acompañar a la palabra profética que has dicho mañana a esta hora. Tiene que ser acompañada con un paso de fe. Voy a dar el paso de fe. Voy a reclamar, voy a decretar lo que es mío. No sé qué es lo que no se te da en la vida. No sé, no siento, Dios no me da claridad de qué es lo que se te ha cerrado. Pero el Espíritu Santo me muestra que a muchos les han cerrado las salidas. Y no tienen salida, no, se han visto rodeados literalmente como Samaria. Y hoy han decretado, mañana hasta ahora, pero ahora el Espíritu Santo dice, da un paso de fe. Avanza hacia el enemigo, vamos. Pide ese préstamo otra vez, manda esa carta, llama por teléfono, toma la iniciativa y yo voy a hacer el milagro. Y la Biblia dice, esto es tremendo. Los cuatro leprosos, imagínense, van los cuatro corderitos así, caminando hacia el enemigo. Y entonces Dios dice lo que necesitaba. Porque Dios tiene toda una consola allá arriba de efectos especiales. Pero Él no puede poner efectos especiales si primero el actor no hace lo que tiene que hacer. Él tiene efectos especiales donde aprieta un botón y dice sonido de relámpagos, sonidos de trueno, perdón, imágenes de relámpagos, eso quise decir. Otro botón que dice estruendo de caballos, helicópteros, guerreros. Tiene un botón que dice un ejército de 1000, 2000, 10000 y 60000 que están viniendo. Aprieta botones nada más y se divierte. Es un gran juego cósmico. Nada más que los que estamos aquí abajo no queremos entender que él desea avergonzar a nuestros enemigos. Y la Biblia narra que cuando los cuatro leprosos, los corderitos, empezaron a ir hacia el campamento enemigo, Dios dijo, es lo que necesitaba, aprieta el botón de los efectos especiales. Y se siente el estruendo de millones y millones de caballos que lo sienten los sirios que vienen hacia ellos. Dice la Biblia, porque el Señor hizo que en el campamento de los sirios, cuando venían los cuatro leprosos, los cuatro corderitos, se oyera el estruendo de carros, de caballos y de un gran ejército. Y los onzos estos dijeron, eso dice mi Biblia, el rey de Israel contrató contra nosotros a los heteos y a los egipcios para que vengan con nosotros. Y les agarró el pánico y no levantaron ni las mochilas, dejaron la comida, las armas y empezaron a correr en calzones, en ropa interior, vayamos, vayamos. Eran cuatro leprosos, pero el ruido era tan grande que ninguno se atrevió a mirar si eran cuatro o eran los 60000 que parecían. Ahora, ¿por qué Dios envía este ruido? Porque tan solo cuatro corderos que se levanten ni una y otra vez, Dios los transformará en leones y harán que el enemigo los vea como leones. Harán que lo que no se abría se abra. ¿Cuántos lo creen? Díganme, amén.
Miren, cuando estos leprosos llegaron al extremo del campamento, entraron, comieron, bebieron. Imagínense los cuatro leprosos. Llegan y los sirios sonso abandonaron todo de miedo. Y ellos encuentran comida. ¿Saben lo que es? El hambre que tenían esta gente y encontrar que abandonan un puerco. Una carne de res argentina, porque era argentina, dice la Biblia. Un churrasco. Y empiezan a comer más comida de lo que sus estómagos pueden recibir. Y dice, y tomaron y encontraron oro y encontraron plata. Pero estos leprosos, estos corderos que ahora eran leones, tenían conciencia. Dice la Biblia que dijeron, no estamos haciendo bien. Diga conmigo, no estoy haciendo bien. Porque esa es la segunda declaración profética. La primera, mañana a esta hora. La segunda, no estoy haciendo bien. Porque cuando mañana a esta hora ocurra el milagro, tú vas a sentir la carga que ellos tuvieron. Dice, no podemos quedarnos callados y no decirle a las mamás que se están comiendo los chicos que aquí hay comida de sobra. No esperemos que nos alcance la maldad. Demos la noticia al rey. Y fueron al campamento, dice la Biblia, el rey no creía. ¿Quién le va a creer a cuatro leprosos? Dijeron, vayan, no nos están rodeando, está toda la comida ahí abandonada. Los no creyeron, siguieron todo el protocolo militar para ver, mandar un espía, etcétera, etcétera, etcétera, hasta que descubrieron que los leprosos, estos que habían sido corderos, que ahora eran leones, tenían toda la razón. Mis amados, el gran crimen a la humanidad no fue el 9-11. El gran crimen a la humanidad no fue el genocidio nazi contra nuestros hermanos judíos. El gran crimen de la humanidad es una iglesia que comiendo, bebiendo, en un mundo que se muere de hambre, se queda callado y no tiene la altura para decir, no estoy haciendo bien. No estamos haciendo bien. Aún quedan sitios allí arriba que me gritan, no estás haciendo bien. Yo quiero que todo el mundo sepa de que ya no hay sitio sobre Samaria, de que se han ido los enemigos, de que éramos corderos, que ahora somos leones. Pero quiero que sepan de que aquí se come bien, de que aquí hay un alimento espiritual. Ese es el gran crimen a la humanidad. Si tú sabes que tu vecino está enfermo de cáncer o de sida y tú tienes la cura, eres un criminal si no se lo dices. Y acarrearás esa muerte y la sangre caerá sobre ti. No hay un solo día en mi vida que no lo piense. No hay un solo día que no me acueste en mi cama pensando de que pude haber hecho más. De que pude haber hecho más. Oscar Schindler, de la lista de Schindler, que salvó a millones de judíos del holocausto, contratándolo supuestamente para su fábrica. Cuando lo descubren, él ve que tiene el último broche de oro. Vendió sus carros, vendió su casa, todo por salvar un judío más. Y cuando ve que tiene un último broche de oro que no se dio cuenta, estaba en su saco, dice, esto pudo haberle dado la vida a alguien más, pude haber hecho más. Eso es algo que pienso siempre. ¿Qué puedo hacer para que California, para que la gente que nos mira en 12 satélites, en 60 países, la gente de costa a costa que nos ve a través de Daystar o los de Telemundo aquí en Los Ángeles, sepan de que hay profeta en California? Sepa de que hay una palabra profética en Los Ángeles. Hay palabra profética en medio de la sequedad. Yo sé que hay gente que dice, es que me aburro en los servicios hispanos. La presencia de Dios ha llegado a California. La gloria de Dios ha llegado a este lugar. ¡Aleluya! ¡No estamos haciendo bien! ¡Vayamos y contemos que la gloria ha caído aquí! ¿Cuántos lo creen? ¡Díganme amén! ¡Amén! ¡Amén! Póngase de pie y denle una

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3: Noticias de hoy jueves 23 de julio. Capturan a hombre acusado de intentar matar a su ex esposa en la zona 7. La investigación policial establece que el detenido, presuntamente bajo efectos de licor, discutió con su expareja y luego la agredió con un cuchillo y golpes en el rostro. Intsibume registra 3 sismos en el Océano Pacífico en las últimas horas. La institución científica informa que 2 movimientos telúricos fueron de magnitud 4.1 y otro de 4.5. Este último se reporta a las 6:04 de este jueves. El Instituto Nacional de Intsibume detalla que el temblor se ubicó a 131 kilómetros de Retahuleo en el Océano Pacífico, a una profundidad de 32.33 kilómetros. 2 mujeres mueren a tiros en la aldea El Porvenir, Villa Canales. Los bomberos voluntarios confirman la muerte de 2 mujeres tras el ataque armado registrado en la segunda avenida y segunda calle, zona 2 de la aldea El Porvenir. El cuerpo de socorro notifica al Ministerio Público para que procese la escena y recolecte indicios, mientras que la Policía Nacional Civil resguarda el perímetro. Capturan a 4 presuntos sicarios tras ataque armado que dejó un menor fallecido y 7 heridos en Chinautla. Entre los detenidos hay 2 adultos y 2 menores de edad. Las autoridades les decomisaron 2 armas de fuego y 2 teléfonos celulares. La Policía Nacional Civil informó sobre la captura de 4 personas integrantes de la Mara Salvatrucha, señalados de participar en ataque armado ocurrido en San Antonio Las Flores, Chinautla, que dejó un adolescente de 17 años fallecido y 7 hombres heridos. Los detenidos fueron identificados como Marlon, Jordi y 2 menores de 16 y 15 años. Nicaragua responde a Guatemala y pide respeto a su derecho de definir sus políticas electorales. La Cancillería de Nicaragua pidió a Guatemala respetar su derecho a definir sus políticas electorales, luego de que el gobierno guatemalteco rechazara las declaraciones del presidente Daniel Ortega sobre la eliminación de la alternancia democrática. En una nota oficial, Managua invocó los acuerdos de Esquipulas y llamó a respetar la soberanía de los países. 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Informó Tali Cruz para Isabalense TV y Radio Faith Love.
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5: 1:06 PM.
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5: 1:06 PM.
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1: 1:23 p.m.
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1: El que hace milagros está aquí esta noche. Voy a repetir. El que hace milagros está aquí esta noche. ¿Alguien para ese fuerte aplauso? Oh, ese ambiente no es más el mismo. Su gloria cambia todo el ambiente. El que hace milagros está aquí esta noche. Usted puede levantar.

Levanta tus manos lo más alto que puedas. Yo sé que a veces no es fácil. Yo sé que a veces la lucha, el desierto, la dificultad, y viene, y a veces no sabemos qué hacer. Pero yo vine a alegrarte y a decirte que aunque no vea, la promesa sigue de pie. Aunque no veas, Él sigue obrando, Él sigue sanando, Él sigue haciendo milagros, porque lo que Él te prometió, seguro que Él lo va a cumplir. Levanta tus manos.

habla, dile a tu hermano y dile con fuerza, porque es una noche profética. El ambiente ya no es más el mismo. ¿Y sabe qué sucede en ambientes como ese? Lo que tú declaras tiene el poder de suceder. Então dile a quem está a tu lado, fala: esta noche. Não, dile fuerte, diga: esta noche tú serás testigo de lo que Dios hará en tu vida. Y dile a él, dile fuerte, y si tú lo crees, antes que termine el mes, dile fuerte para Dios.

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2: 1:41 p.m.
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2: 1:41 p.m.

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3: 2:04 p.m.
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5: Noticias de hoy jueves 23 de julio. Capturan a hombre acusado de intentar matar a su ex esposa en la zona 7. La investigación policial establece que el detenido, presuntamente bajo efecto de licor, discutió con su expareja y luego la agredió con un cuchillo y golpes en el rostro. Incibume registra 3 sismos en el Océano Pacífico en las últimas horas. La institución científica informa que 2 movimientos telúricos fueron de magnitud 4.1 y otro de 4.5. Este último se reporta a las 6:04 p.m. de este jueves. El Instituto Nacional de Incibume detalla que el temblor se ubicó a 131 kilómetros de Retahuleo en el Océano Pacífico a una profundidad de 32.33 kilómetros. 2 mujeres mueren a tiros en la aldea El Porvenir, Villa Canales. Los bomberos voluntarios confirman la muerte de 2 mujeres tras el ataque armado registrado en la segunda avenida y segunda calle, zona 2 de la aldea El Porvenir. El cuerpo de socorro notifica al Ministerio Público para que procese la escena y recolecte indicios, mientras que la Policía Nacional Civil resguarda el perímetro. Capturan a 4 presuntos sicarios tras ataque armado que dejó un menor fallecido y 7 heridos en Chinautla. Entre los detenidos hay 2 adultos y 2 menores de edad. Las autoridades les decomisaron 2 armas de fuego y 2 teléfonos celulares. La Policía Nacional Civil informó sobre la captura de 4 personas integrantes de la Mara Salvatrucha, señalados de participar en ataque armado ocurrido en San Antonio Las Flores, Chinautla, que dejó un adolescente de 17 años fallecido y 7 hombres heridos. Los detenidos fueron identificados como Marlon, Jordi y 2 menores de 16 y 15 años. Nicaragua responde a Guatemala y pide respeto a su derecho de definir sus políticas electorales. La Cancillería de Nicaragua pidió a Guatemala respetar su derecho a definir sus políticas electorales, luego de que el gobierno guatemalteco rechazara las declaraciones del presidente Daniel Ortega sobre la eliminación de la alternancia democrática. En una nota oficial, Managua invocó los acuerdos de Esquipulas y llamó a respetar la soberanía de los países. Para más información, visita nuestra página isavalencetv.com. Informó Tali Cruz para Isa Valencia TV y Radio Fe Love.
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3: 2:08 p.m.

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2: 2:43 p.m.
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2: 2:43 p.m.
4: Vamos.

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2: Noticias de hoy jueves 23 de julio. Capturan a hombre acusado de intentar matar a su ex esposa en la zona 7. La investigación policial establece que el detenido, presuntamente bajo efecto de licor, discutió con su expareja y luego la agredió con un cuchillo y golpes en el rostro. Incibume registra 3 sismos en el Océano Pacífico en las últimas horas. La institución científica informa que 2 movimientos telúricos fueron de magnitud 4.1 y otro de 4.5. Este último se reporta a las 6:04 de este jueves. El Instituto Nacional de Incibume detalla que el temblor se ubicó a 131 kilómetros de Retauleo en el Océano Pacífico a una profundidad de 32.33 kilómetros. 2 mujeres mueren a tiros en la aldea El Porvenir, Villa Canales. Los bomberos voluntarios confirman la muerte de 2 mujeres tras el ataque armado registrado en la segunda avenida y segunda calle, zona 2 de la aldea El Porvenir. El cuerpo de socorro notifica al Ministerio Público para que procese la escena y recolecte indicios, mientras que la Policía Nacional Civil resguarda el perímetro. Capturan a 4 presuntos sicarios tras ataque armado que dejó un menor fallecido y 7 heridos en Chinautla. Entre los detenidos hay 2 adultos y 2 menores de edad. Las autoridades les decomisaron 2 armas de fuego y 2 teléfonos celulares. La Policía Nacional Civil informó sobre la captura de 4 personas integrantes de la Mara Salvatrucha, señalados de participar en ataque armado ocurrido en San Antonio Las Flores, Chinautla, que dejó un adolescente de 17 años fallecido y 7 hombres heridos. Los detenidos fueron identificados como Marlon, Jordi y 2 menores de 16 y 15 años. Nicaragua responde a Guatemala y pide respeto a su derecho de definir sus políticas electorales. La Cancillería de Nicaragua pidió a Guatemala respetar su derecho a definir sus políticas electorales, luego de que el gobierno guatemalteco rechazara las declaraciones del presidente Daniel Ortega sobre la eliminación de la alternancia democrática. En una nota oficial, Managua invocó los acuerdos de Esquipulas y llamó a respetar la soberanía de los países. Para más información, visita nuestra página isavalencetv.com. Informó Tali Cruz para Isa Valencia TV y Radio Fe Love.
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6: 3:07.
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6: 3:07.
8: Vamos

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1: Y ahora Luis Palau responde.
2: La carta de hoy dice: Señor Palau, le oí hablar recientemente en unas conferencias y me emocionó. Pero mi problema es el siguiente. Aunque me considero y sé que soy cristiana, nunca puedo mantener mis emociones altas. Yo quiero seguir toda mi vida en un alto nivel emocional, alegre y feliz, en el hogar, en la vida diaria, en el trabajo. ¿Cómo puedo mantener ese alto nivel de emociones y de alegría, señor Palau? Esa pregunta hace mucho tiempo que no contesto ni trato y me parece tan importante, no sé cómo no me ha llegado antes. Quiero darle 4 pasos a esta señorita y a todos los demás que nos escuchan en respuesta a la pregunta de esta joven. Primero, señorita, le digo que lo que le voy a decir es lo que practico yo y lo que a mí me mantiene en un alto nivel de emoción, de alegría, de satisfacción, espero que sea igualmente para usted. Primero, para poder mantener un alto nivel de emoción, de alegría, de esperanza, usted tiene que tener un plan y objetivos claros en su vida. Una persona que simplemente va flotando de día en día, como lo lleve la corriente de la vida, de hecho tiene que aburrirse, de hecho tiene que sentirse muy bajo, muy desemocionado. Hay que tener grandes planes, planes grandes para la vida, objetivos claros, bien marcados, en que usted, señorita, sabe a dónde va a ir.

0: qué quiere hacer y a dónde se dirige. Pero tienen que ser planes no tan solo grandes, sino también planes realísticos. Jesucristo en la Biblia nos entusiasma a que tengamos grandes planes. Él dice en San Juan 14, dice, de cierto os digo, el que cree en mí, las obras que yo hago, él las hará también, y aún mayores hará porque yo voy al Padre. Ahí Jesucristo nos está diciendo, tengan grandes planes, tengan grandes sueños, porque las cosas que yo hago, dice Jesús, ustedes también las van a poder hacer. Así que señorita, consígase en la presencia de Dios en oración un gran plan, objetivos grandes para su vida. Segundo, para mantener un alto nivel de emoción y de gozo y de alegría en la vida diaria, en la monotonía y la rutina de la vida diaria, es necesario tener amigos o amigas, en el caso suyo siendo que es soltera, con el mismo sentir que tiene usted con respecto a sus grandes planes. Hay que formar una especie de equipo. Yo creo que todas las personas tienen que comenzar teniendo una especie de equipo personal. Comienza en la familia, claro está. Luego se van agregando otras amistades. Pero cuando uno tiene amigos y amigas que sienten lo mismo que uno siente y que van marchando en la misma dirección, con grandes planes para la gloria de Dios, las emociones se mantienen altas, el entusiasmo, el vigor, la alegría. Tercero, hay que caminar en una alegre amistad con Dios cada día. Le pregunto, señorita, ¿usted lee la Biblia cada mañana? ¿Hace oraciones antes de salir al trabajo? Eso es importante. El que está cerca del Señor Jesús, el que permanece en mí y yo en él, este lleva mucho fruto, dijo Jesús. Por último, tiene que rechazar toda tentación, por halagadora y tentadora y fácil que parezca, para mantener un alto nivel espiritual. La persona que sucumbe ante tentaciones vive deprimida. Con Cristo todo lo podemos.
1: 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Para ello usted necesita el toque de la mano del Señor. 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El libro De la mano de Jesús presenta 52 pasos hacia la madurez cristiana. Confiamos en que estas palabras le conduzcan a una vida mejor. 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
3: 3:26 p.m.
4: En la gira a los estudios Universal muestran todos esos fascinantes escenarios cinematográficos. Pero si abres una puerta y miras atrás del escenario, no hay nada allí. Quizá de algún modo tu vida es así. Todo se ve genial por fuera, pero detrás de lo que todos ven está el incurable vacío. Nada ha podido quitarlo. Es porque hay una persona ausente en tu vida que tiene los pedazos que te faltan. La Biblia dice acerca de Jesús: todo fue creado por medio de Él y para Él. Tú fuiste creado por Jesús y para Jesús, y estarás vacío por dentro hasta que lo conozcas. Él te hizo, y Él pagó por ti al tomar la pena de muerte por tu pecado cuando murió en la cruz. Y ahora, si pones tu confianza en Él, el espacio vacío de tu corazón finalmente puede ser saciado por Aquel para quien fue hecho ese espacio. Si te gustaría comenzar esta relación con Jesús, visítanos en el sitio web diosleama.com. Este puede ser tu último día de andar vacío.

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3: 3:44 p.m.
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3: 3:44 p.m.

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1: Noticias de hoy jueves 23 de julio. Capturan a hombre acusado de intentar matar a su ex esposa en la zona 7. La investigación policial establece que el detenido, presuntamente bajo efecto de licor, discutió con su expareja y luego la agredió con un cuchillo y golpes en el rostro. Intsibume registra 3 sismos en el Océano Pacífico en las últimas horas. La institución científica informa que 2 movimientos telúricos fueron de magnitud 4.1 y otro de 4.5. Este último se reporta a las 6:04 de este jueves. El Instituto Nacional de Intsibume detalla que el temblor se ubicó a 131 kilómetros de Retauleo en el Océano Pacífico a una profundidad de 32.33 kilómetros. 2 mujeres mueren a tiros en la aldea El Porvenir, Villa Canales. Los bomberos voluntarios confirman la muerte de 2 mujeres tras el ataque armado registrado en la segunda avenida y segunda calle, zona 2 de la aldea El Porvenir. El cuerpo de socorro notifica al Ministerio Público para que procese la escena y recolecte indicios, mientras que la Policía Nacional Civil resguarda el perímetro. Capturan a 4 presuntos sicarios tras ataque armado que dejó un menor fallecido y 7 heridos en Chinautla. Entre los detenidos hay 2 adultos y 2 menores de edad. Las autoridades les decomisaron 2 armas de fuego y 2 teléfonos celulares. La Policía Nacional Civil informó sobre la captura de 4 personas integrantes de la Mara Salvatrucha, señalados de participar en ataque armado ocurrido en San Antonio Las Flores, Chinautla, que dejó un adolescente de 17 años fallecido y 7 hombres heridos. Los detenidos fueron identificados como Marlon, Jordi y 2 menores de 16 y 15 años. Nicaragua responde a Guatemala y pide respeto a su derecho de definir sus políticas electorales. La Cancillería de Nicaragua pidió a Guatemala respetar su derecho a definir sus políticas electorales, luego de que el gobierno guatemalteco rechazara las declaraciones del presidente Daniel Ortega sobre la eliminación de la alternancia democrática. En una nota oficial, Managua invocó los acuerdos de Esquipulas y llamó a respetar la soberanía de los países. Para más información, visita nuestra página izabalencetv.com. Informó Tali Cruz para Izabalense TV y Radio Feilove.
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3: 4:04 p.m.

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148 dice: aleluya, alabado sea el Señor. Alaben al Señor desde los cielos, alábenlo desde las alturas, alábenlo todos sus ángeles, alábenlo todos sus ejércitos, alábenlo sol y luna, alábenlo estrellas luminosas.

0: Todos en algún momento hemos ido por la vida aceleradamente. Solo deseamos llegar pronto al destino final y eso nos hace acelerar el paso. Soñamos con el futuro, nos preocupamos por lo que vendrá y terminamos olvidando vivir el aquí y el ahora. Los sueños nos proyectan en el tiempo y despiertan ilusión por el mañana, pero no se pueden adelantar, se cumplen en el tiempo preciso. No permita que lo que sueña para el futuro le robe la posibilidad de amar el presente, disfrutar lo que hace y realizarse como persona. El presente es la oportunidad que tenemos para ser personas plenas y felices. Disfrute el paisaje del camino. Se logra al bajar el ritmo. Le habla Sixto Porras de Enfoque a la Familia.
1: Visite enfoquealafamilia.com.
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3: 4 de la tarde, 25 minutos.

Señor, después de haberte alabado, queremos entrar a tu lugar santísimo. Queremos contemplar tu rostro, Señor, habitar en tu presencia. Purifícanos, Señor.

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2: 4 de la tarde, 43 minutos.

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pero triste. Saliste del closet, tu familia y amigos cercanos saben la verdad. Creíste que te haría sentir bien que finalmente te conozcan por lo que eres en realidad. Si hay una tristeza en tu vida y en lo profundo de tu interior hay algo que te molesta, tal vez estás equivocado. Quizá tu manera de vivir está equivocada. Te dijeron que una vez que eres gay no hay salida. Querido amigo, esa es una mentira de Satanás. Dios te ha atraído a sí mismo. Él quiere hacerte libre de tu pecado, de lo que Dios llama homosexualidad. Una relación personal con Jesucristo lo logrará. El que está unido a Cristo es una nueva persona. Las cosas viejas pasaron, se convirtieron en algo nuevo. Esta es la verdad de la palabra de Dios. Si quieres saber más sobre cómo iniciar una relación personal con Jesucristo, visita nuestro sitio web diosleama.com.

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2: 6:00 p.m.

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